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0: Bienvenidas y bienvenidos a La Hora Nacional. Hoy, 12 de julio, vamos a arrancar la segunda mitad del año con mucha celebración, porque entramos a la recta final del Mundial Social platicando de las estrategias de seguridad y también de organización para esta gran fiesta futbolera.
1: Les vamos a presentar las estampas del Mundial Social con historias de distintos puntos del país y del mundo que muestran cómo viven este encuentro deportivo las y los mexicanos.
0: Además, si están planeando qué hacer los siguientes días, no se pueden perder la chilanguía de esta semana. Trae recomendaciones culturales, artísticas y de entretenimiento para aprovechar todo lo que se puede hacer en la capital y más allá.
1: También visitamos el Museo Textil de los Pueblos Indígenas y Afroamericanos con exposiciones que muestran las expresiones culturales de comunidades indígenas.
0: Conoceremos la historia de las mujeres tejedoras de San Felipe del Progreso en el Estado de México. Vamos a platicar de su trabajo artesanal y la importancia de los textiles como parte fundamental de la comunidad.
1: También tenemos una cápsula dedicada al Día Mundial del Rock, con un recorrido por la historia de este género que transformó la música y rompió paradigmas en todo el mundo.
0: Más adelante, Los Ángeles Verdes nos van a dar recomendaciones para viajar seguro por carretera en estas vacaciones de verano. Traen consejos prácticos para las y los automovilistas.
1: Y tendremos los flashazos del bienestar con información breve y útil sobre programas y servicios que apoyan a las familias en el país.
0: Cerramos esta primera media hora con la música de Kushmik, un proyecto de la Ciudad de México que fusiona el reggae con sonidos latinos. Esto en el marco de la conmemoración del Día del Reggae el pasado 1 de julio. A una semana de que termine el Mundial Social, está bueno hacer un recuento, porque México volvió a colocarse como un gran anfitrión, no solo por la organización deportiva, sino por el ambiente que se vivió en calles, plazas, estadios y ciudades del país.
1: Desde la planeación se trabajó de manera coordinada entre autoridades federales, estatales y locales para garantizar las condiciones de movilidad y orden en todas las sedes, lo que permitió que fuera un evento con alta participación ciudadana.
0: Y algo que ha marcado la diferencia es la activación de espacios públicos. En Paseo de la Reforma se instalaron pantallas gigantes y zonas de convivencia, pero también hubo fanfest en alcaldías de la capital y en Monterrey y Guadalajara, acercando los partidos a miles de personas.
1: Además, se rehabilitaron canchas en distintas comunidades, lo que dejó un impacto más allá del torneo al fortalecer la infraestructura deportiva local y abrir espacios para niñas, niños y jóvenes.
0: También se implementaron dinámicas de participación, como la entrega de boletos y reconocimientos a las jóvenes destacadas en las cascaritas, con lo que el gobierno de México promovió el talento y la cultura del deporte.
1: Este Mundial Social deja la imagen de un país que no solo organiza, sino que integra, celebra y comparte el deporte desde lo comunitario. La fiesta del fútbol nos está dejando con muchas, muchas emociones. Goles que pusieron al público de pie, sonrisas, lágrimas de despedida, festejos intensísimos y un esfuerzo constante dentro de la cancha.
0: Es una edición memorable porque se hizo por primera vez en tres sedes, lo que permitió una participación más amplia en distintos puntos del país.
1: Vamos a ver cómo se vive la recta final del Mundial. Nuestro compañero Orlando Abad nos presenta las estampas del Mundial.
2: Hay momentos que duran apenas unos segundos, pero que se quedan para siempre. Las estampas del Mundial son justamente eso, pequeñas fotografías, postales de colección que guardamos en la memoria y que nos recuerdan que una fiesta deportiva también se construye con historias, emociones y encuentros entre personas. Este Mundial Social nos ha regalado imágenes que van mucho más allá de un estadio. Nos ha dejado escenas que hablan de identidad, de inclusión y de alegría de compartir una misma pasión. Una de esas postales fue ver a la presidenta de México, Claudia Sheinbaum, celebrar con entusiasmo los goles de la selección mexicana, acompañada de familias y aficionados, viviendo la emoción como millones de mexicanas y mexicanos. Una imagen que mostró cómo el fútbol puede reunirnos en una misma celebración. Quedará en la memoria el partido entre México y Ecuador, que pudo escucharse en Nahuatl. Gracias a aficionados que narraron en esta lengua originaria durante su transmisión en el Fan Fest del Campo Marte, acercando el fútbol a nuevas generaciones y reconociendo que la diversidad cultural también forma parte de nuestra manera de vivir este mundial. Otra estampa inolvidable llegó después de la eliminación de México. El gesto del jugador inglés Jude Bellingham con el joven mexicano Gilberto Mora, un abrazo, unas palabras y un intercambio de playeras que recordaron que más allá de la competencia, el deporte también representa respeto y admiración. Otras imágenes que no necesitan palabras son los rostros de millones de mexicanas y mexicanos en las calles festejando, plazas llenas de familias siguiendo cada partido, los abrazos entre desconocidos después de un gol, los rostros de niñas y niños que vivieron por primera vez la emoción de una fiesta del Mundial en casa. Porque el fútbol también se juega en las calles, en las comunidades y en el corazón de quienes lo hacen suyo. Estas estampas son recuerdos pequeños en apariencia, pero enormes en significado. México celebró, compartió y convirtió el fútbol en una fiesta de identidad y unión.

0: La Ciudad de México tiene una de las ofertas culturales más grandes del continente. Hay más de 170 museos, 150 teatros activos y programación continua todo el año. A esto se suman zonas como el Centro Histórico, Chapultepec, Coyoacán, que funcionan todas como corredores culturales con actividades permanentes.
1: Hay una intensa actividad turística y artística que no se detiene. Festivales, exposiciones, rutas gastronómicas y espacios públicos que son puntos de convivencia. Vamos con la información que nos prepararon Orlando Abad y Germán Gastelum en La Chilanguía.
2: Bienvenidas y bienvenidos a una chilanguía más.
3: La ciudad invita a recorrerla sin prisa. Espacios como Coyoacán, la Roma y el Centro Histórico concentran mercados, cafeterías, museos y vida cultural constante, donde cada calle ofrece esa magia capitalina.
4: Y si buscas una experiencia profundamente mexicana,
5: lucharán dos de tres caídas sin límite de tiempo.
4: La lucha libre en la Arena México sigue siendo uno de los espectáculos más representativos. Máscaras, tradiciones, narrativa deportiva y cultura popular en un mismo escenario.
3: Y dentro de la oferta teatral infantil, el domingo se consolida como un día clave en el Teatro Telón de Asfalto.
2: ¿Por qué?
3: Dos estrenos, mi Germán. Destacan dos estrenos en su genial programación.
4: Bueno, el primero es Benito, una aventura musical que se presenta todos los domingos a las 14 horas, con una historia centrada en la autoestima, el bullying y la importancia de creer en uno mismo.
3: No caigan en el síndrome del impostor, crean en ustedes mismos. El segundo es El Dragoncito, que no sabía rugir. Un musical didáctico que se presenta los domingos a mediodía, a las 12 horas, donde un pequeño dragón busca descubrir su voz y su identidad.
4: Bueno, es de saber que ahí hago un personaje para que vayan
3: ¿sí?
4: a verlo.
3: Sí. Ambas propuestas convierten el teatro en una herramienta de formación emocional.
4: Así, entre recorridos urbanos, museos, lucha libre y teatro infantil, bueno, la Ciudad de México confirma su diversidad cultural como una experiencia que se vive todos los días.
3: La invitación es clara. Salir a caminar la ciudad y dejarse llevar por sus múltiples formas de expresión.
4: Tal vez te puedo ser la hurracarrana.
3: A ver si es cierto.
4: Cierto.
0: Y hablando de oferta cultural, en el Centro Histórico de la Ciudad de México abrió el Museo Textil de los Pueblos Indígenas y Afromexicanos, un espacio que pone en primer plano una parte fundamental del patrimonio cultural del país.
1: Este museo no solo exhibe piezas, documenta procesos, técnicas y saberes comunitarios que han sobrevivido a lo largo del tiempo y reconoce a las personas que tejen identidad, memoria y economía en muchas regiones del país. Vamos a ver y escuchar una cápsula sobre este museo.
6: En el corazón del Centro Histórico de la Ciudad de México, frente al Templo Mayor, abrió sus puertas el Museo Textil de los Pueblos Indígenas y Afromexicanos, un espacio dedicado a reconocer la diversidad y riqueza cultural que habitan los textiles de México. Ubicado en el histórico Palacio del Marqués del Apartado, construido entre finales del siglo XVIII y principios del XIX por el arquitecto Manuel Tolsá, el museo reúne distintas capas de la historia de la ciudad. Además de su valor arquitectónico, conserva vestigios arqueológicos hallados durante su restauración, entre ellos esculturas y restos de una antigua escalinata mexica que pueden apreciarse a través de su ventana arqueológica. Los textiles forman parte de la vida cotidiana, ceremonial y comunitaria de numerosos pueblos indígenas y afromexicanos. En ellos se preservan conocimientos, técnicas, materiales y símbolos que han sido transmitidos de generación en generación. A través de una colección integrada por obras de maestras y maestros artesanos de distintas regiones del país, el MUT invita a conocer la profundidad histórica, técnica y cultural de estas expresiones, así como los procesos de tejido, bordado, hilado y teñido que continúan vigentes en las comunidades. La experiencia incluye una sala interactiva donde podrás explorar técnicas textiles, fibras, tintes y territorios, además de conocer el nombre de diversas prendas en sus lenguas originarias. También cuenta con un área lúdica que acerca a niñas, niños y familias al universo textil mediante el juego, la creatividad y la exploración. Puedes realizar tu recorrido con visita guiada o mediante una audioguía disponible en español, inglés y náhuatl. Ven a descubrir las historias, los saberes y las culturas que viven en cada textil. Te esperamos en el Museo Textil de los Pueblos Indígenas y Afromexicanos.
0: En San Felipe del Progreso, en el Estado de México, el trabajo de las mujeres tejedoras es una expresión de su cultura. Cada pieza textil refleja historia, territorio y conocimiento heredado.
1: Es una actividad que no solo tiene valor económico, sino también social y simbólico. En muchos casos, el tejido se convierte en una forma de organización comunitaria y de transmisión de identidad entre generaciones. Vamos a conocer más sobre su trabajo en la siguiente cápsula.
7: En cada puntada hay historia, en cada hebra memoria. El telar no solo entrelaza hilos, sostiene una identidad que se niega a desaparecer. En comunidades de San Felipe del Progreso en el Estado de México, mujeres artesanas mantienen viva una tradición que se porta con orgullo y que más allá de la estética representa raíces profundas.
8: Aprendí el orgullo de aportar el traje como recuerdo de ellos. Siempre es el mismo traje y pues no cambia. No es como la ropa de otros que cambian de moda, pero esto no cambia en nada porque sigue igual.
9: Pues yo de los que hago de esto, compro el hilo o preparo la lana y se lava, se pinta. De lavarlo cuesta mucho. Se pone la pintura y se hila, se prepara todo el material. Se urde la varilla así y ya después se pone a tejer uno.
7: El telar se convierte entonces en un lienzo donde la imaginación cobra vida. Cada diseño es único, cada figura tiene un significado y cada pieza cuenta una historia distinta.
9: Le dibujo a ese, le pongo conejos, pájaros, colibrín. Ahí le puedo meter varios dibujos.
10: Actualmente ya estamos usando ahorita las jóvenes que ahorita estamos viviendo en esta actualidad y al mismo tiempo ahorita los alumnos que van a la escuela lo ocupan también un día a la semana que lo llevan como parte del uniforme y a los niños llevan el pantalón de manta y la camisa de manta junto con el bordado que lleva como se identifica como ropa mazahua de aquí de San Felipe del Progreso.
7: Así, entre telares y colores, estas mujeres no solo crean ropa, resguardan una herencia.

0: El rock no es solo un género musical, es una forma de mirar el mundo, una expresión que ha acompañado a generaciones enteras para cuestionar, celebrar, resistir, enamorarse y encontrar identidad. Cada 13 de julio se conmemora el Día Mundial del Rock. Una fecha inspirada en el concierto Live Aid, realizado en 1985 para recaudar fondos contra la hambruna en Etiopía. Aquella transmisión reunió a millones de personas y confirmó que la música puede convertirse en una poderosa herramienta de solidaridad. En México, el camino del rock ha enfrentado censura, cambios culturales, transformaciones tecnológicas y una industria que constantemente se reinventa. Sin embargo, ha logrado permanecer vivo porque nunca ha dejado de conectar con las personas. Quienes han dedicado su vida a este género saben que el verdadero motor del rock no está en la fama, sino en la pasión por la música. Es el caso de Cha, músico, bajista y fundador de Fobia, Gran Sur, y creador del concepto Moderato.
1: Yo empecé a tocar porque antes que nada soy fanático, soy fan, como dicen ahora, ¿no? Desde muy chiquito escuchaba discos de rock por influencia de mis tíos, de mis papás. Es padre que como que todos escuchaban algún tipo de rock o de música diferente, entonces como que eso me formó. Me encanta la música, me encanta la historia detrás de la música, las biografías, dónde grabaron, qué hicieron, cómo lo hicieron. Entonces como que eso me motivó mucho a tocar y tuve la suerte de encontrar gente súper talentosa cuando empecé a tocar, que son mis compañeros de Fobia, con los que llevamos ya varios años haciendo música. Y lo emocionante de todo esto, además de hacer la música, es que la gente cante nuestras canciones. Eres sangre. El último show que hicimos, al menos en la Ciudad de México, Guadalajara y Monterrey, fueron muy emocionantes, que había diferentes generaciones cantando nuestras canciones. Y son canciones que las primeras las hicimos cuando teníamos 18 o 20 años. Creo que eso es lo padre del rock, que es algo que te puede acompañar toda la vida.
0: Esa capacidad de trascender el tiempo es una de las grandes fortalezas del rock. Hay canciones que pasan de padres a hijos y de hijos a nietos, que conservan el mismo poder de emocionar décadas después de haber sido escritos. Pero mantenerse vigente durante tantos años también implica resistir, como menciona Luis Álvarez de El Haragán y Compañía.
2: Es un trabajo de aguante. Sobreponerte a todas las crisis, todas las pérdidas que pueden haber. Sí. Es como una familia, sí. Una banda es como una familia. Y mantenerlos unidos a estos niños, pues es algo difícil, pero seguimos después de 35 años. Es tiempo de cambiar, darle un giro a mi
0: personalidad. La historia del rock también ha cambiado junto con la tecnología. Cambiaron las herramientas y las formas de producir, pero la necesidad de crear permanece intacta, como dice Cha.
1: Antes, te digo, no había como estas facilidades y ahora puedes tener programas de computadora que te ayudan a hacer todo esto, ¿no? Y esto implica que haya mucha música muy distinta y cosas muy nuevas. Pero, a fin de cuentas, está estas ganas de decir algo. Entonces, va cambiando, va evolucionando y el rock en particular ya no es esta fuerza comercial que había en algún momento, esta fuerza cultural tan fuerte que fue en algún momento en los años 60, por ejemplo, en los 70, incluso todavía en los 90. Creo que ahorita ya ha cambiado. Lo llevan matando desde hace años, ya sabes, todo el mundo dice que el rock ya se murió y que ya se murió. Y sí, tal vez ya no sea tan presente como antes en los festivales, por ejemplo, los grupos que son los headliners que les llaman, pues son grupos que tienen 30 o 40 años. No hay grupos nuevos headlineando. Son muy pocos y muy raros y no logran tener estos públicos masivos como en su momento lo tuvieron. Pero se están haciendo cosas muy interesantes y vuelve a ser música de nicho. Yo lo comparo mucho con el jazz, que el jazz ha estado ahí siempre y los grupos nacionales e internacionales están haciendo cosas súper interesantes y yo creo que en algunos años va a haber un resurgimiento del rock con todas estas bandas y con toda la gente que está haciendo música ahora.
0: El rock sigue encontrando nuevos públicos. Ya no pertenece únicamente a quienes crecieron con él. Ahora también emociona a niños, niñas y jóvenes que descubren estas canciones por primera vez. Como nos comparte Toño Lira de Lira and Roll.
3: Son

0: muchísimos chavos de 16, wow, 17 años. Sí.
1: Sí, chavitos, digo, que realmente en estos conciertos donde vamos, que son las ferias de ahí de los estados, pues bueno, va todo tipo de gente, va la familia, la abuelita, la tía, los niños, y es bien padre ver que se acerquen y escuchen ese tipo de música. Obviamente las rolas, como repito, pues son de amor, de desamor, realmente no es para agredir a nadie, la pasamos de maravilla. Y qué chido que se vayan sumando estas nuevas generaciones y que este rock and roll continúe, ¿no?
2: Pero el rock no tiene la culpa de lo que pasa aquí.
3: Quizá por eso el rock sigue resistiendo al paso del tiempo, porque nunca ha dependido únicamente de las listas de popularidad o de la moda. Mientras exista alguien dispuesto a contar su historia con una guitarra entre las manos y alguien más dispuesto a hacer la suya, el rock seguirá encontrando nuevas voces para mantenerse vivo.

0: En las vacaciones de verano hay mucha más gente en las carreteras, por lo que la prevención es muy importante.
1: También es muy importante planear la ruta con anticipación y verificar las condiciones del camino. Y para platicarnos más del tema, nos acompaña la maestra Sandra Díaz, directora general de Los Ángeles Verdes. Maestra, bienvenida a La Oración.
2: Muchas gracias por la invitación. Siempre contenta de poder compartir las experiencias, sobre todo para que la gente transite segura.
0: En esta temporada de verano, me imagino que la chamba para ustedes aumenta muchísimo.
2: Comentarles justo que para nosotros tenemos tres temporadas principales, que son las vacaciones, que es temporada de verano. Hicimos un banderazo el lunes 29 de junio, en donde pues se da esta apertura, este nuevo inicio de temporada de verano, y siempre invitar a todas las recomendaciones para que la gente que viaje a través de nuestro país lo haga de manera segura.
1: ¿Cuáles serán las principales recomendaciones?
2: Para empezar, ahorita estamos en temporada de lluvias, es súper importante contar con nuestra kit de refacciones en el coche. Siempre antes de salir, verificar también que contemos con una llanta de refacción. En la temporada de lluvias, verificar que nuestras llantas estén en buen estado. Eso nos puede salvar de accidentes o de cualquier contingencia que nos encontremos en el camino. Contar con planeada la ruta. Para eso también ponemos a disposición el 078, en donde Los Ángeles Verdes te pueden ayudar a planear tu ruta de manera segura. Si vas a la playa, si vas a algún destino a visitar a la familia, bueno, que sepas el estatus carretero también al momento, porque pues sabemos que a veces las carreteras están cerradas. Ya lo decía yo, en temporada de lluvia también los derrumbes, los deslaves y las carreteras se cierran. Entonces es importante contar con toda esta información antes de salir. Ya que sales siempre, Los Ángeles Verdes apostamos por la prevención para que sepan cuáles son los límites de velocidad, hay que respetarlos, manejar sin consumir bebidas alcohólicas, portar el cinturón de seguridad, serían las principales recomendaciones.
1: Descansados
2: que
1: también.
2: Descansados. Invitamos a la gente, sobre todo cuando hacen viajes de vacaciones con la familia, que viajen en horario de día, es mucho más fácil la visibilidad, verificar las luces, los líquidos de los vehículos. Ahorita, como ya lo decían, las lluvias y los limpiaparabrisas que estén funcionando.
1: Los cables para pasar corriente de coche.
2: Esto viene en el kit de los que vienen los vehículos, son los cables, como ya lo mencionábamos.
1: Checar que el extintor esté todavía funcionando.
2: Que no esté caduco, exactamente. Los birlos de seguridad, nos hemos topado con que se vuela la llanta y cuando quieren hacer el cambio de llanta, no se puede porque no está el birlo de seguridad y ya no se puede cambiar.
1: Claro.
0: Maestra, si en esta temporada nos toca la mala suerte de que hay un aguacero en la carretera, o niebla muy intensa, por ejemplo, que también en esta temporada es muy común, ¿qué tenemos que hacer para manejar con más seguridad?
2: Principalmente decimos que cuando está lloviendo, cuando está un tema de una neblina, se tiene que bajar la velocidad. Si el límite permitido son 100 kilómetros, bajarlo 20 más, o sea, 80, porque eso nos va a dar mucho más momento de respuesta, ¿no? La distancia que tenemos hacia un coche hay que guardarla el doble, porque bueno, esto en tiempo de respuesta es mucho más seguro para la gente que va conduciendo. Invitamos también a todos a que revisen lo de las llantas, eso es súper importante. Hay una prueba muy sencilla que es, la puede hacer todos en casa, que es la de la moneda de, ya sea de 10 o de 5 pesos.
1: Esa, a ver.
2: Se las voy a explicar, es muy sencillo. En la llanta ya ven que tienen estas figuras, estas ranuras, los que no conocen exactamente el desgaste de sus llantas, bueno, pueden insertar la moneda en las ranuras. Si la moneda toca el segundo color, que es el círculo del medio, es que está en buen estado, todavía no tiene tanto desgaste, y si ya está tocando el primer color, ahí es donde podríamos decir que ya es necesario el cambio de llanta.
1: Redes sociales, páginas de internet,
2: claro,
1: todo esto que es bien importante.
2: Claro, tenemos tres maneras de contactar a Los Ángeles Verdes. 078, estamos de 8 de la mañana a 8 de la noche. Tenemos la aplicación web, que está también en las dos tiendas, tanto en Android como en iOS. Y tenemos la manera que los encontramos en carretera. Estamos en 233 rutas a lo largo de este país. Entonces, bueno, si los encuentran Los Ángeles Verdes, como ya lo decíamos, orillarse, el cofre levantado es una señal, pues, de que se necesita auxilio mecánico.
0: Muchísimas gracias, maestra, por acompañarnos una vez más y por todas estas recomendaciones.
2: Sí, muchas gracias a ustedes. Invitar a que salgan y conozcan nuestro país, que es hermoso.
1: Hermosísimo. Y viajar por carretera es increíble.
2: Así es.
1: Muchísimas gracias. Y gracias a todos ustedes. No se vayan.

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2: En la evolución del reggae contemporáneo en México han surgido proyectos que recuperan la raíz del género al mismo tiempo que lo reinterpretan con sonidos actuales y producción moderna. Kushmik es parte de una generación que entiende el reggae como un espacio vivo de exploración musical.
3: Kushmik, bienvenidos a la Hora Nacional. Qué gusto tenemos por acá.
4: ¡Yes!
5: Muchas gracias por invitarnos.

0: Cerramos esta primera media hora en el marco del Día del Rock, recordando que la música también es una forma de encuentro y de conciencia colectiva. El rock, con su historia de rebeldía, pero también de reflexión, nos recuerda la importancia de la paz, el respeto y la cultura para la convivencia.
1: Vamos a una pausa y nos despedimos de algunos de ustedes. Pero antes le queremos mandar saludos a Ana Laura Martínez, Jorge Iván Pérez, María Fernanda López, Carlos Alberto Ruiz, Daniela Sánchez y José Manuel Hernández en la Ciudad de México.
0: También saludamos a Valeria Torres, a Andrés Moreno en Zacatecas, Fernanda Aguilar, Miguel Ángel Cruz, Mariana Salas, Diego Hernández, Andrea Vargas, Jesús Ramírez, Paulina Ortega y Sebastián Navarro.
1: También para Gerardo Domínguez, Verónica Muñoz Centeno, Gemes Electrificaciones en Toluca, Iván Juárez y Cecilia Godínez, Alicia BFG, José Luis Hernández Álvarez, María Isabel Gutiérrez Laguna y Blanca Estela Pérez Montaño en Puebla.
0: Muchas gracias por acompañarnos todos los domingos. 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Y también nos pueden contactar en el siguiente número. Apúntenlo. 55-3483-4239 o mandarnos un correo a lahoranacional@segov.gov.mx. No se vayan, ahorita regresamos con más información, salud, cultura y música.
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4: Buenas noches, aquí arranca la media hora estatal de Puebla en la Hora Nacional. Les damos las gracias a todas las personas que nos sintonizan en este domingo 12 de julio. Pero nuestro agradecimiento más especial es para todos nuestros paisanos y paisanas que están más allá de nuestras fronteras. Ustedes son nuestro orgullo trabajador. Saludamos especialmente a todas las personas que nos escuchan en Santa Catarina, Tlaltempan,
5: Tianguis Manalco,
4: Zapotitlán Salinas y a los 217 municipios que integran nuestro gran estado de Puebla. Les saludamos desde el estado en donde se encuentra un municipio que en 1985
5: alcanzó el estatus de municipio libre.
4: Nos referimos al municipio de Ocotepec. En la recomendación musical les presentamos el trabajo del grupo Caros. En la entrevista principal tendremos una charla con José Luis Prado, autor del libro El Espectador.
6: Pues creo que esto me puede dar para pensar en la forma de un libro que sea como una guía de museo.
4: 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Aquí comienza Puebla en la Hora Nacional.
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5: Esta noche queremos ponernos románticos,
4: pero también armar el baile, y para eso nos quedamos aquí en casa.
5: Para platicar de una agrupación que es puro orgullo de nuestra tierra.
4: El grupo Caros. Nacidos y formados en el entrañable municipio de San Andrés Cholula, Caros
5: posee la virtud de traducir el alma
4: de nuestros barrios y juntas auxiliares en un ritmo que se queda grabado en el corazón. Hablar de ellos es reconocer la enorme importancia cultural de los bailes populares en Puebla.
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4: Estos encuentros comunitarios son verdaderos rituales de identidad y convivencia. Espacios sagrados donde el barrio se abraza,
5: las diferencias se diluyen
4: y la música se convierte en el lenguaje que une a las familias poblanas generación tras generación. Grupo Caros es la banda sonora de esa cotidianidad festiva.
5: Su estilo mezcla la cadencia tropical
4: con una profunda nostalgia romántica, un sello inconfundible que nació en las tierras cholultecas y que hoy suena con fuerza en cada rincón del estado. Su propuesta
5: ayuda a consolidar desde San Andrés Cholula
4: la cumbia sonidera de todo el país. manteniendo siempre un lazo inquebrantable con la tierra que los vio

0: Los invito a dejarse llevar por el ritmo, a celebrar la riqueza de nuestras tradiciones populares y a sentir el orgullo de lo hecho en casa.
1: Súbanle el volumen y disfruten que la cadencia, el romanticismo y el sabor inconfundible de los nuestros, el Grupo Caros, se encuentra esta noche.

0: Buenas noches, mi nombre es Óscar Alarcón y les doy la bienvenida a Puebla en la Hora Nacional. El 12 de julio se celebra en nuestro país el Día del Abogado.
1: Eso demuestra otra partida por tratarle de darme un billete que no sirve.
2: Billete de 10, con el retrato de Willy Miranda, de los sultanes.
0: Nos da mucho gusto saludar a todas las estaciones que integran la red de SICOM. 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
0: Hoy vamos a platicar sobre un artista y sobre un lugar emblemático de la ciudad.
5: El mítico Salón Country.
0: Anclado en la geografía de la colonia Jardines de San Manuel, sobre la avenida San Ignacio, el cual representa uno de los bastiones más fascinantes de la memoria colectiva y la cultura popular en la Angelópolis. Desde la década de los 90, este espacio techado se erigió como un templo de congregación urbana donde las fronteras sociales se diluyen bajo el imperio del ritmo.
5: A diferencia de los recintos de alta cultura o la rigidez institucional,
0: el country se consolidó como un laboratorio sociológico de la fiesta. Un escenario donde el cuerpo, el baile masivo y la música tropical se convirtieron en las auténticas herramientas de identidad de la Puebla contemporánea. Fue justamente este foro de profunda raíz comunitaria el que sirvió de marco para recibir a un pilar de la herencia musical afrocaribeña. El maestro Maelo Ruiz.

0: Poseedor de una trayectoria que comenzó a forjarse a inicios de los años 80, bajo el cobijo de la mítica orquesta de Pedro Conga, este intérprete, nacido en Nueva York pero cobijado por el arma puertorriqueña, trascendió la etiqueta de la industria comercial para insertarse en la tradición de la salsa romántica latinoamericana. A lo largo de más de 4 décadas de impecable evolución solista, coronada por múltiples discos de oro y platino, Maelo ha sabido preservar la esencia de un cancionero que dialoga directamente con la memoria sentimental del continente. Su estilo evoca la melancolía del barrio, la narrativa del desamor y la elegancia interpretativa de la vieja escuela caribeña. La noche del 1 de junio de 2002, cuando Maelo Ruiz tomó el escenario del Salón Country,
1: se desató un fenómeno de comunión estética.
0: El recinto de San Manuel se transmutó en un enclave del trópico, donde la espera en los alrededores ya anticipaba la magnitud de un rito compartido. Instante en que la sección de metales y la percusión rompieron el silencio, la acústica del salón se inundó con un coro multitudinario. Maelo, dueño de una calidez escénica excepcional, condujo a la audiencia poblana por un recorrido antológico,
1: transformando la pista de baile en un espacio de catarsis colectiva.
0: Piezas fundamentales como Te necesita mi amor, Regálame una noche y la emblemática He vuelto por ti dejaron de ser simples melodías de catálogo para convertirse en poesía sonora coreada al unísono. La cumbre estética de la velada llegó con la interpretación de Te va a doler, que ha dejado una impronta transgeneracional.
1: En ese momento el Salón Country vibró en su estructura,
0: fundiendo la maestría de una leyenda internacional con la sensibilidad de un público poblano que reconoce en la música un refugio y una celebración de la vida. Aquel concierto quedó registrado como un hito en la crónica cultural de San Manuel, demostrando cómo la herencia de Maelo Ruiz y la pista del country hallaron su punto de coincidencia ideal en una noche de ritmo, nostalgia y memoria

0: En la sala con...
1: Amigos de Puebla en la Hora Nacional, me da muchísimo gusto recibir esta noche a José Luis Prado. Él es autor del Espectador, un libro que a mí me tiene muy contento, me tiene sorprendido también por la forma en la que Pepe ha ido construyendo este libro. Pepe, ¿cómo estás? Muy buenas noches.
2: Hola, Oscar, ¿qué tal? Muy buenas noches al auditorio. Pues aquí, ¿no?, con muchísimas ganas de platicar acerca de este librito reciente.
1: Justamente un libro que aparece en la colección Ficción Express que coordina Fernando Sánchez Clelo y que, bueno, insisto, me parece una estructura interesante porque no corresponde, diría yo, al mundo de la minificción, y sin embargo, pues también de pronto podríamos decir que es un libro que no puede clasificarse de manera sencilla, ¿no?
3: Platícanos, Pepe, ¿cómo surge la idea de formar El Espectador?
2: Bueno, hay varias cosas ahí. La primera es, bueno, la invitación que tuve por ahí del 2022 a una actividad, ¿no?, de literatura expandida que tuve con otros compañeros, y surge de ahí una pieza que hice, ¿no?, con la serigrafía, todo en el marco de esto que había sucedido con la invasión a Ucrania. Uh-huh. Entonces pensamos como en la idea de la metáfora de la guerra, ¿no?
1: Claro.
2: No específicamente hablar de Ucrania. Y de ahí surge una pieza que es la que abre el libro, que es donde aparece el soldado desconocido. Y entonces yo me pregunté, bueno, ¿y qué hago con esto? ¿No? Que ya lo tengo, ¿qué hago con esta pieza? ¿Para qué me va a servir? Y después empecé a hacer una especie de búsqueda, de retacería de textos que tengo de distintos momentos en la escritura.
4: Y me di cuenta que podía como que construir algo y empecé a trabajar como a la manera del collage,
2: ¿no? Claro. Si quieres. Y entonces dije, bueno, a ver, collage, una pieza, pues creo que esto me puede dar para pensar en la forma de un libro que sea como una guía de museo, ¿no? Uh-huh. Y entonces, digamos que eso me da pie para construir la primera, el primer capítulo, te decía, del soldado.
1: Sí.
2: Y ya después me voy, ¿no?, con el crítico literario, con el músico frustrado y para finalizar con el periodista transparente, ¿no?, que es uno de los personajes que están ahí también.
1: Claro, porque este libro está construido por Sala de Memoria, Sala de las Letras, Sala de la Música y Sala de la Tolerancia, que, como bien mencionas, cada uno de estos espacios, porque además eso es algo muy plástico, ¿no?, jugar con la idea del escenario, del espacio, cada uno de los escenarios va teniendo su propio protagonista, ¿no? Y cómo vas relacionando, cómo vas armando, es decir, en qué momento decides que el crítico literario, digo, eso es muchísimo más fácil, va hacia la Sala de las Letras, pero ¿por qué el de la Sala de la Memoria tiene como protagonista a un soldado?
4: Fíjate que hay algo que me gustaría también como unir con respecto a la memoria
2: y a la idea del museo, ¿no? Uh-huh. Que ambas en algún punto, ¿no?, se unen etimológicamente.
1: Claro.
2: Y entonces que la memoria también ha sido un tema que a mí me preocupa mucho en los libros anteriores, ha habido algo de eso.
1: Sí.
2: Y entonces pensaba que una de las cosas más graves que le puede pasar a un personaje, en este caso a nuestro soldado, era, por ejemplo, tener esta reiteración de un hecho, pues,
4: grave, ¿no?, alguna especie de trauma. Entonces por ahí me dio como el camino para elaborar
2: al personaje, que aunque más que crear personajes me gustaría pensar, ¿no?, o sea, digamos, sí están ahí planteados, pero me gustaría pensar que, o me gustaría que el lector de algún modo se conectara con las piezas y que ellos se convirtieran específicamente en un espectador, ¿no? O sea, me gustaría como traspasar más ese lado y que no solo quedara en la idea de mi propuesta como personajes. Eso ya también dependerá, ¿no?, de los lectores.
1: Sí, claro, claro que sí. Ahora, fíjate que ahora que estás mencionando la memoria,
3: me viene también a mí a la mente justamente la escritura como un elemento
1: críptico, como una especie de elemento que en algún momento del futuro alguien va a leer. Y pienso, por supuesto, al estilo de Robert Balzer, uh-huh, quien escribía en pequeñas servilletas. Sí. De tu libro, Si Algo Ligero, Migrar Bordes, y justamente en El Espectador, me parece que en El Espectador es más notorio este tipo de escritura críptica, ¿no? Pero háblanos sobre esta relación que puede llegar a tener la escritura, tu escritura, con lo críptico y, bueno, no sé si esto pueda ser leído hacia el futuro. ¿Qué piensas tú de ello?
2: No, bueno, me parece muy interesante y en realidad creo que no me lo había planteado en ese modo. Pero me llama la atención porque, tal como dices, ¿no?, en la escritura de Balzer, ¿no?, para seguir con el ejemplo, esta idea de los textos breves, sobre todo la obra de los microgramas, ¿no?, cuando él estaba ya
4: en el hospital, que a lo mejor en algún punto su lectura o la lectura de las piezas de Balzer
2: me influenciaron para trabajar con miniaturas, uh-huh, ¿no? Y la miniatura pensada como la escritura vista a través del detalle, ¿no? Que es algo también que he venido trabajando y que justo pensaba que en esto, por ser plástico, ¿no?, me podría permitir más esta forma de expresión en el libro. Y también puedes decir que el libro, efectivamente, como decías hace un rato, no
4: tiene forma específicamente de minificciones, ¿no?
2: Tampoco es la forma de un ensayo, aunque trate algunas cosas ahí sobre las piezas.
1: Claro.
2: Y tampoco son cuentos, aunque sí hay un personaje que más o menos se desarrolla.
1: Sí.
2: Y tampoco es una novela, aunque todo esté más o menos unificado, ¿no? Entonces...
1: No, y los pies de página también, ¿no? O sea, eso también es otra cosa que, por supuesto, puede ser un juego literario con las minificciones, pero bien visto, uno se empieza a plantear y decir qué cosa es lo que estoy leyendo.
2: ¿A dónde me está llevando?
1: Exacto,
2: ¿no?
1: ¿A dónde me está llevando? Porque justamente se nota en la escritura, ¿no?, que tiene que ver con el periodismo, y sobre todo que en algún momento tú trabajaste en el periódico El Popular haciendo trabajo editorial en la sección de cultura, pero a final de cuentas es un contexto en el que también tenemos que meternos, porque hay un lenguaje distinto a la obra literaria, ¿no?
2: Sí.
1: Háblanos un poco sobre periodismo y literatura. Sí.
2: Fíjate que aquel momento que mencionas,
1: sí,
2: yo creo que de algún modo influencia una parte de la escritura que ahora he desarrollado aquí. ¿En qué sentido? En el sentido de pensar a la realidad,
4: ¿no?, digamos, ciertos hechos como más trascendentes y poderles dar un espacio en lo literario, ¿no?
2: Que antes era como prácticamente imaginar posibilidades y desde ahí construir libros. Y ahora no, ahora sí sentí, y justo esto creo que lo intenté más en la última parte de la sala de la tolerancia, en donde hay una especie de reflejo del contexto, ¿no?, que sucede en Nápoles con lo que pasa en México, ¿no?
1: Claro.
2: Y que era una de las cosas que decía, bueno, ¿qué, cómo? Tampoco, ¿no?, quiero hacer una denuncia estrictamente directa, ¿no?, pero que de algún modo quien lea esto pueda reconocer, ¿no?, que esos pequeños testimonios, ¿no?, como la idea de las fotografías que están ahí, son homenaje a nuestros propios desaparecidos,
1: ¿no? Claro. En algún momento Magaly III decía que la realidad se nos impone y que entonces tenemos que escribir sobre ello, aunque no queramos,
2: sí,
1: escribirlo,
2: sí,
1: ¿no?
2: Sin duda. Justo esto. Y entonces la pregunta es, ¿cómo le hago, ¿no?, para no parecer un panfleto o algo,
1: claro,
2: así? ¿Cómo le hago? Y entonces, justo por eso es que me creo una galería, ¿no?, de retratos que no están, ¿no? Uh-huh. También como para seguir insistiendo con la idea de las desapariciones, ¿no?
1: Claro.
2: ¿No?
1: Amigos de Puebla, en la Hora Nacional estamos platicando con José Luis Prado. Él es autor del libro El Espectador. Y Pepe, platicar contigo sobre un elemento que a mí me gusta muchísimo, que es, por supuesto, el humor, ¿no? Hay una sátira en el mundo de la literatura. Podemos ver a un crítico que
3: prácticamente menciona por qué yo no soy el protagonista.
1: Se pone el saco con el parche en los codos, va con el libro bajo el brazo que quizás nunca haya terminado de leer o ni empezado. Y es algo muy interesante, ¿no? Porque nos llama mucho la atención cómo puntualmente señalas justamente al crítico literario dentro de las salas del espectador, ¿no?
2: Todos los que escribimos nos atraviesa un poco esta relación con estos sujetos, ¿no? Y bueno, sin mencionar nombres, por supuesto que hay aquí, ¿no?, en el estado ahí, así,
1: cara. En la ciudad.
2: No, sí, ¿no?, para no ir tan lejos. Entonces, básicamente sí pensé en alguien así, pero lo interesante es como esta paradoja, ¿no?, que se plantea, ¿no?, que varios también han puesto sobre la mesa, de qué tanto sería capaz de construir un crítico literario, ¿no? Digamos, una vez que someten el texto de otros, ¿no?
1: Sí.
2: Y siempre desde alguna teoría y tal. Uno se pregunta, ¿no? Ok, bueno, ¿y si tú lo hicieras?, ¿no? Porque creo que ahí hay como una parte que dejamos de lado, ¿no? La escritura no es algo sencillo, ¿no? Es un ejercicio que busca no solamente el trabajo de la imaginación, sino yo creo que después el trabajo de hilvanar, ¿no?, una serie de cuestiones para que el libro cobre una forma, ¿no? Uh-huh. Y cobre un sentido también para los lectores. Y como que a veces se nos olvida eso desde la crítica, ¿no? O cuando uno hace reseñas, ¿no? Yo mismo, que también a veces me dedico a esto.
4: Es cómo tratar de ser lo más objetivo en el sentido de lo que está pasando ahí.
2: Y olvidándome del autor, ¿no? O sea, ¿qué,
1: claro,
2: es lo que sucede en el texto por sí solo, ¿no? Y bueno, ¿no?, tenemos imágenes de representaciones específicas de personajes así, y que uno dice, bueno, ¿a dónde nos conduce esto? Y que además ahora ya no lo tenemos. O sea, ya no tenemos estrictamente un lugar para la crítica, ¿no? Que esa es otra de las,
1: sí,
2: cosas que también creo que se podrían poner sobre la mesa, ¿no? Es, bueno, ¿qué ha pasado entonces ahora con todos estos suplementos que existían, estos lugares, ¿no?, para dar a conocer a autores nuevos o dar a conocer un libro o la carrera literaria de alguien? Y desgraciadamente ya no tenemos nada de eso y nos quedamos con pequeños videos de TikTok, ¿no?
1: Así
2: en
1: es.
2: Donde lo que vemos es solamente como encima en una cantidad cantidad de libros y no nos dicen absolutamente nada. Entonces, en ese sentido digo, híjole, no, pues prefiero uno de estos críticos Snob, aunque sea, ¿no?
1: Sí, claro. Oye, ¿y qué viene para El Espectador en cuanto a presentaciones? ¿Va a salir de la ciudad de Puebla, bueno, del estado de Puebla? Platícanos qué es lo que viene para tu libro.
4: Tenemos presentación en la Casa de la Cultura de Huejotzingo.
2: Me dicen que hay una librería de la universidad ahí. Entonces, sí. Creo que es reciente, muy reciente. Entonces, voy a ir a presentar el próximo lunes a las 11 de la mañana allá en esta librería en Casa de Cultura.
1: Lunes 13. O sea, el día de mañana.
2: Sí, mañana, claro. Por el momento iremos viendo qué otras cosas pasan. Hay unas que todavía no me confirman, ¿no? Uh-huh. Pero esperemos que pronto suceda. Y pues nada, invitar a los lectores, ¿no? A que busquen el libro. El libro está
4: en las librerías de la UAP, ¿no? Sí. Bastante sencillo de encontrar, o si no, en la página, ¿no?, de Libros UAP también.
1: Exacto.
4: A ver si les interesa.
1: Oye, ojalá y llegues a Phil de Guadalajara, ¿no? Que se haga una presentación también con otros títulos de la colección de Ficción Express. Sí. O que vayas tú solo, ¿no? A mí me gustaría mucho también que pudieras estar en Guadalajara. Y muy bien, Pepe, ¿algo más que quisieras agregar para despedirnos?
2: Agradecerte, Oscar, y agradecerle al auditorio, ¿no? Y agradecer siempre el espacio y las conversaciones y el tiempo de lectura, ¿no?, de este espectador.
1: No, hombre, es un libro maravilloso. Búsquelo, está publicado por la UAP y justamente hay que consumir escritura, literatura local. Está publicado por la UAP en su colección Ficción Express. José Luis Prado, autor del Espectador. Muchísimas gracias, Pepe.
2: Muchas gracias a ti, Oscar. Buenas noches.
1: Buenas noches y nosotros continuamos.
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5: Hoy vamos a poner sobre la mesa un antojito poblano que nunca falla. Y aunque mucha gente piensa que son nomás una tortilla con cosas encima, la realidad es que tienen siglos de historia y son uno de los platillos más tradicionales de Puebla. Las memelas. Estas piezas existen desde tiempos prehispánicos. Los pueblos originarios ya preparaban tortillas gruesas de maíz, cocidas en comal y acompañadas con frijol y salsa. Se dice que el nombre memela podría venir del náhuatl y hace referencia a una tortilla extendida o aplastada. Hay quienes las aman con salsa verde bien picosa o roja, otros con longaniza, chicharrón o quesillo. Pero algo sí es seguro, una memela recién salida del comal no te va a caer mal. Hoy las encontramos en mercados, fonditas y puestos callejeros. De hecho, en la Junta Auxiliar de la Resurrección en Puebla, hasta existe la Feria de la Memela, donde cientos de personas llegan solo para disfrutar este antojito en todas sus versiones posibles. Y si ustedes quieren lanzarse por unas memelas buenísimas, una parada clásica son las memelas de la 8 en la 8 Oriente número 405 en el Centro Histórico de Puebla. Ahí las sirven recién hechas y con bastantes ingredientes. Si pasan por el Centro Histórico y ven un comal bien caliente, pidan algo. Probablemente están a punto de comerse uno de los antojitos más ricos y más históricos de Puebla. Esto fue el Triciclo de las Chalupas. Soy Luz Pulido y todos saben que el buen alimento cría entendimiento.
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1: De esta forma es como concluimos la edición estatal de La Hora Nacional. Les agradecemos su compañía en esta media hora en la que les presentamos las actividades culturales en Puebla. Síganos en Instagram como SICOM Radio 105.9. Les recordamos que la recomendación musical de hoy fue el trabajo del grupo Caros. De la tómbola de minificciones les dejo Confesiones de la piel. Después de dormir con los conquistadores, la Malinche supo que aquellos hombres que apestaban a diablos no eran dioses. Amelie Olaiz. Para escucharnos nuevamente, síganos en nuestra cuenta de Spotify, SICOM 105.9. Buenas noches, esto fue Puebla en la Hora Nacional. Soy Óscar Alarcón, nos volveremos a escuchar.
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7: ¡No corras! ¡Te vas a caer!
8: No toques eso, está sucio. Deja. Yo lo hago por ti. Ponte suéter para que no te dé frío.
7: ¿Te suenan esas frases?
8: Tal vez las escuchaste de niño, o tal vez tú mismo las dices ahora como papá o mamá. Nacen del amor, sin duda, pero la ciencia advierte que cuando el cuidado se convierte en control excesivo, los hijos no crecen más seguros, sino más frágiles.
9: Ay, ponlo donde estaba. Mañana venimos por él.
8: La crianza implica tres cosas fundamentales. Proteger a los hijos para que no corran peligro.
7: Formarlos para que desarrollen habilidades con seguridad y confianza.
8: Y enseñarles a construir relaciones afectivas basadas en el buen trato. Cuando estos elementos funcionan bien, los padres se convierten en la principal figura de apego del niño. Pero cuando el miedo y la ansiedad dominan la relación, aparece la sobreprotección parental. A estos padres se les conoce como hiperpadres o padres helicóptero, porque sobrevuelan constantemente sobre las decisiones y actitudes de sus hijos. Evitan ponerles límites.
7: Les resuelven los problemas.
8: Incluso les hacen la tarea.
7: Responden de inmediato a cada demanda.
8: Y se sienten tremendamente culpables cuando no pueden evitarles cualquier momento desagradable. Todo por un miedo en el que ven al mundo como un lugar amenazante y quieren librar al niño de toda dificultad. ¿Qué pasa con esos niños cuando crecen? Las consecuencias son serias y van más allá de lo que uno imagina. Falta de autonomía.
7: Baja autoestima.
8: Miedo constante ante lo desconocido.
7: Una gran necesidad de aprobación para sentirse valiosos.
8: Además, como siempre les resolvieron todo, cuando enfrentan un problema de verdad, tienden a huir o a paralizarse. La lista continúa. Altos niveles de estrés, falta de empatía, e incluso conductas antisociales. Es una cadena que empieza en la infancia y puede arrastrarse hasta la vida adulta. El problema de un niño sobreprotegido es que nunca prueba cómo puede volverse independiente y autónomo. Pero hay buenas noticias. La sobreprotección se puede prevenir. Primero, observándote a ti mismo. ¿Tu nivel de estrés o ansiedad está guiando tus decisiones de crianza? Si es así, no dudes en pedir apoyo profesional. Segundo, presta atención a tu hijo. ¿Qué necesita realmente? ¿Protección o espacio para explorar? Identifica sus características, sus fortalezas y lo que de verdad requiere de ti. Tercero, escucha a otros padres. Comparte experiencias. A veces, la mejor guía viene de quien ya transitó ese camino. Y sobre todo, detente y respira antes de actuar. El día a día puede acelerarnos tanto que olvidamos que los hijos necesitan tropezar para aprender a levantarse. Cuidar no es lo mismo que controlar.
7: Amar no es lo mismo que impedir.
8: Los hijos no necesitan un helicóptero que sobrevuele cada paso que dan. Necesitan una base segura desde la cual lanzarse a conocer el mundo, con sus raspones incluidos. Porque un rodillazo raspado se cura con una gasita, pero la falta de autonomía puede doler toda la vida. Con información de la doctora Mariana Gutiérrez Lara, de la Facultad de Psicología de la UNAM. Les saluda Mónica Genis.
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0: Martin White, Mama Tourism LA.
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1: ¿Cómo le va? Muy buenos días, les saludamos con gusto, transmitiendo hoy desde Chevrolet Peregrina Centro para que tenga usted toda la información. Buenos días, Violeta, Adrián, Mónica, buenos días allá en cabina. Marco, querido, te saludo con gusto. Hoy le diremos que la mañana del viernes fue hallado el cadáver de un joven de unos 25 años con signos de violencia en camino a Jardines de la Montaña.
2: Y durante las primeras horas de este viernes fue localizado el cuerpo de un hombre de mediana edad en la colonia 2 de marzo.
1: Más de la violencia, durante la noche del sábado fue asesinado a tiros un hombre de mediana edad en la Joaquín Colombres.
2: Hallan a la cuarta víctima de la caverna de Cuetzalan. Aunque la fase de búsqueda concluyó con la localización de todas las víctimas, el operativo de rescate permanece activo debido a que únicamente uno de los cuerpos ha sido recuperado.
1: Fíjese, ya saben dónde están, pero no los han podido sacar. Una verdadera tragedia, ¿eh? La Fiscalía General del Estado investiga el hallazgo de un vehículo con cuatro cuerpos sin vida en su interior, localizado en un camino rural del municipio de Cuautinchan.
2: Y tras las lluvias y las afectaciones de los últimos días, la tarde-noche del sábado, vecinos de varias colonias de la zona de los estadios bloquearon la autopista México-Puebla.
1: Bueno, por otro lado, Agua de Puebla anunció trabajos de interconexión de una nueva línea de conducción al sur de la ciudad. Se realizarán de hoy al miércoles próximo.
2: Investiga la Fiscalía de Combate a la Corrupción a 19 funcionarios públicos denunciados por la ACE.
1: Por otro lado, en los temas nacionales, la Comisión Nacional de Derechos Humanos de la 4T exonera al Ejército y ahora acusa al grupo de expertos independientes de crear la antiverdad histórica en el caso de Ayotzinapa. ¿Alguna diferencia con Peña Nieto? Ninguna. Descalificar al grupo de expertos independientes y seguimos en donde estábamos hace años.
2: Y sobre este caso de Ayotzinapa, la Comisión Nacional de Derechos Humanos repite campañas de persecución del PRI con mentiras y contradicciones.
1: Esto lo dice la señora Buitrago, que pertenece al grupo de expertos independientes. Por otra parte, reaparece el senador Enrique Insunza, aparece en redes y dice que está en Badiraguato, sigue cobrando, no ha pedido licencia porque pierde el fuero, no va a trabajar. Bueno, Dios nos ampare.
2: Pacto de Estados Unidos con el narco disparó la violencia en Sinaloa, dice la presidenta.
1: Esta es la versión de la presidenta Sheinbaum, y como ella dice, pruebas, hay pruebas de un pacto de Estados Unidos con el narco, o es una división de los dos grupos, que fue lo que nos dijeron desde hace dos años, cuando entregaron al Mayo Zambada, y lo entregó uno de los chapitos. Se dividió el grupo Sinaloa por esa traición que tuvo que ver ahí Estados Unidos. La guerra del cártel de Sinaloa, militarización y 3,000 muertos, y no baja el flujo de fentanilo a Estados Unidos.
2: En la Ciudad de México, denuncias por violación tumultuaria se ha cuadriplicado en 6 años, 72 casos tan solo en el 2025.
1: Una salvajada, violaciones tumultuarias se han multiplicado por 4. Pese a la reestructura de créditos, Infonavit tiene más recursos que antes, dice en gira por Durango la presidenta Sheinbaum.
2: Y la Unidad de Inteligencia Financiera bloquea cuentas de Jesús Plácido, integrante del CIPOC.
1: Es el colmo, es un campesino, un hombre sencillo, denuncia que los apoyos se los están dando a los ardillos, una banda delincuencial. ¿Sabe qué le hicieron? Le bloquearon sus cuentas, tenía 300 pesos. Y si usted lo oye hablar, si usted lo ve, le hacen esto a un campesino, le bloquearon sus cuentas. Bueno, es verdaderamente de vergüenza que pase esto en el país. Pero amamos a los campesinos, ¿a qué bien hablamos de ellos en los discursos? Claudia Sheinbaum responde a una manifestación de la coordinadora en Zacatecas. No habrá negociación en lo oscurito, les dice a los maestros.
2: INE, ciego ante campaña adelantada.
1: Mire, ya andan todos en campaña. Los medios, pues qué, volteamos y decimos que no ocurre nada, le tenemos que informar. No sé si nosotros también estemos violando la ley, yo creo que no. Si le informamos de un asesinato, no asesinamos nosotros, ¿no? Se adelantan las campañas, cosa que pasó desde 2021 con las corcholatas, y ya andan en Morena, todos con eso de que están buscando ser los defensores de la 4T. Bueno, si el INE no saca tarjeta roja, está en riesgo la elección del año que viene, dicen consejeros, exconsejeros y especialistas. El instituto no ha emitido lineamientos ni ha castigado a quienes violan las normas.
2: Entre nepotismo y acarreados, el gobernador de San Luis Potosí presenta a su esposa para sucederlo.
1: Pues sí, sí va a ser su esposa. Vinculan a proceso al cuñado de Inés Gómez Montt por defraudación fiscal. Se trata de Alejandro Mario Álvarez Puga.
2: Ataque armado en velorio deja 3 personas fallecidas y 4 heridos en Michoacán.
1: Un ataque a una clínica privada dejó una empleada muerta en Sinaloa. Otra resultó herida y fue llevada a otro hospital.
2: Grupos institucionales atienden reportes de enfrentamientos entre grupos criminales.
1: Y especialistas de la UNAM advierten de la vulnerabilidad de la economía mexicana. Piden impulsar una política económica transversal.
2: Claudia Sheinbaum presume cifras de la ONU y la OCDE, pero omite los datos más incómodos.
1: Es que mire, hay poco desempleo, pero el problema es que el desempleo que hay es buena parte informal. Ese es el problema. Y entonces, pues la cosa se nos requete complica, ¿no? Bueno, por otro lado, tenemos en los internacionales, autoridades de Houston acusan al FBI de ocultar pruebas. Esto es nota fronteriza, ¿no? Por la muerte del mexicano Lorenzo Salgado.
2: Irán cierra el estrecho de Hormuz.
1: Bueno, y en más temas internacionales, Irán afirma que el estrecho de Hormuz es más importante que su propio programa nuclear.
2: Y Moctaba Yamenei asegura que venganza contra Estados Unidos e Israel por el asesinato de su padre es inevitable.
1: Irán responde al ataque de Estados Unidos después del cierre del estrecho de Hormuz. Trump dice que golpeó duro.
2: 13 países, incluido Estados Unidos, piden respetar resultados electorales en Colombia.
1: Y ojo, Marco Rubio se está moviendo. Primero, Marco Rubio le exige a Cuba que acepte las reformas de Estados Unidos, las que propone Estados Unidos, antes de que sea tarde. Más que una observación, pues parece una amenaza. Pero además, Violeta,
2: convoca a Marco Rubio a 60 países a cumbre contra la extrema izquierda.
1: Bueno, hubo una en Barcelona, ¿se acuerda? Hubo una en Río de Janeiro y una en Puebla, se reúnen las izquierdas. Ahora Marco Rubio está convocando a 60 países. ¿Qué tanta convocatoria tendrá? Pues ya lo veremos. Algunos irán por convicción, seguramente, y otros, pues por no quedar mal, se me hace, ¿no? Bueno, en los deportes están listas las semifinales del Mundial con la presencia de los 4 equipos que ya han sido campeones al menos en una ocasión. Francia, España, Argentina e Inglaterra. Francia fue el primer equipo invitado a las semifinales, le ganó 2-0 a Marruecos. España superó a Bélgica 2-1. Francia y España se enfrentan mañana. 14 de julio, ojo, es el día de la Revolución Francesa, ¿eh? 14 de julio de 1789, así que a ver cómo les va. Inglaterra eliminó a Noruega ganando en tiempo extra 2-1 en medio de un partido lleno de polémicas. Se cuestionó el primer gol de los ingleses porque el balón tocó un cable que sostiene la cámara aérea y el bote favoreció a los 3 leones. Aunque surgió la discusión, la FIFA se encargó de aclarar el tema, pero la aclaración no convenció a todos, ¿eh? Argentina dio cuenta de Suiza también en tiempo extra en un partido donde fue cuestionada la expulsión del jugador Embolo de Suiza, lo que habría abierto camino al triunfo de los argentinos. La Federación Mexicana de Fútbol fue sancionada con una multa de 42,849,000 pesos por parte de la Secretaría de Anticorrupción y Buen Gobierno debido a violaciones en materia de protección de datos personales relacionados con el sistema Fan ID. Se violaron datos personales. Oiga, pues si se violan a cada rato en las mañaneras, ¿o no? ¿No se llegaron a dar direcciones y todo de personas? Bueno, en el sexenio pasado. De acuerdo con la autoridad, la Federación Mexicana de Fútbol incumplió la legislación vigente al tratar datos personales sensibles de los aficionados sin cumplir con las obligaciones establecidas por la ley. Inicia la cuenta regresiva para el arranque del torneo de apertura 2026. Pericos pierden la serie en el fin de semana en su visita a Piratas de Campeche. Gabriela La Bonita Sánchez estrecha alianza con maestras y maestros de la sección 23, refrendando su compromiso, el compromiso del gobierno del estado, con el fortalecimiento de la educación y el deporte. A punto de que den las 6 desde Chevrolet Peregrina Centro, todo el equipo les saluda con mucho gusto. Estamos arrancando, así que buenos días. Hoy es el Día Mundial del Rock. Hicimos una lista de canciones de rock muy, muy ad hoc para conmemorar este día, que ya le diremos más adelante por qué exactamente hoy es el Día Mundial del Rock. 5:59, 6 en punto ya. Hora Chevrolet, Peregrina Centro, que es justamente donde estamos.
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0: bueno, pues es Bob Dylan, ¿eh? Bob Dylan nos abre el noticiero hoy, gracias mil, con Like a Rolling Stone, una canción emblemática. Hoy es el Día Mundial del Rock, ¿eh? Y entonces dedicamos, hicimos una selección con Like a Rolling Stone. Después va a oír Rolling Stones, va a oír Escalera al Cielo, Rhapsodia Bohemia, It Seems Like Teen Spirit de Nirvana, Imagine de John Lennon. Una cosa es el rock and roll y otra cosa es el movimiento rock, que tiene mil vertientes. Hoy es el Día Mundial del Rock, porque hubo un concierto hace años del que ya le platicaremos. La Comisión Nacional de Derechos Humanos, encabezada por Rosario Piedra Ibarra, emitió el 2 de julio una nueva recomendación por el caso Ayotzinapa. Exculpa al ejército mexicano y critica al grupo interdisciplinario de expertos independientes, acusándolo de crear una antiverdad histórica. Se alinea así con el gobierno de Enrique Peña Nieto, que desestimó y obstaculizó las investigaciones de estos mismos expertos que apuntaban a la posible participación de las Fuerzas Armadas en la desaparición. Acuérdese, metieron al bote a Murillo Karam porque inventó la verdad histórica, se fue duro López Obrador contra él. Y hoy, la hija de Rosario Piedra Ibarra, está echándole todo al grupo de expertos independientes y exonerando al ejército. No hemos avanzado nada en 14 años. A lo largo de más de 800 páginas, el informe de la Comisión Nacional se dedica a quitar cualquier responsabilidad al ejército, encabezado por Salvador Cienfuegos, durante la noche de Iguala, alegando que sus elementos no participaron en las agresiones, persecuciones, ni en la desaparición de los estudiantes. Ahí estamos, ¿eh? Salvador Cienfuegos es el mismo que había sido detenido en Los Ángeles. Andrés Manuel exigió que viniera a México para que aquí lo juzgáramos y no lo tocaron. Ese hombre debe saber mucho, ¿no? Pero ya le lavaron la cara, ya lo mismo que hizo, pero ¿cuánto lodo le echaron a Murillo Karam? ¿Te acuerdas? ¿O
1: sí,
0: no te acuerdas?
1: No, sí, sí, claro.
0: Durísimo. Lo que se... Y ahora están dando la misma versión. Esperan a que les aplaudamos, ¿no? Que les echemos lodo, ¿no? Sobre Ayotzinapa, la pues, comisión repite campañas. Te escuchamos, Violeta.
1: Así es, Orlando, y es que la nueva recomendación de la Comisión Nacional de los Derechos Humanos sobre el caso Ayotzinapa está llena de contradicciones, mentiras y además una serie de confusiones, de acusaciones infundadas en contra de la ONU, de la Comisión Interamericana de Derechos Humanos, de periodistas y el Grupo Interdisciplinario de Expertos Independientes. Así lo consideró en entrevista la abogada Ángela Huitrago, quien formó parte del equipo de expertos que investigó la desaparición de los 43 normalistas.
0: Qué grave, ¿no? Mire, otra vez, se... que los que no están dentro de la ilustración y esperan dar explicaciones racionales, y más bien están esperando idolatría y aplaudir todo y demás, se van a enojar conmigo, ya lo sé. Pero qué pena. Qué pena. No hay una explicación racional para esto y hay una exageración, una exoneración exagerada. ¿En dónde estamos? Esta era una de las labores de la izquierda. En el mundo la izquierda parte de lo que hace es investigar el pasado y castigar responsables.
1: Y además uno de los compromisos que se había asumido por parte de Andrés Manuel López Obrador era llegar a la verdad de este hecho. ¿Sí? Y no fue así.
0: Y no fue así. Bueno, 6:04, ahora Chevrolet Peregrina Centro. El senador de Morena, Enrique Insunza Cázares, señalado por el gobierno de Estados Unidos por presuntos nexos con el narcotráfico, reapareció el viernes en una publicación dedicada al 165 aniversario del discurso contra la amnistía de Ignacio Manuel Altamirano. Sale con un libro de Altamirano leyendo, un connotado intelectual. Aunque el legislador no hizo ninguna referencia a las investigaciones del Departamento de Justicia de Estados Unidos, que lo señalan por presuntos vínculos con la delincuencia organizada, ni tampoco a su ausencia en el Senado. Compartió una fotografía tomada, según dijo, desde la biblioteca de su casa en Badiraguato, próspero lugar, en la que muestra un libro de Ignacio Manuel Altamirano, acompañado de una reflexión sobre el legado político del escritor y jurista mexicano. Del otro, nada, nada, nada. Ahora, tenemos una nueva versión de los hechos. Desde el 25 de julio de hace 2 años, estalló la violencia en Sinaloa, porque la banda, que era una sola, la de los Chapitos y el Mayo Zambada, se dividió. El Chapito, y así se nos dijo, no lo estoy inventando, traicionó al Mayo Zambada, y se dividieron. Esa ha sido la guerra en Sinaloa. Y eso cambia el viernes pasado. ¿Por qué? Porque lejos de que nos digan los dos grupos en que se rompió ese grupo Sinaloa, se están golpeando entre sí. No, ahora la culpa de este pacto, perdón, la culpa de este pleito es el pacto de Estados Unidos con el narco. Estados Unidos pactó con el narco, dijo el viernes la presidenta Sheinbaum.
1: Así es que la presidenta de México, Claudia Sheinbaum, atribuyó la violencia en Sinaloa al acuerdo unilateral que hizo el Departamento de Justicia de Estados Unidos con una fracción del cártel de Sinaloa para detener a Ismael el Mayo Zambada y ratificó que no tolerará que agencias extranjeras que operen en México porque representan injerencia a una violación a la soberanía.
0: Vamos a escuchar.
2: Estados Unidos. Con la presunta participación de Estados Unidos, se provoca una división interna. Y esa división interna genera mucha violencia en Sinaloa y en otras partes del país. ¿Qué debería de haberse hecho? La información de dónde estaban para que hubiera sido el Estado mexicano quien detuviera a esos delincuentes.
0: Bueno, pues resulta que el que sabía dónde estaban los delincuentes era el Chapito. El que entregó al Mayo Zambada fue el Chapito, no el FBI, el FBI le pidió mil veces a México que entregáramos al Mayo Zambada. No pudimos, no supimos. ¿Quién lo entregó? El que sí sabía dónde estaba, uno de sus ahijados, un hijo del Chapo. Y eso es lo que provocó la bronca. El avión en el que se lo llevaron era de los Chapitos. El piloto trabajaba para los Chapitos. Lo tuvo el gobierno de México y lo entregó a Estados Unidos. Es algo que no me explico. Ahora, decir que todo esto es culpa del FBI, pues como dice ella misma, pruebas, porque no las hay. El FBI paró, o el Departamento de Justicia de Estados Unidos, o Estados Unidos con el órgano que se quiera, paró la bronca en abril cuando dijo, deténganos, guárdennos ahí a Rocha Moya y a 10 de ellos, porque tienen nexos con el narco. Tenemos 2 meses para presentar pruebas. No las presentaron. Pero llevamos 2 años con la versión de que se rompió el grupo Sinaloa y hay un pleito de venganza, muy lógico, entre los simpatizantes del Mayo con los simpatizantes de los Chapitos. Ahora no, ahora es el FBI el culpable. Pues también ha de tener la culpa de que Adán Augusto haya nombrado a Bermúdez Requena en Chiapas, ¿no? Me estoy dejando llevar por la razón, no por el fanatismo. Hay gente que va a querer a pie juntillas lo que le digan. Aquí no, porque llevamos analizando esto 2 años y es muy lógico lo que nos dijeron durante 2 años. Y ahora nos cambian la pichada. En todo caso, pues ahí están las versiones, ¿eh? Aquí no somos tribunal ni vamos a decir quién es culpable y quién no. Pero, Dios mío, se ven muchas incoherencias. Bueno, son las 6:09. A pesar de la guerra interna que ha dejado más de 3.000 muertos de 2024, el cártel de Sinaloa mantiene el suministro de fentanilo a Estados Unidos, de acuerdo con un reciente informe de International Crisis Group. Y el estudio, La guerra de los herederos en Sinaloa, combatir al crimen en México bajo presión de Estados Unidos, advierte que el mercado de esta droga sintética ha demostrado una notable capacidad de adaptación al mantener estable su precio y disponibilidad en el país vecino. Dejamos el tema aquí, vamos a ver qué más sale hoy, pero si usted revisa lo que decía Ken Salazar, primero era muy cuate López Obrador. ¿Quién le abrió la puerta de los Pinos, iba a decir, de Palacio Nacional? López Obrador. Es el único embajador que en vez de tratar con el secretario de Relaciones Exteriores, iba a Palacio Nacional 1 o 2 veces por semana.
1: ¿Y se lo llevaban de aquí para allá?
0: Sí.
1: Aquí en Puebla,
0: sí.
1: Lo entrevistamos hace
0: sí.
1: 2 o 3 años.
0: Bueno, y Ken Salazar publica un libro diciendo, no es nuestro avión, no es nuestro piloto, no es nuestro operativo. Eso dice de lo que pasó con el Mayo Zambada. Y fíjese, ahora se sabe que el avión era de los Chapitos, estaba en México, sí, ha de haber sido fabricado en Estados Unidos. Era un avión que trasladaba gente de los Chapitos. El piloto era gente personal de los Chapitos. Y el operativo consistió en decirle a Estados Unidos, yo te pongo aquí, dime dónde te llevo al Mayo. Y luego hacer una cita con el Mayo, la hizo un Chapito, pues el Mayo fue bien confiado. El testigo de honor era Rocha Moya y el diputado Cuen, exdiputado, que resultó muerto ahí. El único muerto, acuérdense cuando quisieron detener a un Chapito. Andrés Manuel paró el operativo en 2019 porque los sicarios del Chapito dijeron, volamos ciudad militar. Donde viven los militares, vuelan sus familias y todo. Andrés Manuel dijo, quise evitar una masacre y lo paré. Aquí no hubo masacre porque el Mayo llegó muy confiado, con cuatro guardias que para el Mayo no es nada. Vámonos a la pausa, regresamos.
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7: La puerta está cerrada, lo sabes, pero algo adentro te dice que la revises una vez más.
8: Y otra, y otra.
7: Saludas a alguien y de inmediato necesitas lavarte las manos. Bajas las escaleras contando cada peldaño.
8: Y si pierdes la cuenta, regresas al primero.
7: No es manía, no es exageración.
8: Es un trastorno real que afecta a millones de personas.
7: Y la ciencia acaba de descubrir que parte de la respuesta está en tus genes. El trastorno obsesivo compulsivo, conocido como TOC, no es un sentimiento pasajero ni una simple costumbre. Es una enfermedad mental que, según la Secretaría de Salud, afecta entre el 1 y el 5% de la población en México. Quienes lo padecen experimentan obsesiones, ideas o imágenes que aparecen una y otra vez en la mente sin ser invitadas, generando una ansiedad enorme. Para calmar esa angustia, la persona recurre a compulsiones, rituales como lavarse las manos durante largos periodos,
8: contar patrones,
7: acomodar objetos siempre de la misma manera o seguir rutinas inquebrantables. La persona sabe que esos pensamientos no tienen lógica, pero no puede detenerlos. Durante mucho tiempo, se creyó que el TOC era solo consecuencia de traumas infantiles o de la educación, pero la genética tenía algo que decir. En un estudio colosal, más de 200 investigadores de todo el mundo analizaron el ADN de más de 50.000 personas con TOC y lo compararon con el de más de 2 millones de personas sanas. El resultado: identificaron 30 regiones del genoma y 25 genes clave
8: relacionados con el trastorno.
7: Estos genes están vinculados a circuitos cerebrales que controlan la planificación, la toma de decisiones y la regulación de emociones. Es decir, el TOC no es un capricho, tiene raíces biológicas profundas, escritas en nuestro ADN. Además, la investigación publicada en la prestigiosa revista Nature Genetics reveló que algunos de estos genes también están relacionados con otros trastornos,
8: como la anorexia nerviosa, la ansiedad y la depresión,
7: lo que abre la puerta a tratamientos más precisos en el futuro. La buena noticia es que el TOC tiene tratamiento. Combina fármacos con una terapia llamada exposición con prevención de respuesta. El terapeuta expone al paciente a aquello que desencadena sus obsesiones. Y poco a poco, la persona aprende a tolerar la angustia sin recurrir a sus rituales. No se trata de dejar de sentir, sino de aprender a no dejarse atrapar. Si conoces a alguien que revisa la puerta 5 veces,
8: que se lava las manos hasta que la piel le arde,
7: que cuenta cada paso como si la vida dependiera de ello, no te burles, no lo minimices. Puede ser TOC. Y hoy, la ciencia nos confirma que tiene raíces genéticas, tiene nombre y, sobre todo, tiene solución. Porque el primer paso para sanar es entender que no estás mal. Tu cerebro solo necesita un poco de ayuda. Con información del doctor Humberto Nicolini Sánchez, del Instituto Nacional de Medicina Genómica. Un guión de Leonardo Santiago, con información del portal Ciencia UNAM. Les saluda Mónica Genis.
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0: va a cumplir el día 26 de julio, 83 años. Y estuvo en el partido de Inglaterra este fin de semana, que además dijeron no la mueles, partido al que va pierde Inglaterra. No, no, había esa jetatura. No, si va Mick Jagger, por eso se apanicaron los ingleses cuando dijeron chale carnal, ¿no? Bueno, ¿con qué nos quedamos, Violeta?
1: Bueno, pues resulta que en octubre del 2022, una mujer de identidad reservada acudió con supuestos amigos a una reunión en la que ingerían bebidas alcohólicas. Entrada la tarde, decidió tomarse una última copa sin imaginar que le habían colocado una sustancia a su bebida, por lo que inmediatamente perdió el conocimiento.
0: Bueno, ¿sabes por qué esta historia? Por el dato que nos vas a dar.
1: Así es, hacemos comentario de esto porque resulta que en la Ciudad de México las denuncias por violación tumultuaria se han cuadriplicado en tan solo 6 años.
0: A ver, ¿de qué hablamos? No una violación de un cuate con una mujer a la que medio drogó, no. Tumultuaria. La duermen, la drogan, lo que sea, y varios la violan. Eso es una violación tumultuaria. ¿De qué hablamos? Son 6:18 a.m, es un asunto sumamente delicado. Bueno, la presidenta dice que a pesar de que hubo reestructura en los créditos, Infonavit tiene más recursos que antes. Esto lo dijo en una gira por Durango el sábado, escuchemos.
2: Fíjense, el programa de vivienda para el bienestar. Van a ser 1,800,000 viviendas en todo el país, con una diferencia también de lo que se hacía antes y lo que hacemos ahora. Porque antes construyeron casas de 40 metros cuadrados, alejadas del lugar donde se trabajaba o donde había escuelas, hospitales. Sin servicios, se llegaron a entregar casas sin agua potable, sin drenaje.
0: No, bueno, eso sí era la locura, ¿eh? La locura. Fíjese, esto ocurrió, tenemos el audio, ¿verdad?, del campesino. Resulta que la Unidad de Inteligencia Financiera de Hacienda y Crédito Público congeló la cuenta bancaria del defensor comunitario Jesús Plácido Galindo del Consejo Indígena Popular de Guerrero Emiliano Zapata. El Centro de Derechos Humanos de la Montaña Tlachinoyan calificó el congelamiento de cuentas como una acción inaudita, desproporcionada y una represalia desde el gobierno por el activismo de Plácido Galindo, que ha denunciado la complicidad que hay entre autoridades de su municipio y los ardillos. Y entonces, en vez de remediar esto, acuérdese que el observador decía, las pensiones, los apoyos, lo que sea llega directo, porque si no los intermediarios se lo roban. Pues resulta que el señor denuncia que los intermediarios, la gente de Morena, le está dando dinero a los ardillos. ¿Y sabe qué le hacen? Le congelan su cuenta. Creo que el señor tenía 300 pesos o algo así, ¿no? Aquí tenemos el testimonio de un campesino mexicano, luchador social, pertenece a una organización, el Consejo Indígena y Popular de Guerrero. Y mire usted lo que está denunciando, es verdaderamente increíble. Si esto es cierto, qué vergüenza con ellos. Qué vergüenza con el pueblo de México.

0: ¿Protestas de quién? Pues de la Coordinadora Nacional de Trabajadores de la Educación. Firme, la presidenta le respondió que no van a negociar en lo oscurito. Aquí lo tiene.
1: Permíteme, estamos lo de la CENTE.
0: Sí, sí, la Coordinadora Nacional de Trabajadores de la Educación, que no ha quitado el dedo renglón, ¿eh? Ahí sigue y ahí me da la impresión de que va a seguir un buen rato hasta ver qué más saca, que ha sido su historia, ¿no?
2: Los maestros que están mucho peor, imagínense. Ha aumentado cada año 10% el salario. Algunos maestros. Se echó para atrás la reforma educativa de Peña Nieto. Y ahora todos los maestros tienen derecho al fondo de pensiones para el bienestar, para mejorar sus pensiones.
0: Fíjese, la reforma educativa de Peña Nieto, una de las cosas que hacía era quitarle poder a los líderes sindicales. Eran ellos los que repartían las plazas, los que daban los permisos. Y entonces, ¿quieres subir en el escalafón? Ok, me lo pagas con 10 marchas. Y cuidado y no fueras una marcha que te ordenara el sindicato. Y los usan como instrumento de presión para sacar lo que ellos quieren. Esa es la historia. Eso lo vivimos. Acuérdese cuántos años estuvo cerrado el centro de Oaxaca en tiempos de Fox. Hace 20, en el 2006, 2007, tiempos de Fox y Calderón, principios de Calderón, no me acuerdo exacto. Y ahora ya echaron para atrás esa reforma, que no tenía nada bueno la reforma. Porque yo he oído versiones de que sí funcionaba, por lo menos el aspecto de que no fuera el líder sindical el que diera y repartiera. Bueno, estamos viviendo las campañas anticipadas desde hace años, desde 2021. Resulta que mientras más de 300 morenistas recorren sus estados, hacen actos públicos, reparten propaganda y movilizan simpatizantes para posicionar su imagen rumbo a la elección, el Instituto Nacional Electoral sigue mirando para otro lado, no hay reglas claras para fiscalizar esta actividad política anticipada. Como no son campañas, no las pueden, digamos que, fiscalizar. No hay campañas oficialmente, es una cosa interna de Morena para ser defensor de la Cuarta Transformación. Lo inventaron para hacer campañas anticipadas. Y ahí está, digo, los medios estamos consignando incluso, pues fue aquí, fue allá, porque son cosas que están ocurriendo en la realidad. No porque nos guste que ocurra, tampoco nos gusta hablarle de violaciones tumultuarias, pero ocurre. El consejero Arturo Castillo advirtió que el instituto está siendo un árbitro que no está arbitrando un partido que empezó hace mucho tiempo. Reprocha que el Consejo General ha postergado emitir lineamientos para regular y fiscalizar procesos internos anticipados. Morena adelantó 6 meses la definición de sus candidatos bajo la figura de coordinadores de comités de la 4T, mecanismo que ya usó en 2 elecciones. Para evadir la ley electoral, porque las precampañas tienen que iniciar después de diciembre. Pero no está en campaña, no es candidato a nada. Es defensor de la 4T. Ya hay 4 o 5 ahí moviéndose. Uno va a quedar y va a ser candidato a gobernador. ¿Qué pasa mientras que se posiciona la marca Morena? Las demás no. No es que tanto pueda posicionarse a estas alturas el PAN y el PRI. Pero Morena se posiciona violando la ley. Y eso no está bien. Algunos creemos que hay que respetar la ley. Otros no. Pero en fin, son las 6:25. Si el INE no saca la roja, hay quien dice está poniendo en riesgo la elección del 27.
1: Y es que si el Instituto Nacional Electoral no interviene para regular los procesos adelantados de designación de candidatos que ocurren ya en algunos partidos políticos, pues resulta que la elección del 2017 está pues entredicho, alertan consejeros electorales, exconsejeros y especialistas.
0: Pues así está, y se salieron con la suya el matrimonio que hoy gobierna San Luis Potosí. Les voy a presentar a una gran mujer que yo sé que va a cuidar San Luis Potosí como cuida a sus hijos. Así el actual gobernador Ricardo Gallardo del Verde candidatea personalmente y en persona a su esposa. Ahí hay una fricción porque los aliados de Morena, el Verde, en San Luis Potosí le valió gorro lo que dijo la presidenta, claro, lo dijo para su partido. Y es por la libre, ya se adueñaron de, bueno, aquí lo vimos, ¿no? El paso de Rafaela Marta Erika. Y chistoso, siempre era Marta Erika Alonso, de Moreno Valle, de Moreno Valle, de Moreno, tenía que

0: Pero ahí, Marta Erika Alonso. Oye, pues si me la presentaron como Alonso de Moreno Valle, ya no le digan de Moreno Valle. Ya era como independiente para no tener el sello. Pues esto está pasando en San Luis Potosí, escuche usted.
1: Porque vamos a ganar en el 2027. Porque vamos a llegar a 1 millón de afiliados en el Partido Verde. Pero debemos de estar conscientes, amigas y amigos, que nos enfrentamos...
0: Vámonos rápidamente, un juez federal vinculó a proceso a Alejandro Álvarez Puga por su probable participación en el delito de defraudación fiscal, informó la Fiscalía General de la República. En la violencia, un ataque armado en un velorio deja 3 muertos y 4 heridos en Michoacán, entre las víctimas un niño. Ataque a una clínica privada deja una empleada muerta en Sinaloa, otro resultó herido y fue llevado a otro hospital. Grupos institucionales atienden reportes de enfrentamientos en Novolato y Escuinapa, también en Sinaloa. Y un especialista de la UNAM advierte: hay vulnerabilidad para la economía mexicana. Violeta pide impulsar una política económica transversal. Escuchemos esto y luego escuchemos a la OCDE. ¿Lo tienes?
2: Sí.
0: A ver.
2: Voy a hacer un...
0: No, esa es la que sigue. Le leo, a ver, espéreme. El desafío para economías pequeñas y medianas como la de México es buscar estrategias para competir con grandes potencias mundiales y con empresas transnacionales, de las cuales son mayoritariamente propietarias las economías desarrolladas. Esto dice un investigador del Instituto de Investigaciones Económicas de la UNAM. Y ahora sí, Violeta, resulta que la presidenta presume cifras que dan la ONU y la OCDE sobre desempleo en México. Está bajo el desempleo. ¿Qué no nos dice la presidenta, según los analistas? Que el empleo que hay es mayormente informal. Es decir, no paga impuestos, no genera derechos para jubilación, para vacaciones, para aguinaldo, etcétera, etcétera, etcétera. Entonces, esa misma noticia tiene un lado bueno, bajo desempleo, y un lado malo. La mayor parte del empleo es informal. ¿Cómo lo quiere usted ver? Escuchemos.
2: Desarrollo económico con mayores incrementos a los salarios desde 2018. Tercero, México con la segunda tasa de desempleo más baja de todos los países integrantes de la Organización para la Cooperación y el Desarrollo Económico, solo detrás de Japón. Cuatro, récord histórico en empleos formales en junio de 2026, con 22.779.704.
0: Bueno, ahí es donde no coinciden los observadores. Pero en fin, tenemos las dos versiones, ¿para qué? Para que todos salgamos contentos de aquí. Son las 6:29. Autoridades de Houston y del condado de Harris denuncian que las agencias federales se han negado a compartir información clave sobre la investigación del tiroteo en el que fue abatido el mexicano Lorenzo Salgado Araujo por un agente del Servicio de Inmigración y Control de Aduanas. El fiscal del condado de Harris, Sean Tier, afirmó que las autoridades locales no han tenido acceso a pruebas fundamentales, entre ellas la camioneta en la que viajaba Salgado Araujo. Todo apunta para que fue un asesinato a mansalva. Y están ocultando información. No, si el secreto del poder es ocultar información, que no sepamos qué pasa. Para que no nos vayamos a inconformar con una realidad ensangrentada. Vamos a hacer una pausa, son las 6:30 a.m. en punto, es la hora Chevrolet Perina Centro. Vámonos de al regresar con Irán. Ya reavivó, ya sabe que Trump una semana dice una cosa, otra. Es la de ahí, es la de ahí. Y hay muchas otras cosas internacionales que también resultan muy interesantes. No se vaya, hoy haciéndole un homenaje al rock, hoy es el Día Mundial del Rock.
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0: señor Donald Trump sigue con la suya. Se resulta que vamos a revisar lo que pasa en Irán. El cuerpo de la Guardia Revolucionaria Islámica de Irán cerró el estrecho de Hormuz tras disparar de advertencia contra un buque que intentaba cruzar la vía marítima por una ruta no autorizada. Esto, según anunció la propia Armada de la Guardia Revolucionaria Iraní a primera hora del domingo ayer. Dada la precariedad causada por esta injerencia ilícita de terceros, el estrecho de Hormuz permanecerá cerrado hasta nuevo aviso y hasta que cese la injerencia regional de Estados Unidos. Y otra afirmación dura de Irán.
1: Y es que el buque de carga, pues que fue anclado, esto en...
0: No, a ver, en Hormuz, la advertencia de Irán es esta. Mohsen Rezai, asesor militar del líder supremo iraní y ex jefe de los Guardianes de la Revolución, declaró ayer que el estrecho de Hormuz, foco de tensiones con Estados Unidos, es más importante para Irán que su programa nuclear. Fíjese la importancia que le está dando este señor. Este paso estratégico es más importante que decenas de bombas atómicas y la República Islámica de Irán lo protegerá. Así está respondiendo a lo que hizo Donald Trump. Por cierto, el hijo del ayatola que murió, el hijo se llama Mojtaba Jamenei, asegura que la venganza contra Estados Unidos e Israel por el asesinato de su papá va a ser inevitable. Te escuchamos, Violeta.
1: Así es, y es que en este sentido el líder supremo de Irán, Mojtaba Jamenei, juró vengar la muerte de su padre, Ali Jamenei, asesinado a finales de febrero en los ataques israelíes estadounidenses tras los bombardeos mutuos de esta semana, pese a la firma de memorando de acuerdo.
0: Por otro lado, Irán lanzó el domingo misiles y drones contra sus vecinos del Golfo y anunció el cierre del estrecho de Hormuz tras ataques estadounidenses en respuesta a disparos iraníes contra un buque. Y fíjese, vámonos ahora. 13 países, estos forman un bloque, no son los únicos, hay otro bloque que apoya todo lo contrario. Pero ayer 13 países, incluido Estados Unidos, piden respetar los resultados electorales de Colombia. El comunicado compartido por el Departamento de Estado de Estados Unidos y suscrito también por Argentina, Bolivia, Chile, Costa Rica, Dominicana, Ecuador, Salvador, Guyana, Honduras, Panamá, Paraguay y Trinidad y Tobago expresa su profunda preocupación por declaraciones y acciones que, sin fundamentos debidamente justificados, ponen en duda la integridad del proceso electoral. Este grupo de países con Donald Trump son los que defienden a De la Espriella. Tenemos audio de este asunto. A ver, vamos a escuchar lo que piden ellos.
1: Bueno, de hecho es el presidente, el candidato. Sí. Vamos a escuchar.
2: A la comunidad internacional le reitero la petición que hice durante la campaña. Les pido que estén vigilantes, atentos y respaldándonos hasta que haya cesado el intento de golpe de Estado que están dando Gustavo Petro e Iván Cepeda.
0: Ahora, por supuesto, hay otro bando, México entre ellos, que simpatiza más con Gustavo Petro y con la tesis de Petro, que hubo un algoritmo que alteró la elección. Y ahí está la discusión. Pobre Colombia, porque está partida por la mitad. La elección fue tan cerrada que yo le diría que entre los electores prácticamente la mitad está con uno y la mitad con otro. Menos unos poquitos, ¿no?, que según la elección y el resultado inclinaron la balanza. Tome con pinzas estas dos notas porque traen una carga política brutal. El secretario de Estado estadounidense Marco Rubio, de origen cubano, le exigió al gobierno de Cuba que acepte las reformas que Washington pretende impulsar en la nación caribeña. Antes de que sea tarde, esto es una amenaza, ¿eh? En una declaración emitida en el marco de las protestas que se desarrollaron en Cuba, Rubio acusó que La Habana continúa aliándose con enemigos de Washington, lo que representa una grave amenaza para la seguridad nacional de Estados Unidos al albergar operaciones militares de inteligencia y terroristas extranjeras de al menos a menos de 160 kilómetros de nuestro territorio. Esa es una. Y dos, el presidente Trump se negó ayer a firmar la ley de vivienda del siglo XXI como forma de protesta ante la negativa de los congresistas a aprobar una estricta ley de identificación de votantes impulsada por el magnate. Y por otro lado, ojo, esto es lo que le decía, la próxima semana tendrá lugar una cumbre contra el terrorismo centrada en el resurgimiento del extremismo político transnacional y las redes de violencia extrema izquierda, convocada por Marco Rubio. encuentro al que invitó a representantes de más de 60 países, aunque no difundió el listado de los participantes. Hubo uno en Barcelona de la izquierda, contra la derecha radical. Ahora Marco Rubio está impulsando una, invitó a 60 países. Hay rumores de que invitó a México, no están confirmados, y hay dudas de que México asista. No, no puedes ir una de izquierda y a los pocos meses una de derecha, ¿no? En fin, son las 6:41, vámonos a la nota sobre la nota.
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0: Pertinente, nos dice un radioescucha. Es interesante que el Mayo Zambada haya sido recibido por agentes del FBI y del Departamento de Estado en un aeropuerto privado del estado de Texas. Hasta donde sabemos, la versión es que para librarse de condenas largas, los chapitos vendieron al Mayo Zambada. El sentido de las frases de el señor Ken Salazar, que fue consentido de López Obrador en su momento, y que publicó en su libro El piloto, el avión y el operativo no son nuestros, tendrían alguna parte en este rompecabezas si tomamos en cuenta que el Chapito ofreció en Estados Unidos entregar al Mayo. ¿Quién más que él? El Estado mexicano nunca pudo capturarlo, nunca, 50 años persiguiéndolo, el criminal más buscado del mundo. Y de pronto llega una reunión con cuatro guaruras, el Mayo Zambada. Claro, él confiaba en que era una reunión de amigos. Lo había invitado uno de sus ahijados, un hijo del Chapo Guzmán. Iba a estar ahí el gobernador y el diputado Cuen, el diputado Cuen, por un lío en la rectoría de la Universidad de Sinaloa, se la estaban disputando. Lo que cuenta en su carta el Mayo Zambada es que le pusieron una madrina, una capucha, lo echaron una camioneta y de ahí un avión. Obviamente el avión con el Mayo Zambada iba a aterrizar en un lugar privadísimo, pues no iba a llegar al aeropuerto de Los Ángeles, señor. Y ahí lo estaba esperando el FBI, pero era su territorio. Hay que ver, hay que investigar qué pactaron los chapitos con el FBI para que cogieran al Mayo. Lo que sigue llamando la atención es que el piloto de ese avión fue puesto en libertad y se regresó a México. Empezó a delinquir en México. Claro, si ya tenían al Mayo, ¿para qué querían al piloto del avión? Delinquió en México, lo aprendieron, estuvo en el bote, y luego hubo un paquete de 26 presos que México mandó, sin más ni más, a Estados Unidos, enviados, expulsados rumbo a Estados Unidos, donde iba este cuate. Me suena muy raro que habiéndolo tenido, ahora lo manden para Estados Unidos. No es difícil pensar lo que dice Ken Salazar, que el operativo no fue del FBI, ni el operativo, ni el piloto, ni el avión. El avión, de acuerdo a lo que se ha publicado en los últimos días, era personal de los chapitos. ¿Cómo voló hasta allá? Pues que nuestra Fuerza Aérea no detecta esas cosas, pregunto yo. Digo, la presidenta es que si le apagan el radar ya no se detecta, no sé de esa tecnología. Pero es raro que haya un avión en el espacio aéreo mexicano. ¿Quién le dio la autorización para salir del aeropuerto de Culiacán? Un avión tiene que presentar su plan de vuelo. ¿Y quiénes son los pasajeros, sobre todo si el destino es internacional? Lo dejaron como si nada. ¿Quién era cómplice de todo este tejemaneje del vuelo? Cómplices tuvo que haber. Porque en un aeropuerto un avión de este tamaño no despega nomás así. Ni una avionetita tampoco. Tienes que tener un plan de vuelo. Está muy misterioso. Y está lleno de acusaciones mutuas. Pues sí, nadie va a reconocer las cochinadas que hizo. Entre tanto, México sigue sin investigar ni a Dan Augusto, ni a Rochamoya, ni a Insunza, ni a nadie. Pareciera que hay como una fe ciega en que todos los que están en Morena son la pureza absoluta y los demás no. Aunque hay indicios de que también en Morena hay síntomas de corrupción. Y hay gente de la propia Morena que quiere que eso se esclarezca y se limpie por el bien de Morena. Entre ellos Lorenzo Mayer dice, los que estén podridos, que lo paguen. Hay quien dice no, porque castigar a uno nos desprestigiaría a todos. Son los dos criterios que hay en Morena. Y eso también tiene divididos a morenistas y a los que no somos morenistas. ¿Qué sería mejor para Morena? He oído opiniones, mejor no porque desprestigia el movimiento, que ellos toquen. Y he oído opiniones, como la que tiene el propio Lorenzo Mayer, mejor cortar por lo sano para que el movimiento quede como una verdadera esperanza y una esperanza legítima, legal, bien portada, honorable para México, ¿no? Ese es el debate que tiene Morena en su interior. Y cambia la pichada radicalmente. Incluso el viernes pasado, Cravioto y yo le dijimos que el avión había salido de Hermosillo. ¿Quién dio esa versión? Rosa Isela, cuando era secretaria de Seguridad. Fue Rosa Isela, no nosotros. Eso hay una serie de versiones que ahora no, que salió de Culiacán directo a Santa Teresa, pegadita a la Ciudad del Paso. Cada quien cuenta la parte que quiere contar o hasta la mentira que quiere contar, no lo sé. Es muy confuso. El hecho es que seguimos sin investigar nada, que porque no hay denuncias. Bueno, hay una de Estados Unidos, pero no, esa no vale, tiene que ser aquí. Eso nos dicen, así están las cosas y estaremos muy pendientes. Sigo admirando lo que nos dijo René Valdivieso el martes pasado sobre el gran aporte de Francia y de la Ilustración. Fuera ídolos, fuera mitos, fuera fábulas, fuera... No, la razón. Por eso se llama la Ilustración. Y ahí nos formamos todos, ¿eh? Aunque esté cambiando tanto el mundo. Seguimos.
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0: Ya, podemos tener periodo de lluvia de 10 a 12 y de 1 a 4 de la tarde. Máxima 25, la mínima para mañana, frío, 9 grados. Ese es el pronóstico para Puebla. Ciudad de México, hay sol un ratito, pero en general nublado, con lluvia de 2 a 3, de 5 a 6 y de 8 a 9 de la noche. En Acapulco, hay sol hasta la 1, después se nubla, lluvia de 2 a 3, lluvia de 4 a 5, lluvia de 7 a 9 de la noche. Nos vamos ahora hasta Veracruz, nublado y con lluvia al empezar el día. Luego, desde la 1, hay muy buen sol. Máxima 32, mínima 23. Cuetzalan, muy nublado, con periodos de lluvia de 7 a 9 y de 2 a 4. Máxima 27, mínima 18. Guachi, querido, donde reciben nuestra señal, la extienden por Sierra Norte. Nublados fuertes, con lluvia de 8 de la mañana a 11, de 1 de la tarde a 3 y de 6 de la tarde a 7 de la tarde. Nos vamos ahora a Tehuacán, muy nublado, pero no hay lluvia, máxima 28, mínima 12. En Atlixco, muy nublado, pero con lluvia de 11 a 3, un rato largo de posibilidad de lluvia. En Tlaxcala tenemos muy nublado, con lluvia de 3 a 5. Y en Nueva York, día muy soleado, 29 la máxima, 22 la mínima.
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0: Bueno, en este día 13 de julio es el Día Mundial del Rock, así que hay que tomarlo en cuenta, ¿no? ¿Por qué celebro hoy? Por aquel concierto Live Aid, llevado a cabo en forma simultánea en Londres, Filadelfia, Sydney y Moscú en 1985. También es el Día Internacional del Director de Orquesta, un homenaje a Carlos Kleiber, precursor de la técnica de dirección de orquesta moderna. Bueno, además, hoy se festeja a San Joel. Mi querido Joel, te mando un abrazo. Del hebreo, Yahvé es Dios, es un nombre afín a Elías, y Esdras es un nombre hebreo, ¿qué significa socorro? Muchas felicidades, cumpleañeros, los que celebran algún aniversario y los del santo.
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3: Bueno, pues hoy en nuestro bloque local le diremos notas duras, ¿eh? La mañana del viernes fue hallado el cadáver de un joven de aproximadamente 25 años con signos de violencia en camino a Jardines de la Montaña.
4: Durante las primeras horas de este viernes fue localizado el cuerpo sin vida de un hombre de mediana edad en la colonia 2 de marzo en La Resurrección.
3: Durante la noche del sábado asesinaron a tiros a un hombre de mediana edad en la colonia Joaquín Colombres.
4: Hallan a la cuarta víctima de la caverna de Cuexalan. Aunque la fase de búsqueda concluyó con la localización de todas las víctimas, el operativo de rescate permanece activo debido a que únicamente uno de los cuerpos ha sido recuperado.
3: Y la Fiscalía General del Estado investiga el hallazgo de un vehículo con cuatro cuerpos sin vida en su interior, localizado en un camino rural del municipio de Cuautinchan.
4: Tras las lluvias y las afectaciones de los últimos días, la tarde-noche del sábado, vecinos de varias colonias de la zona México, de la autopista México-Puebla, bloquearon esta rúa.
3: Agua de Puebla anuncia trabajos de interconexión de una nueva línea de conducción al sur de la ciudad que se realizarán de hoy lunes 13 al miércoles 15.
4: Investiga la Fiscalía de Combate a la Corrupción a 19 funcionarios públicos denunciados por la Auditoría Superior del Estado.
3: En los temas nacionales en esta mañana que ya revisamos junto a usted, la Comisión Nacional de los Derechos Humanos de la 4T exonera al Ejército y vuelve a acusar, igual que en tiempos de Peña Nieto, al grupo de expertos independientes de crear una antiverdad histórica. Las promesas de resolver Ayotzinapa han regresado casi iguales a los tiempos de Peña Nieto.
4: Y sobre Ayotzinapa, la Comisión Nacional de Derechos Humanos repite campañas de persecución del PRI y con mentiras, contradicciones, asegura Huitrago, quien era integrante de la comisión que se hizo
3: el
4: cargo.
3: El grupo de expertos independientes.
4: De la
3: Enrique Insunza reaparece en redes, dice estar en Badiraguato, aparece con un libro del gran intelectual Ignacio Manuel Altamirano, pero ni renuncia al Senado porque pierde el fuero, ni acude al Senado y está cobrando.
4: Pacto de Estados Unidos con el narco disparó la violencia en Sinaloa, dice la presidenta de México.
3: La guerra del cártel de Sinaloa, militarización y 3,000 muertos, pero no baja el flujo de fentanilo a Estados Unidos, dicen especialistas.
4: Y en la Ciudad de México, denuncias por violación tumultuaria se ha cuadriplicado en 6 años.
3: Por otro lado, Claudia Sheinbaum dice que pese a la reestructura de los créditos, Infonavit tiene más recursos que antes, afirma en gira por Durango.
4: Y la Unidad de Inteligencia Financiera bloquea cuentas de Jesús Plácido, integrante del CIPOC.
3: Esto es increíble, un campesino que denunció que los apoyos se los están dando a los ardillos, le congelaron su cuenta, que tenía 300 pesos, ¿eh? Es inaudito. Claudia Sheinbaum responde a manifestaciones de la coordinadora en Zacatecas, no habrá negocio en el oscurito, les dice.
4: El Instituto Nacional Electoral, ciego ante campaña adelantada.
3: Ex consejeros electorales, consejeros en funciones, especialistas, dicen, si el INE no saca tarjeta roja, pone en riesgo la elección del año que viene.
4: Entre nepotismo y acarreados, el gobernador de San Luis Potosí presenta a su esposa para suceder.
3: Vinculan a proceso al cuñado de Inés Gómez Montt por defraudación fiscal.
4: Ataque armado en velorio deja 3 muertos y 4 heridos en Michoacán.
3: Y un ataque en una clínica privada deja una empleada muerta en Sinaloa, la otra resultó herida, se la llevaron a otro hospital.
4: Grupos institucionales atienden reportes de enfrentamientos entre grupos criminales en Novalato y Escuinapa.
3: Especialistas de la UNAM advierten vulnerabilidad para la economía mexicana, piden impulsar una política económica transversal.
4: La presidenta de México, Claudia Sheinbaum, presume cifras de la ONU y la OSDE, pero omite los datos más incómodos.
3: Autoridades de Houston acusan al FBI de ocultar pruebas sobre la muerte del mexicano Lorenzo Salgado.
4: Irán cierra el estrecho de Hormuz.
3: Por otro lado, Irán afirma que el estrecho de Hormuz es más importante que su propio programa nuclear.
4: Y Mohammad Khamenei asegura que venganza contra Estados Unidos e Israel por el asesinato de su padre es inevitable.
3: Irán responde a los ataques de Estados Unidos tras el cierre del estrecho de Hormuz. Trump dice que los golpeó duro.
4: 13 países, incluido Estados Unidos, piden respetar resultados electorales en Colombia.
3: Además, exige Marco Rubio a Cuba que acepte las reformas de Estados Unidos, y esto tiene un tono de amenaza, antes de que sea demasiado tarde.
4: Y convoca a Marco Rubio a 60 países a cumbre contra la extrema izquierda.
3: Y tenemos, por supuesto, los deportes con Isra Valero, son 6:58.
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3: ¿Qué hago, Isra? Te saludo.
0: ¿Qué tal, Fer? Buenos días a todos. Vamos con información deportiva y bueno, les platicamos que ya están listas las semifinales del Mundial 2026, luego de que este fin de semana las selecciones de Francia, así como España e Inglaterra, también Argentina, se impusieron en sus respectivas respectivos duelos de los cuartos de final. Francia, por supuesto, dio cuenta de Marruecos 2-0, mientras que España derrotó a Bélgica 2-1, mientras que la selección de Inglaterra, en un partido polémico por el tema de un cable que detuvo el paso del balón, y después esta jugada favoreció a los ingleses, derrota al equipo de Noruega. Haaland y toda la ola vikinga se despide del Mundial 2026. Y Argentina también, con polémica por medio, por la expulsión de Embolo, jugador del equipo de Suiza, elimina precisamente al equipo sueco y avanza a la ronda de semifinales. Mañana tenemos la primera semifinal a partir de la 1:00 p.m. en el estadio de Dallas, donde España se enfrentará a Francia. Ambos equipos, pues, con amplios palmarés y también con la ilusión de avanzar a la siguiente ronda. Y el miércoles en Atlanta veremos el partido de Inglaterra contra Argentina, una histórica rivalidad de más de 60 años y que de nueva cuenta concentra dos equipos que hace 40 años protagonizaron un gran partido allá en la Ciudad de México, en el Estadio Azteca, con los dos goles de Maradona, uno una genialidad desde medio campo y el otro que fue catalogado como la mano de Dios. Prometo todo, Fer, más adelante, más información deportiva.
3: Abrazo, gracias.
0: A ti, Fer, gracias, buen día.
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0: Puede faltar Queen, ¿no? Vamos a tener muy buenos grupos, selección. Ninguna selección va a estar completa, ninguna selección va a convencer a todos, porque tenemos, ¿qué? 18, 20 canciones a lo largo del noticiero. Y si va usted listas de las 100 más grandes del rock, ni con 100 canciones coincidimos todos. Pero bueno, hemos tratado de poner muy representativas para que la pasemos bien con la música y afrontemos nuestra realidad, que tampoco es que sea la más halagüeña. Vamos a empezar con lo feo, los crímenes y lo que estamos viviendo. Arturo, la mañana del viernes, un cadáver de un joven de 25 años en camino a Jardines de la Montaña. Brevemente, dinos.
1: Así es, los hechos se registraron la mañana del viernes. Se trató de un joven aproximadamente de 25 años de edad, aún no se identifica. El cadáver presentó signos de violencia, versiones preliminares indicaron una lesión por proyectil de arma de fuego y tenía la cabeza vendada. Los hechos se reportaron por la llamada de los vecinos, quienes registraron el hallazgo y lo reportaron ante los números de emergencia, por lo que al lugar acudieron como primeros respondientes Policía Municipal y Guardia Nacional, quienes resguardaron el área para dar pie al trabajo de los peritos de la Fiscalía, quienes realizaron las primeras diligencias y posteriormente el levantamiento del cadáver, el cual fue enviado al Servicio Médico Forense, por lo que la zona fue acordonada por varias horas para la recolección de las pruebas para integrar la carpeta de investigación de la Fiscalía. Hasta aquí el reporte, Fer.
0: Bueno, Arturo, sigamos con las primeras horas del viernes, el cuerpo de otro hombre de mediana edad, pero esto en la Resurrección.
1: La colonia 2 de marzo, Fer, se registró en la cercanía con las vías hacia la Resurrección frente al Banco del Bienestar. El hallazgo se registró durante las primeras horas del viernes. Se trató de un hombre de aproximadamente 40 años, sin identidad confirmada aún. El cuerpo presentó una herida en la cabeza, presuntamente por arma de fuego, y se reporta como una posible agresión. Las versiones de testigos mencionan que los sujetos a bordo de una motocicleta dispararon y huyeron, pero es la zona, por lo que la zona fue acordonada al llegar a los elementos de la Policía Municipal como primeros respondientes tras el reporte de la línea de emergencia. Además, resguardaron el área y para que los peritos de la Fiscalía del Estado realizaran las primeras diligencias, así como el levantamiento del cadáver, la apertura de la carpeta de investigación. Hasta aquí el reporte, Fer.
0: Bueno, una más. Un hombre asesinado a tiros en la Joaquín Colombres. Me choca abrir con esto, pero la verdad le confieso, lo quiero ya quitarlo de medio para irnos a otros temas que lastimen menos, ¿no? Pero ahí está la realidad, tampoco la podemos ocultar. Vamos, Cravioto.
1: Así es, pues sí estuvo intenso el fin de semana. Estos dos primeros fueron del viernes, ya posteriormente el sábado en la colonia Joaquín Colombres se trató de un hombre de entre 35 y 40 años de edad. Fue identificado de manera oficial por los vecinos como el Chiburro. Fue asesinado la tarde del viernes en esta colonia. Los responsables, según los testimonios de los vecinos, escaparon en una motocicleta, pero dejaron un mensaje al lado del cadáver. Esto ocurrió cerca de las 19 horas en la calle Zacapuazla, entre Saúl Colombres y Francisco Lucas. Y en ese contexto, los sujetos, según los reportes de los vecinos, dos sujetos que viajaban a bordo de una motocicleta negra interceptaron a la víctima para posteriormente dispararle en varias ocasiones y posteriormente darse la fuga. Tras el reporte, como primeros respondientes acudieron al sitio elementos de la Secretaría de Seguridad Ciudadana Municipal y ahí localizaron al hombre todo inconsciente con herida de arma de fuego. Conforme protocolo, solicitaron el apoyo del Servicio de Urgencias Médicas Avanzadas, quienes posteriormente ya confirmaron que lamentablemente la víctima no contaba ya con signos vitales, por lo que la zona fue acordonada por la Policía Municipal para dar pie al trabajo de los elementos de la Fiscalía, quienes llegaron minutos después para realizar las primeras diligencias, así como el levantamiento de cadáveres. Cabe destacar que también fue desplegado un operativo y que hubo presencia policial durante varias horas en esta área. Hasta aquí el reporte, Fer.
0: Bueno, gracias, Arturo. Vamos ahora con Violeta. Tuvimos también el hallazgo de un vehículo aquí grueso con cuatro cuerpos. Digo, no que los otros sean menos gruesos, pero fueron por separado. Aquí cuatro en un vehículo sin vida, desde luego, en su interior.
2: Así es, y por estos acontecimientos que se dieron en Cuautinchan, hecho que movilizó a las corporaciones de seguridad y a personal de la Fiscalía General del Estado, el caso ya se investiga como pues un cuádruple homicidio. En este hallazgo que ocurrió en camino que conduce a la comunidad de Santa Cruz al Puyeca, donde campesinos que transitaban por la zona observaron un vehículo Nissan Versa abandonado y dieron aviso a las las autoridades, pues resulta que descubrieron los cuerpos sin vida de 4 personas, entre ellos una mujer. Hasta el momento no han sido identificados, se tiene conocimiento, de acuerdo a los reportes por parte de la Fiscalía General del Estado, que investiga pues el posible móvil del crimen a circunstancias que pudiera ser un ajuste de cuentas. Pues es parte de lo que se vivió durante el fin de semana.
0: ¡Qué barbaridad! Bueno, esto es un drama terrible, pero no es, es un accidente, digamos, quizá una imprudencia, pero no más. Ahora, lo terrible es que en el caso de la gruta de Cuetzalan, ya localizaron los cuerpos, pero no han accedido a ellos. Entiendo que ya los vieron, pero no han podido rescatarlos. Y están tratando de rescatarlos, obviamente, para que sus familiares les den sepultura y demás. ¡Qué drama, ¿no? ¿Saben dónde están? No sé si ya los vieron, pero sí saben dónde están y no han accedido.
2: Así es, y es que después de 4 días de labores, el gobierno del estado de Puebla logró la localización de 3 cuerpos de las personas extraviadas en la gruta de Chichicazapa, esto en Cuetzalan del Progreso. Sin embargo, se ha determinado la suspensión temporal de las labores de extracción con base en el dictamen técnico emitido por especialistas en espeleología, rescate en cavernas y gestión del riesgo. Durante las operaciones se logró la localización de los 3 cuerpos de las personas desaparecidas a más de 2 kilómetros del punto de ingreso, lo que confirmó pues la magnitud del desplazamiento provocado por la dinámica hidráulica del sistema subterráneo. Las condiciones actuales del sistema cavernario, que forma parte de un complejo kárstico de más de 37 kilómetros de desarrollo y 650 metros de desnivel entre cavernas y ramales, pues representan un riesgo extremo para el personal especializado, por lo que se retomarán las acciones hasta que las condiciones climáticas así lo permitan.
0: Está canijo. Mire, me han dicho que es fabuloso hacer espeleología allá, que es ir a ver las formaciones que hay dentro de las grutas. Son espectaculares, conocen. Ay, las están cerca de Taxco. Son cacahuamilpa. Brutales, brutales estalactitas, estalagmitas. El agua va tallando la piedra a través de millones y millones de años, pero ojo, en tiempo de lluvia se pueden inundar. Entonces, vaya a lugares que tengan fama de seguros, con expertos que conozcan los túneles y demás, y no en tiempo de lluvias. No, no deja de ser una actividad muy atractiva, extraordinaria, pero puede llegar a ser de alto riesgo y hasta casi suicida con las lluvias que hemos tenido. Así que ojalá tomemos precauciones, toda nuestra admiración a los rescatistas. Ahora, tampoco se trata de que arriesguen su vida, no más muertos, ¿no? Ya saben dónde están, no han logrado rescatarlos.
2: Vamos a escuchar al coronel, quien es el coordinador general Bernabé. De Protección Civil, Bernabé López Santos. Escuchemos.
3: Interior de la gruta, el terreno es muy accidentado, hay lugares muy estrechos, hay partes de pozas profundas y obviamente eso dificulta más. Además de que las condiciones meteorológicas pues no han ayudado porque ha estado lloviendo por acá. Sin embargo, todo el personal, los compañeros brigadistas han hecho su mejor esfuerzo. Esto también ya se le ha comunicado a los familiares de la situación, de lo que se está haciendo.
2: Bueno, pues ahí está parte de lo que comentó. ¿Te acuerdas que en Puebla hace muchos años también hubo un caso similar, pero del lado de Valsequillo, sí, Portecal y de Herrera, sí, toda esa zona, donde quedaron, pues ahí quedaron los cuerpos de los espeleólogos, que también recuerdo perfectamente que en esa época personal de la Sedena, de Gobernación, implementaron hasta un campamento para tratar de localizarlos.
0: Me acuerdo.
2: Y muy las bien. Familias decidieron mejor que descansaran ahí, en donde les gustaba, sí, lo que más hacían.
0: Bueno,
2: los
0: hay cosas, sí. Fue muy, muy impresionante. Incluso me hablaron de México. Una vez que hizo calor, se derritió la nieve en el pico de Orizaba y gente que había perdido la vida hace 30 años o así apareció, ¿sí?, congelada en un bloque allí, pero ahí estaban. Y uno de los que salvó la vida, el ingeniero Espinosa, nos tomó la llamada y lo entrevistamos. Él iba con ellos, alcanzó a bajar, los otros no. Pero 30 años después, fíjate, son accidentes que hay, desgraciadamente. Si va a emprender alguna de estas labores, mucho cuidado, no en grutas cuando hay lluvias, no cuando hay ventiscas allá arriba, en épocas de nevadas y demás. Trate de que las condiciones sean las más seguras. Nunca hay una seguridad del 100%, pero bueno, no es igual en una época que en otra, ¿no? Bueno, ¿algo más?
2: No, nada más eso.
0: La pausa, el reporte vial, el obituario, y está aquí Alejandro Carvajal, a ver de qué hablamos hoy, pero bueno, aquí está.
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3: Buenos días, Fernando. Son 7:19 de la mañana y tenemos cierre parcial intermitente en la Gran Avenida entre 18 y 30 Poniente, con sentido al Boulevard Carmen Cerdán. En la 16 Norte, entre Avenida 21 y 29 Oriente, con sentido a Manuel Espinosa Iglesias. Y nos reportan también un percance vial, una enabolcadura en la lateral del periférico a la altura de Loma Bella y un accidente en la autopista cerca de la Central de Abastos. Les invitamos a tomar precauciones al circular con sus vehículos.
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4: Valle de Los Ángeles extiende sus condolencias a las familias de
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6: Del rock, Día Mundial del Rock. ¿Quién es este? A ver, oigan. Nirvana. Smells Like Teen Spirit.

0: ¿Qué ocasiones buenas ves y qué amenazas?
1: Bueno, ya viene el cierre de año, que viene el tema ya fiscal, empieza a discutirse ya en octubre, los presupuestos del próximo año. ¿Qué nos vamos a encontrar? Bueno, primero, una economía que se pensaba que iba a caer más, se está todavía en un grado estable. Se firmó ya con la Unión Europea un tratado internacional, que si bien es cierto no suple al T-MEC, sí ayuda a mejorar las condiciones de algunos exportadores mexicanos, que creo que es una buena noticia.
0: Esa es buena, pero hubo después de la firma algunas protestas por el sistema de justicia mexicano. No están plenamente confiados todos en Europa, y lo dijeron algunos países de la Unión Europea, y alguna otra cosa, pero no acaban de estar convencidos al 100%.
1: No, bueno, se prorrogó la elección de la reforma judicial, que esto es un tema que beneficia al país para ver después cómo se puede mejorar esa situación. Lo que sí es pues preocupante es el tema del Tratado de Libre Comercio, que genera nerviosismo entre muchos inversionistas y también genera también problemas, lógicamente, sobre todo la industria automotriz en nuestro país.
0: Y está durísimo, ¿no? En Alemania está duro. Ahora, ¿crees que haber entregado a Rosamoya como nos pedían hubiera alivianado? Porque Trump, ya sabemos, no estoy criticando si lo entregaron o no, estoy pensando en Trump. Ah, no me lo dieron, pues entonces presiono, quito la presión, presiono, quito. Lo que está haciendo en Irán.
1: Mira, yo creo que más que hablar de un personaje como Rosamoya o como algún otro, hablamos de una política internacional de Estados Unidos, que es ya lo que hemos platicado, tener el control sobre América. Tanto así que ya se formó el escudo de las Américas y van a formar el ejército de las Américas, ¿no?
0: Ajá, ajá.
1: Para tomar control económico y político y social, que es la pretensión de Estados Unidos, de la mayoría de países latinoamericanos. Ya se convocó una cumbre por parte de Estados Unidos.
0: En donde a ver quién va.
1: Sí, fuimos invitados. Sí, fuimos invitados.
0: Sí, fuimos, okay, claro. Sí, te consta, porque yo decía, van a invitar a México, porque México fue a la de la izquierda en Barcelona.
1: Entonces,
0: hace poco.
1: Nos vamos a enfrentar a un reacomodo económico y también de intereses de recursos naturales en toda América Latina, en donde Estados Unidos quiere otra vez ser hegemónico y tener el control de nuestras regiones. A eso nos vamos a enfrentar y tenemos que tener claro una política de negociación y no de enfrentamiento, que es lo que hemos platicado.
0: Eso te iba a decir.
1: Necesitamos ser el país, regresar a la negociación, entender que todavía, y a pesar de todo, Estados Unidos es nuestro principal socio comercial, y tenemos que arreglarnos con nuestro socio comercial.
0: Ahora, hay gente muy cerca de ti en la izquierda que dice, al carajo, no, a la goma, váyanse a la goma y nosotros vemos qué hacemos y demás. Es otra posición, ¿eh? Y entiendo perfectamente una reacción así. Tú dices, mejor negociamos. ¿Por qué? ¿Cómo lo argumentarías?
1: No, bueno, porque tenemos el 60% de nuestras exportaciones el día de hoy van hacia Estados Unidos. Y también las remesas sostienen gran parte de la economía del sur de México y requerimos un buen trato y una buena negociación con Estados Unidos. Creo que se necesita formar una nueva época.
0: Entiendo, sí.
1: A pesar de los problemas, a pesar de las diferencias históricas, se necesita un buen pool de negociadores con Estados Unidos y también lo que hemos dicho, abrir nuestros mercados y fortalecer nuestra economía interna y externa para no depender tanto de nuestro país vecino de Estados Unidos.
0: Bueno,
1: ¿no?
0: Yo pienso como tú por una simple razón, el desequilibrio que hay entre nuestro poder y el de Estados Unidos. Si Trump, y lo puede hacer, le pone 50% de impuestos a las remesas,
1: no, traemos nada más 5 puntos.
0: Por eso, pero si empieza a amenazar con eso, en vez de 5 le voy a poner 15, no es que afecta a los más pobres del país.
1: Y también
0: no tenemos cómo subsidiar.
1: Hay algo bien interesante. Los que conocen de economía, como tú, se acuerdan del efecto tequila.
0: Sí, claro.
1: Cuando la economía mexicana generó un efecto mundial por una crisis. Estados Unidos no, tampoco le conviene desestabilizar a tal medida nuestra economía.
0: De acuerdo.
1: Porque también la suya está muy conectada con la nuestra y generar un efecto, aparte inflacionario, una crisis económica inclusive global. Lo que sí vemos, que otra vez inició la guerra con Irán, y sí es de preocuparse.
0: De preocuparse.
1: Porque otra vez el petróleo, las gasolinas van a subir y vamos a tener un efecto inflacionario y también de fertilizantes, es decir, los productos van a ser más caros.
0: Sí,
1: y nos va a pegar en la cuesta de fin de año, o para fin de año, ¿no?, en nuestro país. Pero sí, se están acomodando las cosas, creo que tenemos que tener

0: reformas, perdón, un plan económico regionalista o planes económicos regionalistas muy serios a largo plazo. No podemos ya estar improvisando,
1: no está fácil, no está
0: ni
1: fácil.
0: Pensar así. Tenemos que tener un replanteamiento de la política económica de México urgentemente, sí o sí.
1: ¿Sí o no? ¿Crees que el INE debe sacar tarjeta roja o amarilla a gente de Morena que está en abierta precampaña? A lo mejor hasta tú.
0: ¿Qué pasó?
1: No. En precampaña para las gubernaturas, pero con otro título.
0: Yo creo que la legalidad tiene que imperar en nuestro país y hay que reconocer el sistema electoral de fiscalización no está actuando y necesita autoridades serias, fuertes, para poder darle certeza a todos los actores, sean de cualquier partido.
1: Lo está diciendo un morenista que nació morenista. Bueno, no había Morena, pero nació en la izquierda, no viene del PRI. Conozco a su papá, lo conocí muy bien, un luchador social, en fin. Gracias, Alejandro.
0: Pues gracias a ti, y un gusto estar acá, Alejandro Carvajal, los lunes con Fernando Canales.
1: Me parece muy bien.
0: Gracias.
1: Vamos a una pausa, nos invitan él al programa de actividades rapidísimo y vamos con Emilio Baños Ardavín, que repite, qué bueno, venimos.
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0: faltar, ¿no? Día Mundial del Rock. No confundir rock, del que salen muchas ramas, con rock and roll. Son cosas distintas. Anel Nochebuena, en 3 minutos, actividades culturales.
1: Buenos días, Fer. Buenos días a todo tu auditorio. Pues decirles que este mes de julio la imparable agenda cultural tiene más de 500 actividades, así que debe escoger las que más les gusten. Yo, por ejemplo, les recomendaría que ya fueran a ver la exposición de 90 minutos al Palacio. La tiene que ver porque ya se va, como ya se va también el divino Miguel Ángel.
0: Michelangelo.
1: Se va de Puebla. Vayan a verlo ahí en el Nodo Centro, en la 4 Oriente. Tienen que ir. Bueno, Timoteo también se va, porque ya llegó el momento de cambiar de exposición. Así que todas esas exposiciones que tenemos hoy activas, como las exposiciones también de los carteles del fútbol, también se van. Vamos a cambiar las exposiciones.
0: No, sí,
1: las
0: ya es mucho fútbol, ¿no? Ya hay
1: tienen que ir a verla, realidad. Tienen que ir a verla. Y bueno, decirte que ya inician los cursos de verano, Divertiarte y Biblioverano para la niñez de 7 a 12 años en los nodos culturales, en los diferentes nodos que hay. Y las inscripciones están abiertas a partir del 13 de julio. Son gratuitos. Listo. Y por supuesto, agradecemos la visión de nuestro alcalde Pepe Chedraui, quien ha hecho la cultura una cultura imparable. Ahí están los cursos de verano gratuitos. Las puede consultar en las redes sociales del Instituto Municipal de Cultura, @IMAC. Yo soy Anel Nochebuena y le cuento qué hay que hacer en Puebla, capital en materia de cultura.
0: Gracias, Anel. Nueva pausa. Emilio Baños Ardavín con nosotros esta mañana. Volvemos.
2: ¿Viste qué? ¿Qué? No, bueno, está bien, está bien.
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0: Pablo Neruda, no me siento en condiciones de brincarme un hombre como Pablo Neruda, y esto que puede ser interpretado como usted prefiera, muy espiritual o muy carnalmente, ¿eh? Oiga nada más, quiero hacer contigo lo que la primavera hace con los cerezos.
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0: Después de rectores, pero hoy en el espacio universitario estás tú de nuevo y me da mucho gusto.
12: Mil gracias. Pero es tu casa, aquellos, por supuesto. Te vas y no te has ido.
0: Hoy una vez, antes de una corrida en Huamantla, fuimos a la hacienda de los Huerta y estaba Eloy Cavazos. Y le dijo mi esposa, oye Eloy, van 5 veces que te despides. Y dice, es que me quiero despedir de mano de cada aficionado.
12: Pues sí, más o menos. No, la verdad es que mil gracias por el espacio, hombre, Fer.
0: Es el espacio de la UPAEP y sí, ustedes determinan.
12: Estamos aquí muy contentos, fíjate que justo a los 2-3 días que nos vimos la semana pasada, en la semana de rectores, nos llegó una notición que ya esperábamos, pero en fin, la forma y el contenido de este, pues nos hace sentirnos muy, muy contentos y queremos compartirlo con el auditorio. Resulta que nos han dado ya el resultado definitivo de todo el proceso que nos llevó más de 10 años, que se trata de la acreditación institucional de carácter internacional. Esto es algo muy relevante para el ambiente, digamos, universitario, para la educación superior del país, porque es elevar los estándares de calidad, de compromiso con la excelencia académica, con la robustez institucional. Ahora explico los cuatro grandes pilares de esta acreditación, pues llevarlos a niveles pues altísimos, de las más altas exigencias, como ya decía, a nivel internacional. Para que se den una idea, Fer, amigos, esta acreditación solo hasta ahora la tenían 5 universidades en todo el país.
0: ¿5 de todo
12: México?
0: Solo
12: 5 en todo el país. Y desde 2001... a la fecha no había, ninguna universidad no había logrado este estándar.
0: 25 años sin que dieran este reconocimiento a nadie.
12: Así es, en México. Y ahora UPAEP la ha recibido. Cuando recibes la acreditación, tanto a nivel nacional como internacional, hay diferentes niveles que te otorgan, ¿no? Según el desarrollo que tengas. Bueno, la buena noticia es que se nos otorga la acreditación, pero también se nos otorga el máximo nivel de acreditación internacional. Esto lo miden por años, ¿no? Entonces te dicen, oye, te acredito 3 años y en tres años, por ejemplo, vemos qué pasa, cómo andas de madurez, etcétera. En nuestro caso nos la dieron por 6 años, que es el periodo más amplio. Y nada, pues estamos muy, muy contentos. ¿Por qué tarda tanto tiempo este proceso? Porque es un proceso muy riguroso y te van pidiendo, bueno, primero un autoestudio le llaman para ver si eres elegible. De entrada, si puedes aspirar al proceso, ni siquiera candidato, le llaman aspirante. Etapa de elegibilidad. Okay. Entonces, ya eso nos lo dieron ya en el 2020. En el 2020 fue la visita, pero bueno, en el 2021 ya nos confirman como elegibles y empiezan una serie de... Ya puedes aspirar a ser candidato, porque la candidatura nos la dieron hasta el 24. Después de demostrar en todo un proceso, pues que tienes realmente esos sistemas suficientemente sólidos para encaminarte a... ¿De qué se trata? Bueno, son cuatro aspectos, digo, los más relevantes, o los pilares más bien de la acreditación. Número uno, el que, habiendo definido tu misión, o sea, digamos, cuál es tu propuesta educativa, lo demuestres con hechos, con evidencias, y le llaman, pues, con elementos de integridad. ¿Qué quiere decir esto? Que las promesas que haces, las cumplas. ¿Cómo lo demuestras? Pues con diferentes evidencias, ¿no? Evidencia del aprendizaje de tus estudiantes, de que si nosotros, por ejemplo, decimos formamos líderes transformadores volcados hacia las cuestiones sociales, bueno, pues que tengas elementos para probar con los proyectos, con los impactos, con el testimonio de tus egresados, que tienes esas posibilidades, ¿no? Entonces, ese es el primer aspecto, definir la misión institucional y probarlo y ser una institución íntegra, ¿no? En ese sentido. Y muy importante algo, fíjate, que es muy, muy de México y en su momento muy de la UPAEP, que es que tengas suficiente autonomía para cumplir con tu misión. O sea, que no estés sujeto a factores externos. La famosa autonomía universitaria, sí, claro, ¿no? Claro. Que es un elemento fundamental de las universidades, ¿no? No estar sujetos a presiones externas o a influencias que no sean genuinas. Segundo, obtener los que demuestre los objetivos educativos o académicos y el éxito estudiantil. Lo que decíamos, ¿qué elementos tienes para comprobar que tienes en las ingenierías, en salud, etcétera, toda la infraestructura necesaria, pero también los mecanismos, los elementos también de mejora sobre el currículum para finalmente tener pues esta posibilidad de dar los grados correspondientes, de dar cuenta a tus estudiantes de que efectivamente lo que prometes pues es real y es factible, ¿no? Y cómo inciden, por cierto, en la sociedad. Tus egresados, qué están haciendo, si están trabajando en cuestiones relacionadas con su carrera, en fin, esto. Entonces, ese es el segundo pilar de lo que te pide la acreditación internacional. Hay muy importante en todo esto, hay un par de notas en las que hacen énfasis, que bueno, ya lo hemos platicado también en otros programas contigo, que es una gran área de oportunidad. La capacidad de escribir y la capacidad de expresarse. O sea, esos temas los consideran como transversales a cualquier currículum y pues bueno, todos sabemos hoy que en estas eras de las redes y demás, de repente cuando estás presencialmente con la gente o con los chavos, pues de repente no les es fácil expresarse, te digo, oralmente y por escrito, ¿no? Entonces, bueno, todo eso lo revisan, amén de, por supuesto, el rigor disciplinar de cada una de las de las carreras y de los programas, ¿no? Tercero, asegurar los recursos y la estructura organizacional. ¿Qué es esto? Pues que tengan la infraestructura adecuada, los laboratorios en el nivel que realmente, digamos, permite un aprendizaje contundente, especializado en cada una de las disciplinas.
0: Una cuenta bancaria que garantice que tus maestros van a cobrar todos los
12: también
0: meses.
12: También toda la robustez financiera, por supuesto.
0: Una inestabilidad terrible, supuesto, que no te van a admitir.
12: Así, sí, te revisan toda la estructura financiera. Y muy importante, donde nos la jugamos las universidades, el profesorado. Que tengas profesorado competente, con los grados, digamos, educativos adecuados al nivel que están dando, ya sea en el pregrado o en el posgrado, en fin, todo lo que tiene que ver con recursos tanto humanos como materiales. Y finalmente el cuarto pilar es asegurar que precisamente tu institución esté comprometida con la mejora continua y con los criterios de calidad, ¿no? Entonces, bueno, son los sí, claro, no puedes, por eso es tan largo el proceso, porque ellos te van retroalimentando, oye, tienes que apretar acá, tienes que fortalecer determinado sistema de evaluación y demás. Pues bueno, un recorrido, te digo, prácticamente de 12 años. Creo que es un logro bonito, interesante para la universidad, para cerrar también, hay que decirlo, esta etapa y pues tener una nueva plataforma.
0: Tardó más la universidad, porque esto es muy minucioso, en obtener este grado, que lo que tardan sus
12: los alumnos, chavos, fíjate, es una buena
0: licenciatura. Exacto. Es que esto equivale a un doctorado. Exacto. También hay que decir.
12: Ándale, pues bueno, es una buena analogía, ¿no?
0: Dime qué opinas, porque la semana pasada tuvimos una iniciativa del PRI que me pareció muy buena. Ajá. Regular el otorgamiento de doctorados. Porque de pronto hay, digo, no desprecio a quien hace tru-tru, pero la universidad del tru-tru te da un doctorado honoris causa. Sí. A ver, tranquilos, el doctorado honoris causa es para el que demuestra en su quehacer diario con lo que publicó y demás, que si cursara el doctorado lo aprobaría a la de ya. Sí. Por eso a un gran poeta, por eso a un gran historiador, con lo que ha publicado, con lo que ha dicho, ok, te vamos a dar el doctorado. Pero a un humilde cancionero...
12: No, yo creo que es muy importante, ¿no? Fíjate que, bueno, justamente, bueno, al público en general habría que decirle o sugerirle que revise qué sustento tienen las diferentes instituciones que otorgan un pregrado, pero por supuesto un posgrado con mayor razón. Yo diría que hay hoy por hoy tres instancias que habrían de revisar o que son posibles, digamos, avales de la seriedad de un doctorado. Uno es, pues en el caso de las universidades particulares, FIMPES, o sea que estén en la Federación de Instituciones Mexicanas Particulares de Educación Superior, FIMPES. Segunda instancia es, por lo bueno, que estén en ANUYES. ANUYES, la Asociación Nacional de Universidades e Instituciones de Educación Superior, es la asociación que agrupa a las principales universidades públicas y privadas del país.
0: Públicas y privadas.
12: ANUYES.
0: Filtros.
12: Así es. Y la tercera, que es un esfuerzo que va increciendo de parte del gobierno, que es el CEAES, el Sistema de Evaluación y Acreditación de la Educación Superior. Perdón que los llene de acrónimos, pero bueno, es lo que existe hoy.
0: Es lo que hay.
12: Esta última instancia pretende esto que estás diciendo, que posiblemente se tenga que robustecer con iniciativas como la que me dices que han presentado, pero el CEAES es ese sistema donde el gobierno pretende pues justamente asegurar que las instituciones sean serias, que tengan elementos parecidos a los que acabo de comentar, pero que no sean pues estas universidades de garage o a veces virtuales que simplemente te...
0: ¿Cuántos doctorados le dio medio mundo a Carlos Fuentes? Nadie los protestó. El señor, con lo que había publicado, las conferencias que había dado, demostraba con creces que era un especialista en historia de México, en conocimiento de los pueblos de América Latina, de España, en fin, era una enciclopedia, ¿quién lo va a protestar, no?
12: Además, yo creo que en ese tiempo no había, desgraciadamente, proliferaron, pues, en este siglo, justamente, universidades que no tienen ningún argumento, ¿no?
0: Un piropo antes de que te vayas. Fernando, buenos días para todos. Por favor, no dejes ir al rector de UPAEP sin comprometerlo a colaborar contigo. Por favor,
12: termina. Qué amable, muchas gracias. Pues, bueno, Dios mediante, por acá nos estaremos viendo de vez en vez cuando haya algo interesante que ahora en la otra cachucha.
0: Bienvenidos.
12: Muy bien, Fermín, gracias. Un abrazo
0: gracias,
12: a todos.
0: Gracias mil y felicidades porque es un logro de... buena parte de tu gestión.
12: Sí, bueno, de esta comunidad y demás, y lo queremos compartir con la
0: sociedad. Sí, claro, y va la calidad de los maestros y todo. Gracias por estar.
12: Gracias.
0: 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Pausa y venimos.

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1: ¿Qué tal? Buenos días a todos. Seguimos con información deportiva para platicarles que el Puebla de la Franja ya entró en la última semana previo al arranque de la temporada 2026-2027 de la Liga MX. El fin de semana presentó sus uniformes y solamente está a la espera de uno o dos refuerzos para su siguiente temporada. El equipo estará trabajando todavía esta semana en el Alfa 3 y el próximo viernes trabajará ya el partido frente al equipo de los Bravos de Ciudad Juárez. Serán dos salidas consecutivas en este arranque de temporada para el Puebla, porque después del partido contra Bravos estará visitando al Cantón Cruz Azul el martes 21 y el día viernes 24 de julio será el 31 de julio será su primer partido aquí en casa frente a la Chivas de Guadalajara. El Puebla, insistimos, ahora empezando ya la temporada bajo el mando de Gerardo Espinosa, quien ya está buscando los elementos necesarios para dejar atrás lo que fue la campaña 2025-2026 en la que el Puebla terminó en los últimos lugares. Por otro lado, Fer, más adelante, más información deportiva.
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0: Bueno, me preguntan si Imagine es rock. Rock and roll no, pero ya como que en el paraguas del rock florecieron muchas corrientes, muchas gente que hizo rock pero que empezó a hacer balada y queda como que se amplió mucho el concepto. Estoy de acuerdo contigo, de pronto dices, pues rock, rock, rock. No es, pero hay quien sí lo considera, ¿no? Todo porque hace años se hizo el Live Aid, este festival de ayuda, ahorita se lo voy a contar en la humanidad de su obra, y participaron pues grandes músicos de muy distintas ondas, ¿no? Y por eso se hizo el Día Mundial del Rock. 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
0: 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Suicidios. 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
0: Querido Cuauhtémoc, te saludamos con enorme gusto.
3: ¿Qué tal, Fernando Auditorio? Muy buenos días. Estamos en la recta final de la Copa Mundial de Fútbol y a manera de cierre quisiera aprovechar para dejar algunas reflexiones en torno al Mundial en tiempos de streaming. Fernando, mis recuerdos más nítidos de un Mundial se remontan a Francia en 1998. Como niño, ver aquel Mundial me parecía relativamente sencillo. Bastaba comprender la televisión y esperar el silbatazo inicial. Incluso recuerdo que como vivía cerca de mi escuela, me tocaba llevar la televisión para ver los partidos de México. Hoy la historia es distinta, no solo porque en este 2026 presenciamos el mundial más grande de la historia, con la participación de 48 equipos y la disputa de 104 partidos, casi el doble de los que se jugaron en Francia, sino también por el alcance que ha tenido con la cobertura mediática impulsada por Internet. La FIFA ha señalado que por ingresos comerciales, incluidos los derechos de transmisión, obtendría alrededor de 7.500 millones de dólares durante el ciclo mundialista 2023-2026. ¿Pero qué tan fácil resultó verlo en nuestro país? Primero, siempre es una limitante tener acceso a la señal de todos los partidos, y aunque algunos encuentros pudieron verse por televisión abierta, para seguir los 104 partidos hubo que recurrir a plataformas de paga y contratar servicios adicionales, el famoso pase mundialista. Ya no basta con tener un televisor, ahora también hay que tener internet, un dispositivo compatible como una Smart TV, una tablet, un smartphone y por supuesto la posibilidad de pagar económicamente una suscripción. Y aquí aparece una pregunta que pocas veces nos hacemos. ¿El hecho de que exista una transmisión significa que todas las personas realmente pueden acceder a ella? Desde la comunicación esa diferencia es importante porque el acceso a la información no depende únicamente de que el contenido exista, depende también de que las personas tengan las condiciones materiales para recibirlo. En México, ya lo comentamos hace un par de semanas, de acuerdo con la Enduti, alrededor de 105 millones de personas utilizamos Internet, pero eso no significa que todas tengan la misma experiencia. Mientras en las ciudades predominan las conexiones de fibra óptica, en muchas zonas rurales la conectividad sigue siendo limitada o inestable. Para miles de personas, ver un partido por streaming puede convertirse en una sucesión de pausas, baja resolución o desconexiones. Y esto nos lleva a otro fenómeno curioso que seguramente nos ha pasado. Estamos viendo el partido por internet y de pronto se escucha que el vecino grita gol varios segundos antes de que aparezca en nuestra pantalla esa imagen. Y es que no es imaginación, es la llamada latencia, el retraso natural que existe entre la señal original y la transmisión por internet. Dependiendo de la plataforma y de la calidad de la conexión, ese retraso puede ir de unos cuantos segundos o hasta más de medio minuto. En tiempos de redes sociales y dispositivos inteligentes, eso significa que muchas veces el gol llega primero por una notificación que por la propia transmisión. Otro de los cambios interesantes que hemos visto en este mes y medio de fútbol no está en los dispositivos, sino en quién cuenta el partido. Durante décadas, las televisoras tenían prácticamente el monopolio de la conversación. Hoy...
0: ¿Qué pasó? Tenemos un problemilla. ¿A quién? ¿Allá? ¿Qué pasó? A ver, estamos al aire, ¿eh? Oiga, pues que se cayó la llamada, ¿no? ¿Por qué no adelantamos corte y tratamos de reponerla, va? Sale.

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2: Amigos del auditorio, muy buenos días. Los saludo con muchísimo gusto desde la Secretaría de Seguridad Ciudadana, donde les compartimos el reporte vial. Encontrarán tráfico fluido en Boulevard Atlixco, de Circuito Juan Pablo II a la Avenida Juárez. Hay buen avance sobre la calzada Ignacio Zaragoza, de Diagonal Defensores de la República al Boulevard Héroes del 5 de Mayo. Y se presenta buena circulación en la Avenida 105 Poniente, de calle 11 Sur a calle 16 de Septiembre. Por otra parte, tomen sus precauciones porque se registra carga vehicular en Boulevard Carmen Cerdán, de Boulevard Norte a la autopista México-Puebla. También en la Avenida 18 de Noviembre, de Camino Real de Manzanilla a la zona de los estadios. Y se presentan ligeros asentamientos en Boulevard Héroes del 5 de Mayo, de Avenida Juan de Palafox y Mendoza a la Avenida 25 Oriente. Amigos del auditorio, recuerden conducir con muchísima precaución y sobre todo a la mínima velocidad. Hasta aquí la información y deseamos que tengan un excelente y feliz inicio de semana.
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16: Querido Cuauhtémoc, se nos cortó, pero ahí estás, te saludo otra vez.
17: Fernando, de nuevo nos saludamos por este espacio. Bueno, les comentaba que otro de los cambios interesantes que hemos visto en este Mundial no está en los dispositivos, sino también quien cuenta el partido, y es que durante décadas las televisoras prácticamente tenían el monopolio de la conversación futbolística. Hoy, ante las dificultades de acceder a las señales restringidas, las transmisiones oficiales comparten este espacio con una generación de creadores de contenido que analiza, reacciona y comenta los encuentros desde plataformas como YouTube, Twitch, TikTok o Instagram. A diferencia del primer mundial que me tocó vivir, donde todo empezaba y acababa casi con la transmisión, hoy los partidos se desdoblan en redes sociales a través del humor, la interacción, estadísticas, memes o análisis en tiempo real. El Mundial ya no se vive solamente en una transmisión, se vive en múltiples pantallas y en conversaciones paralelas que millones de usuarios alimentan cada minuto. Hoy comparten ese papel con periodistas independientes, streamers, influencers y comunidades digitales y construyen sus propias narrativas. Este Mundial, por ejemplo, nos deja casos como el de Tim Payne, el Pato Merlín o el famoso Isisí, acompañado de estrofas de Juan Gabriel o Caifanes, representando un cambio profundo en términos de comunicación. Al final, el Mundial nos deja una reflexión que va mucho más allá del deporte. Vivimos en una época en la que nunca habíamos tenido tantas opciones para consumir información y entretenimiento. Sin embargo, también dependemos más que nunca de plataformas, de algoritmos, suscripciones y conexiones de alta calidad a Internet para acceder a ellos. Y quizá la pregunta ya no sea únicamente quién va a ganar el Mundial, sino también, que más interesante, ¿quién decide cómo vemos el Mundial, cuánto cuesta acceder a él y quiénes pueden participar realmente de esta conversación global? Porque al final, hablar del Mundial también es hablar del futuro de los medios de comunicación y del derecho de las audiencias a acceder en condiciones cada vez más complejas a uno de los acontecimientos más importantes del planeta. Y es que el fútbol seguirá siendo un espectáculo, pero las preguntas sobre quién controla la transmisión, quién puede pagar y quién queda fuera ya forman parte de un debate mucho más amplio, el acceso a la información en la era digital. Así, Fernando, auditorio, nuestra colaboración de esta semana.
16: Gracias, maestro, te mando un abrazo y muy pertinente. Saludos.
17: Saludos a Fernando, hasta la próxima.
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16: Bueno, pues en la próxima hora, tres cuartos, ¿qué tenemos por delante? Tras las lluvias y las afectaciones de los últimos días, la tarde-noche del sábado, vecinos de varias colonias en la zona de los estadios bloquearon a México-Puebla. Agua de Puebla anuncia trabajos de interconexión de una nueva línea. Aguas, los trabajos son lunes, martes y miércoles de esta semana. Quedará suspendida temporalmente la operación de pozos y de la planta Tlixcáyotl. Ya nos daremos más detalles. Investiga la Fiscalía de Combate a la Corrupción a 19 funcionarios públicos denunciados por la Auditoría Superior. La Asociación de Periodistas, Reporteros Gráficos y Comunicadores de Puebla sostuvieron un encuentro con la Fiscalía General del Estado para presentar la iniciativa y proteger la libertad de expresión. Además, solo 24 personas se mantienen en la contienda por la designación de una consejería y la presidencia del Instituto Electoral del Estado, pues el INE publicó la lista de mujeres y hombres que aprobaron la fase de ensayo. Actualizamos con la presidenta Sheinbaum. Adelante, Viole.
14: Así es, en este sentido, Iván Escalante, titular de la Profeco, señaló que hay un 20% de estaciones de servicios que venden el combustible por encima de un margen razonable. En ese sentido, indicó que el precio promedio nacional del diésel es de 27.10 centavos. Y en más información, la Cancillería presentará este día denuncias ante el Departamento de Justicia de Estados Unidos y Fiscalías Estatales por el fallecimiento de 17 connacionales a manos del ELICE. Esto de acuerdo a lo que informó la presidenta de México, Claudia Sheinbaum.
16: Y algo bien hecho porque los matan sin despeinarse, ¿eh? Continuamos, son las 8:14, pausa, par de notas y regresamos con nuestro especialista en seguridad. Hay temas.
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3: Bueno, Pablo Neruda, ayer fue su aniversario, imprescindible, ¿no? Oiga, qué belleza, sobre todo ante lo que él vivió con el golpe de Estado en Chile. Podrán cortar todas las flores, pero no podrán detener la primavera.
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3: Eduardo, ya estoy como Monsiváis, ya pasó lo que entendía o ya no entiendo lo que pasa. Oye, ojalá tengas algo preparado, si lo tienes yo lo sé, pero ojalá menciones algo sobre la seguridad aérea de México, ahora con el avión que se fue, que se llevó al Mayo, que de quién era, que del FBI, ya prácticamente está confirmado que era de los Chapitos, y el piloto del avión también, o sea que el FBI pues estaba en su país esperando que se los llevaran, pero la operación parece ser que fue hecha por mexicanos, de apellido Guzmán, en fin. Te saludo con el gusto de siempre, querido Eduardo.
4: Es correcto, brevemente te comento, en efecto, el sistema de vigilancia aérea de México es un sistema que se ha ido construyendo desde hace muchos años. A partir de aproximadamente 3 años hubo una reconfiguración en la ley y la SEDENA es la responsable del monitoreo del espacio. El sistema de vigilancia aérea, en su sigla SIVA, que es el encargado del monitoreo, tiene esta responsabilidad. Y en efecto, todo parece indicar que fue una entrega pactada con el FBI de parte del grupo criminal, no una operación táctica de una agencia extranjera. Pero habrá que esperar a que las definiciones se den y vamos a hablar en el panorama estratégico de hoy. Antes que nada, auditorio, buenos días. Sobre la cumbre de la Organización del Tratado del Atlántico Norte, OTAN. Mira, Fernando, es muy interesante porque sucedió hace unos días en Ankara, Turquía, el 7 y 8 de julio del 2026. Y esta no fue una reunión diplomática más, fue una fotografía del momento histórico que atraviesa el sistema internacional. Un mundo más armado, menos predecible y profundamente condicionado por competencias entre potencias, guerra tecnológica, presión energética y el debilitamiento de los equilibrios que durante décadas sostuvieron el orden occidental. Por sí mismo, el lugar donde se lleva a cabo esta cumbre es un mensaje. Turquía tiene el ejército más grande de la Alianza del Atlántico Norte. Prácticamente esta alianza no se podría concebir sin el estado de fuerza que Turquía tiene. Y Erdogan lo conoce muy bien. De hecho, habrás visto que obsequió revólveres a los líderes del mundo que estuvieron presentes en esta cumbre, situación que generó mucha polémica, mandando el mensaje de la industria armamentista turca. En primer lugar, vamos a hablar de los temas que ellos hablaron, y en la lista, en el número 1, se encuentra el asunto ruso. Para la OTAN, Rusia representa una amenaza a largo plazo para la seguridad euroatlántica. Y esto significa que los aliados no consideran ya que la guerra en Ucrania es una crisis temporal, sino que es parte de una confrontación estratégica que se puede prolongar todavía durante más años. Auditorio, este conflicto lleva ya 4 años y está entrando a su 5º año de desarrollo con miles de víctimas que han caído, tanto soldados.

0: similar para 2035, como decía yo, hasta el 5% de su Producto Interno Bruto y de Defensa y Seguridad. Y este esquema contempla al menos 3.5% para capacidades militares esenciales. Y esto incluye todo el espectro del desarrollo bélico. Por eso estás observando que varios países hoy en día empiezan a hablar de reconfigurar sus ejércitos y rearmarse con tecnología de última generación. En 2025, los aliados europeos y Canadá aumentaron en más de 139 mil millones de dólares sus inversiones en capacidades militares esenciales. Entonces, estamos frente a una nueva fase de industrialización de la seguridad. Las guerras contemporáneas no se sostienen únicamente con soldados, sino que requieren fábricas, energía, minerales críticos, semiconductores, satélites, algoritmos, cadenas logísticas y reservas de municiones. El tercer tema fue la transformación tecnológica de la guerra. La OTAN anuncia inversiones en sistemas de ataque de precisión de largo alcance, defensa aérea y antimisiles, inteligencia, tecnologías emergentes, modelos de inteligencia artificial y una nube interoperable para operaciones militares transatlánticas, incluyendo drones. Y para ello crean una iniciativa denominada NATO, de las siglas en inglés de la OTAN, Drone Edge, que contempla inversiones superiores a los 40 mil millones de dólares durante los próximos 5 años. Esta es una consecuencia de la guerra en Ucrania y del conflicto entre Irán e Israel. Esto confirma una realidad observada en Ucrania y el Medio Oriente, así como otras zonas de conflicto. Los drones dejaron de ser capacidades complementarias y se han convertido en instrumentos centrales para la vigilancia, ataques de precisión, saturación de defensas, guerra electrónica y afectación de infraestructura crítica. El cuarto tema es Medio Oriente, lo hemos hablado en panoramas estratégicos previos, donde la declaración sostiene que Irán no debe adquirir armas nucleares, pero sobre todo exige que se respete plenamente la libertad de navegación en el estrecho de Hormuz. La inclusión de Hormuz demuestra que la seguridad euroatlántica ya no puede separarse de la seguridad energética mundial. El mundo depende de que el estrecho esté abierto. Y es relevante que la cumbre se celebrara en Turquía, como decía yo, porque ocupa una posición estratégica entre Europa, el Mar Negro, el Cáucaso, Rusia y Medio Oriente. Turquía es un país de acceso. Recordarás, hace años, la crisis de los misiles precisamente sucede por los misiles americanos instalados en Turquía apuntando hacia la Unión Soviética. La sede transmitió por sí misma este mensaje: la frontera estratégica de Europa ya no se encuentra únicamente en el centro del continente y se extiende hacia distintas regiones. Ahora, ¿todo esto qué significa para México si México no pertenece a la OTAN? Pero México forma parte de América del Norte y mantiene una integración económica con Estados Unidos y Canadá que dependen de cadenas productivas, tecnológicas, energéticas y financieras conectadas con el cliente. Fernando, el futuro industrial de México también depende del rearmamento de Europa y de este gran desarrollo militar que va a suceder en esta región. Si México no está a la altura, quedaremos fuera. La competencia entre Estados Unidos, Rusia y China también se proyecta sobre América Latina mediante infraestructura, comercio, tecnología y un sinnúmero de acciones económicas de la guerra que son muy importantes. México requiere entonces estar a la altura de las naciones que estarán desarrollándose. Es necesario revisar nuestra seguridad energética, la protección de puertos y aeropuertos y los sistemas de telecomunicaciones. Ankara mostró que la OTAN está pasando de la administración de la paz a la preparación para escenarios de confrontación prolongada. Fernando, en este siglo, sin lugar a dudas, habrá un escalamiento en uno o varios conflictos de mayor impacto que cambiarán la historia de la humanidad para los siguientes siglos, como fue la Primera y Segunda Guerra Mundial en su momento. La gran conclusión es que el mundo se está reorganizando en torno a capacidades reales y no solamente a declaraciones diplomáticas. Las amenazas existen. Mientras algunas naciones aceleran su preparación para los riesgos del futuro, otras continúan reaccionando ante las crisis cuando ya se han materializado. México debe decidir en cuál de estos dos grupos quiere estar. Ese es el panorama estratégico de hoy.
1: Muy canija la que planteas, ¿eh? Y llegar tarde a esa cita en cuanto a preparación y estrategias puede salir caro. Te mando abrazo, Eduardo, mil gracias.
0: Un gusto saludarte, buen día.
1: 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Pausa, regresamos con una batería de notas.
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2: Listos, ¿no? Para irnos con una batería de notas. Son las 8:28. Qué bueno que tenemos espacio porque traemos mucho material aquí también. Tras las lluvias y las afectaciones de los últimos días, la tarde-noche del sábado, hubo vecinos de varias colonias de la zona de los estadios que bloquearon la autopista México-Puebla en ambos sentidos. Demandaban solución a inundaciones y exigían retiro de escombros. ¿Cómo estuvo eso y qué respuesta obtuvieron, Arturo?
3: Dialogó y confirmó la apertura de la vialidad horas después. Se trataron de cierres parciales, de repente totales, en algunos tramos de esa zona de la México-Puebla. Fueron vecinos de la colonia Empresa en México 83, Villa Frontera, esto a la altura del puente de la María y el estado de Cuauhtémoc. Bloquearon ambos sentidos, exigieron solución por estas inundaciones, además de retiro de escombros en barrancas tras las lluvias. Por ello, acudieron al punto autoridades de la Secretaría de Gobernación, quienes después del diálogo reportaron la liberación de la vialidad. Esto tomó un par de horas y fue cuando la Secretaría confirmó que tras el bloqueo se liberó la vialidad describieron también en redes sociales. Reiteramos que el gobierno de la ciudad mantiene atención permanente a las familias que podrían resultar afectadas por las lluvias en la capital y que la protección de la vida y la integridad es la prioridad. Finalmente aclaró la Secretaría que en este caso específico implica un contexto jurídico urbano, ya que parte de los asentamientos se ubican en zonas de riesgo o con situación irregular, lo que limita legalmente la ejecución de obras permanentes o de infraestructura, por lo que se requiere un proceso integral para garantizar la seguridad de las familias, es decir, ya incorporarlas, y se va también a tramitar esto por parte de los compromisos. Hasta aquí el reporte, Fer.
2: Bueno, pues ahí estuvo. Vámonos ahora con Agua de Puebla. Agua de Puebla anunció trabajos de interconexión de una nueva línea de conducción. Va a estar suspendida temporalmente la operación de pozos y de la planta Atlixcáyotl. Dinos qué colonias va a afectar esto desde hoy lunes 13 hasta el miércoles 15 de julio.
3: Así es, María, es parte del programa permanente, dijo la concesionaria, para fortalecer la infraestructura y el suministro de agua en distintos puntos de la ciudad, por lo que se realizará a partir de hoy y hasta el miércoles estos trabajos de interconexión de la nueva línea de conducción de agua potable sobre el bulevar Cascadas con la línea existente de 28 pulgadas que transporta agua proveniente de los pozos de la zona hacia los macrotanques del sur. Las maniobras se iniciarán a partir de las 8 horas y concluirán alrededor de las 16 horas del miércoles para lo que será necesario detener temporalmente la operación de pozos en la planta potabilizadora de Atlixcáyotl, lo que ocasionará una reducción temporal del suministro, más no suspensión del agua en la zona de Lomas de Angelópolis. También cabe destacar que la construcción de la nueva línea de conducción de 16 pulgadas tuvo una inversión de 3.720.000 pesos y una longitud de 283 metros de tubería, la cual permitirá conducir de forma más eficiente el agua proveniente de los pozos de la zona a los llamados macrotanques que surten a las distintas colonias del sur de la capital del estado. Hasta aquí el reporte, Fer.
2: Muy bien, Arturo, muchas gracias. En Puebla son en este momento 8:32, 8:32. Seguimos, tenemos todavía muy buen material, no os preocupe. Tenemos llamadas, a ver, tengo aquí algunas llamadas que les voy dando salida. Todas las que tienen que ver con escenas de delincuencia y demás, me están pidiendo que las difundamos. Se las estoy pasando a Juan Pablo, nuestro community manager, para que él las suba y las conozcamos, ¿no? Nos escribe 613, hoy no le gustó nada. ¿A poco Imagine es rock? Ya le expliqué. No, no, el doctorado honoris causa no es un grado, es una distinción. Ya lo sé. Y para no confundir un grado académico poniéndole el mismo nombre que una distinción, cambiémosles nombre. Doctorado honoris causa, por causa de honor, para quien tiene los conocimientos, y benefactor, alivianador, prosopopéyico, lo que le quieran poner, a quien le da algún beneficio a la universidad, económico, en especie, lo que sea, ¿le parece? Para no confundir lo académico con distinciones de otro tipo. De eso es de lo que se trata, ¿no? Yo diría, y así todos contentos. Bueno, buen día, Fer, soy Ticio Hernández, ¿sabrás el número de atención del gobernador Armenta Losmar Ciudadano? No lo sé, pero si conseguimos que Violeta, porque ya está reporteando, nos lo consiga, te lo paso, ¿no? Ahora lo del senador Lindsey Graham, que se murió el angelito, se lo echaron los ucranianos y le echan la culpa a los rusos. Los rusos están todos en todos lados. Bueno, hasta en el vodka. Sí, se lo echaron los ucranianos. Pruebas, pruebas, pruebas. Bueno, son las 8 de la mañana con 33 minutos en la ciudad de Puebla. 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Ahorita volvemos a hacer una sesión de ofertones con el querido Salvador. Pero bueno, vamos con más notas. Entre tanto, 8:34, la Asociación de Periodistas. Ah, no, espéreme. Antes tenemos justo a Violeta. Si nos consigues el teléfono, Viole, de los Mar Ciudadanos del Gobernador, el teléfono que sea público para que se comuniquen con él, te lo voy a agradecer, ¿no? Porque nos lo pide un radioescucha. Ahora sí, la Fiscalía está investigando, la Fiscalía de Combate a la Corrupción está investigando a 19 funcionarios públicos denunciados por la Auditoría Superior del Estado. Ya si la auditoría denuncia, porque primero hace llamados de atención, detecta anomalías, pide explicaciones. Me imagino que aquí, pues ya va más en serio, ¿no? Ya va con más dientes porque encontró cosas serias.
1: Estoy hablando de comentarte a ti y a todo el auditorio de Ultra 92.5, que son un total de 24 las denuncias que fueron presentadas por la Auditoría Superior del Estado en los primeros 6 meses de gestión de Germán Reyna Guerrero. En este sentido, hay que destacar que el auditor superior comentó que bajo el principio de definitividad en los procesos de auditoría, pues resulta que la dependencia que representa puede avanzar en la protección y cuidado de los recursos públicos. Es por ello que al llegar a esta institución y ver pues todas las anomalías que se han detectado, pues decidieron presentar ante los organismos correspondientes, en este caso ante la Fiscalía General del Estado y en particular en la especializada anticorrupción, las 24 denuncias que son materia de investigación. Pero vamos a escuchar lo que dijo en este sentido.
4: Esta administración, a la fecha hemos presentado 24 denuncias penales ante la Fiscalía Especializada de Combate a la Corrupción. Hemos presentado 27 procedimientos de responsabilidades administrativas ante el Tribunal de Justicia Administrativa y actualmente existen 20 denuncias ciudadanas que se encuentran en investigación. La normatividad actual no tiene contemplado un tiempo para el tema de las denuncias ciudadanas, sin embargo, por parte de la auditoría vamos a reglamentar para que en un periodo determinado de tiempo todas estas denuncias ciudadanas tengan un plazo accesible para que quien venga y presente una denuncia obtenga los resultados. ¿Cuáles son los resultados? Pues bueno, conocer justamente cuál es el resultado de estas investigaciones.
1: La información, Fernando.
2: Muy bien, Violeta, muchas gracias. 8:36 en Puebla. Vamos con mi compañera Paola Macuil. Paola, solo 24 personas se mantienen en la contienda por la designación de una consejería y la presidencia del Instituto Electoral del Estado de Puebla. Es el que querían desaparecer, que finalmente no desapareció. Los OPLES, ¿no? Los organismos locales, que son institutos electorales locales. En la reforma que se pretendió, pero que no salió completa, no la aprobaron toda, retiraron algunas cosas, estaba eso, desaparecer los OPLES, a los institutos electorales, y cargarle todo al Instituto Nacional Electoral. El Instituto Nacional Electoral protestó, dijo, a ver, espérense, me están recortando presupuesto, me recortaron personal, y me cargan más la mano, pues ¿qué? No se puede, no puedo, literalmente no me doy abasto, porque son las elecciones nacionales más todas las locales, y las locales incluyen alcaldes, incluyen diputados locales, incluyen gobernadores, en fin. Así que cuéntanos, por favor, Paola, ¿cómo está integrado hoy el tribunal, sabes? Ah, no, perdón, todo el rollo, y la aquí verá Caroline, perdón, pero bueno, ya está echado el rollo, perdóneme. Vamos con Caroline. La Asociación de Periodistas, Reporteros Gráficos y Comunicadores sostuvo un encuentro con la Fiscalía General del Estado. Luego vamos con lo otro. Adelante, Caroline.
1: Gracias, Fer, un saludo con gusto a ti y a todo el auditorio de Ultra 92.5 y con el objetivo de impulsar la iniciativa del Código de la reforma al Código Penal del Estado para fortalecer la protección a periodistas, pues integrantes de la Asociación de Periodistas, Reporteros y Comunicadores Gráficos, pues tuvieron una reunión con el titular de la Fiscalía General del Estado, Iramis Pastor Betancourt. Durante este encuentro, pues el presidente de la ASPE, Valentín Paredes, presentó un panorama sobre las agresiones registradas contra periodistas durante 2025. Expuso que la entidad ocupa el segundo lugar a nivel nacional con 39 incidentes documentados, además del homicidio del periodista Salomón Ordóñez ocurrido en el municipio de Coetzalan. En su intervención, la fiscal general Irene Pastor Betancourt expresó pues su respaldo a la propuesta impulsada por la ASPEC y destacó la importancia de fortalecer el marco jurídico para garantizar la libertad de expresión y la seguridad de quienes ejercen esta labor. Como parte de los acuerdos alcanzados, la Fiscalía General del Estado y la ASPEC trabajarán de manera coordinada en la organización de cursos, talleres y capacitaciones enfocados en fortalecer la seguridad de las y los periodistas, así como en brindar herramientas en un marco jurídico que rige el ejercicio de su profesión. Escuchemos.
5: Hoy es importante para mí que ustedes vengan y me presenten esta propuesta de iniciativa para que se lleve a cabo y al final la presentemos en el Congreso, que no se quede nada más en el tintero, se quede en un diálogo con nosotros, sino presentarla realmente y que llegue ese eco y que se cristalice. Ese es el fin de esta plática, porque no basta con que yo venga y les escuche. Hay que accionar para que las cosas sucedan en la vida. Y normalmente estoy...
1: Este reporte, Pedro.
2: Muy bien. Ahora sí, Paola, te escuchamos con todo el tema del Instituto Electoral del Estado, ya sin introducción. Adelante.
6: Muy buenos días, Fer, a todo nuestro auditorio. Así es, pues solo 24 personas se mantienen en la contienda por la designación de una consejería y la presidencia del Instituto Electoral del Estado, pues el Instituto Nacional Electoral publicó la lista de mujeres y hombres que aprobaron la fase de ensayo. Recordemos que el INE busca cubrir dos espacios. Uno es el de la presidencia que dejó Blanca Cruz García, quien renunció para integrarse como consejera nacional, cargo que ocupa de forma provisional Mariana Ceballos Garduño, y una consejería más que quedó vacante en el proceso de designación de 2025. De 69 participantes, solo 35 pasaron el examen de conocimientos aplicado el 23 de mayo, se trató de 18 mujeres y 17 hombres, y el ensayo se realizó el 30 de mayo y los resultados se publicaron el pasado 9 de julio. Lo que sigue pues es la prueba de competencias gerenciales el próximo 25 de julio con resultados públicos a más tardar el 28 de este mismo mes. La lista la encabeza, en el caso de hombres, Iván Uriel Cruz Labastida, Marco Antonio Cuevas Mesa y Mario Daniel Dávila Delante. Y en el caso de las mujeres, las tres primeras son Maribel Cortés Blanca, Guadalupe Flores Lima y Yasmín Hernández Cura. Es la información, Fer.
2: Muy bien, muchas gracias. Son en Puebla las 8 de la mañana, 41 minutos. Oiga, márquenos, opínele, no insulte a nadie, pero opínele y a ver si podemos tener más claros algunos conceptos que hace falta tener claros, digo yo, ¿no? Bueno, vámonos ahora con el gobernador Armenta. El gobernador está enviando al Congreso local una reforma para que la Secretaría de Corrupción y Buen Gobierno, Anticorrupción, mejor dicho, Buen Gobierno, administre los procesos de calificación de contratistas para obras públicas y servicios. ¿Qué implicaciones tiene esto en la realidad, Paola?
6: Así es, pues se trata de una modificación a la Ley de Obra Pública y servicios relacionados con la misma, y con esta propuesta justamente se crea una contraloría dentro de la Secretaría Anticorrupción que fijará los requisitos para calificar a contratistas, laboratorios de pruebas y empresas de control de calidad. Esa área definirá las condiciones para acreditar solvencia económica, técnica y moral, así como la experiencia y especialización de los interesados. Dichos requisitos deberán difundirse en medios oficiales, tanto por la Contraloría como por los comités de obra municipal, según sea el caso. Y el gobernador argumenta que la ley ya faculta a la Secretaría Anticorrupción para inspeccionar y auditar el gasto público destinado a obra, así como vigilar las dependencias y entidades pues que cumplan con la norma de contrataciones, adquisiciones y control de obras. Sin embargo, esta reforma busca corregir un vacío en esta ley, que es la Ley de Obra Pública, pues el texto vigente no especifica qué autoridad define los requisitos para obtener la calificación de los contratistas y actualmente esa facultad recae en el Comité Estatal de Obra Pública, pero sin claridad en la norma. Es el reporte, César.
2: Muy bien, muchas gracias. ¿Cómo ven si nos vamos a una pausa? Son en Puebla 8:43, una pausa. Regresamos con más. Tenemos todavía buen material y sus llamadas, sus participaciones, sus comentarios son siempre bienvenidos. Críticos, sin insultos, bienvenidos, Luego se fija uno en cuáles vienen bien y cuáles llevan ahí una jiribilla, ¿no? No se preocupe, aquí estamos.
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0: tiempo se corrió que Paul le dedicó esta canción a Julian Lennon, el primer hijo de John Lennon. Lennon se casó a principios de los 60 con Cynthia Powell y tuvo a Julian. Creció muy lejos de él, era la época de las giras, la efervescencia, ¿no? La locura. Luego, ya con Yoko, tuvo a Sean. Y en 1975 se retiró porque nació Sean. Había estado separado yo con un rato y nació Sean. Y dijo, me voy a dedicar a él, a crecer junto a él, a verlo crecer y demás. Lo hace, y ya que Sean tiene 5 años, en 1980, le decían mucho, le insistían, pues era John Lennon, que grabara, que volviera a producir música y demás. Se anima a grabar el Double Fantasy. Y una de las sesiones va saliendo de su casa, en el edificio Dakota, le cae un cuate Mark Chapman, le pide un autógrafo. Ya media mañana, ¿no? Se va, graba y cuando regresa en la noche sigue Chapman ahí. Y cuando va entrando por el pasillo, es un pasillo muy largo, le dispara. Lennon alcanza a decir, I'm shot, me dispararon. Lo llevan al hospital y muere, ¿no? Esa es la triste historia. Y esta es la historia de los 2 hijos que tuvo Lennon, uno con Cynthia Powell. Dicen que Paul McCartney, se dice, ¿eh? Ya sabe que hay tantas leyendas, uno acaba por no saber cuáles son de a de veras, ¿no? Pero se dice que la canción fue dedicada a este chico, ¿no? Y luego hay otras cosas, detalles de Paul McCartney con John Lennon y demás, que algún día le contaré. Oiga, le informo, en el municipio de Cuautlancingo, por 6º mes consecutivo, una disminución, están reportando ellos, de la incidencia delictiva de 13.09%. El presidente municipal, Omar Muñoz, dijo que los resultados en materia de seguridad no son producto de la casualidad. Hay un trabajo ahí y un esfuerzo que realizan entre todas las instituciones encargadas. Bueno, en Puebla son en este momento 8:48. También le informo, lo va a ampliar Isra Valero, que en un encuentro con maestras y maestros de la sección 23 del Sindicato Nacional de Trabajadores de la Educación, la titular del Deporte y Juventud, Gaby Labonit Sánchez, refrendó el compromiso del gobierno del estado con el fortalecimiento de la educación y el deporte como herramientas fundamentales para construir una sociedad con más oportunidades, más salud, mejor bienestar y esperanza para estas nuevas generaciones. Bueno, dicho lo cual, son las 8:49. Caroline, el Colegio de Arquitectos del Valle de Puebla, solicitó al gobierno del estado que los tomen en cuenta para las obras del cablebús. Los están dejando fuera por empresas de la Ciudad de México. Y en todo caso, fíjese, fue una de las cosas que yo creo que dieron buen resultado, ¿no? De lo que me acuerdo. Manuel Bartlett, cuando quiso hacer todas aquellas obras que hizo, entre otras el periférico ecológico, larguísimo, desde Volkswagen hasta Valsequillo y todo esto. Luego vino la crisis, ya no se pudo hacer exactamente como se planeaba, pero pues no había empresa que lo aguantara. Y entonces hizo el famoso consorcio comandado por Amado Enaine. A ver, júntense puros poblanos, puras constructoras poblanas, y haga bajo los mismitos estándares, la misma calidad, la misma pintura, el mismo todo, un tramo del periférico. Y así fue el famoso consorcio de la construcción. No sé si eso aplica en estos tiempos, pero bueno, considero como posibilidad, y que los especialistas lo analicen, lo hagan o lo deshagan, pues es ya cosa de ellos. Adelante, Caroline, te escuchamos.
1: Gracias, Peri. Efectivamente, pues el presidente del Colegio de Arquitectos del Valle de Puebla, la CABAPAC, Raúl Martínez Oliver, pidió al gobierno del estado pues dar a conocer de manera más detallada el proyecto del cablebús. Esto primero para poder opinar sobre las áreas de oportunidad. En entrevista, el representante de este sector de la construcción refirió que hace unos días tuvieron un encuentro para poder conocer el proyecto, pero únicamente pues se les dieron a conocer generalidades. Asimismo, pidió se les dé la oportunidad a trabajar en proyectos a constructores locales, ya que ellos conocen las necesidades, así como pues ellos saben el tipo de zonas que hay en el estado y pues el tipo de tierra para hacer que las construcciones sean más seguras. Precisó que desafortunadamente, pues de unos años para la fecha, se voltea la mirada hacia constructores de la Ciudad de México, cuando en Puebla pues existen diversos colegios que pueden agruparse para hacer grandes obras. Escuchemos.
2: En general, creo que nos falta que el gobierno entregue más información sobre el cablebús para que precisamente sobre esa información más completa pudiéramos dar una opinión más acertada, ¿no? Siempre es bienvenido cualquier subsistema de transporte. ¿Por qué? Porque tenemos carencias en la movilidad, ¿no? Pero bueno, yo creo que esta nueva modalidad, pues siempre tiene muchas inquietudes, ¿no? Entonces creo que si conocemos bien la información o completa, pudiéramos dar una mejor opinión y quizás seguramente.
1: Es el reporte, Fer.
0: Gracias mil, son las 8:51 a.m. Don Salvador Suárez, ¿cómo estás?
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0: Regresamos para que sigamos.
3: Gracias.
0: Me escribe, terminación 91, Fer, el director general del Consorcio Empresarial Poblano, encargado de la construcción del periférico de Puebla y del centro de convenciones en la época de Bartlett, fue el ingeniero Daniel Ortiz Caso, gran ingeniero poblano y con gran trayectoria. Ayúdame con algo, me acuerdo muy bien del ingeniero Daniel Ortiz Caso, tenía en la cabeza que había sido amado en AINE, y estoy seguro que algún cargo tuvo. Ayúdanos a recordar qué cargo tenía Amado ahí. Muy conocido, Amado en AINE en aquella época. De esto hace 30 años. Y es que Bartlett sacó... Bueno, me acuerdo, para que vea cómo hay cosas. Me acuerdo que algunos panistas decían, ¿qué? No hay banquetas en el periférico. Los periféricos no están hechos para banquetas. Ningún periférico en el mundo está hecho para caminar. Está hecho para que no entres a la ciudad donde sí hay banquetas. Para que si vas, digamos, de Valsequillo a la Ciudad de México, no pases por Puebla, te vayas por alrededor. En el caso del periférico, en 30 años ya se pobló. Al principio, hijo, había 3 coches en el periférico, fue una obra de gran visión. Imagínese todo eso, que va de oriente a poniente, que tuviera que cruzar, pues ¿por dónde? Por la Juárez, ¿por dónde quiere? Tacanijo, ¿no? Hay un periférico, no sé cómo esté, pero el periférico de Roma no ves ni siquiera Roma. O sea, es un anillo que pasa alrededor y lejitos. para que los que van de un punto a otro del país o de la región no entren a las ciudades porque las atascan más, gastan más gasolina, hay embotellamientos, hay, en fin. Bueno, ayúdenme, ¿no? ¿Qué cargo tenía Amado Enaine? Pues también hay que reconocerle, es un hombre que está pues en aquella Puebla de los 90, ¿no? Estoy de acuerdo con la participación de constructoras poblanas en obras gubernamentales. Ellas conocen el Estado y las foráneas no. Sería una buena alternativa, ¿eh? No sé qué impedimentos, qué ventajas o qué obstáculos haya. Nosotros nomás recordamos aquella Puebla y la podemos sugerir, ¿no? Enaine estuvo muy poco tiempo después de que Daniel Ortiz se retirara. Gracias, 91, es el mismo que me he dicho. Entonces sí, estuvo primero Daniel Ortiz, que entiendo fue el que estuvo más tiempo, se retiró y le entró a Amado Enaine. Estamos hablando de la Puebla de 1994, 93-99, ese fue el periodo de Manuel Bartlett. Le toca el final de Salinas, le toca el auge del TLC, le toca, digo, 93 fue un año brutal, 94 ya no, pero había mucho dinero. Fue un año políticamente complicado, 94, a principios declara la guerra el ejército zapatista de Liberación Nacional y en septiembre matan a Ruiz, no, en marzo matan a Colosio y en septiembre a Ruiz Macié. Fue un año catastrófico, pero el país tenía, fluía mucho dinero. La bronca vino en 95 cuando el cambio, fines de 94, 95 el cambio de Salinas a Cedillo. Célebre aquello que reclamó la gente de Cedillo, me dejaron la economía puesta con alfileres. Y contestó Pedro Aspe que había sido el de Hacienda con Salinas. ¿Y para qué lo quitaron? Y sí, vino una crisis brutal. Eso provocó que ya el periférico no fuera lo que quería Bartlett, ¿no? Con ese carril central para un posible metro algún día, con todo aquello. Hay parte de lo que alcanzó a hacer, parte no. Y vino una crisis de padre y amigo mío, ¿no? Bueno, pues en Puebla son ya las 8:58. Momento para la buena, si quieren vamos con la buena. No le va a gustar a todos, pero a algunos sí nos va a gustar. Y de todos modos, es un mexicano que está destacando.
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0: Bueno, ya sabe que Isaac del Toro ha tenido un papel destacado en las últimas competencias. Ahorita nos lo comenta Israel, pero me acaba de llegar esta. Una vez más, el diestro michoacano Isaac Fonseca ha dejado su huella imborrable en la monumental Plaza de Toros de Pamplona. Con una entrega legendaria, valor a raudales y una técnica depurada, el torero mexicano ha vuelto a saborear el triunfo en la Feria del Toro de San Fermín, consolidándose como uno de los nombres imprescindibles en la tauromaquia actual. Fonseca, nacido en Morelia el 22 de mayo de 98, salió a hombros por la Puerta Grande en esta tarde de máxima exigencia, ¿eh? En Pamplona quieren ver toros y de veras, y toreros valientes y con clase. Ante toros muy serios de José Escolar, ganadería premiada y temida por su dureza. Junto a Antonio Ferrera y a Juan de Castilla, el mexicano moreliano encabezó una jornada de verdad y emoción. Su toreo vibrante y su capacidad para conectar con el público pamplonés brillaron por encima de las dificultades. Y no es la primera vez que en Pamplona rinde pleitesía al huracán de Morelia, así le dicen. En 2022, hace 4 años como novillero, cortó 4 orejas en la novillada de Pincha y abrió la puerta grande en su debut. Que mire que abrir la puerta grande es abrir la puerta grande en cualquier plaza, ¿eh? A pesar de lidiar con lesiones recientes, mandíbula fracturada y cornada. En 2023, ya como matador, repitió la hazaña ante Cebada Gago, cortando una oreja a cada toro de un lote complicado y saliendo nuevamente a hombros. En este 26, Fonseca, Isaac Fonseca, que el nombre no es muy taurino, ¿no? Es un hombre judío y en Israel no hay toros, pero es muy buen torero. Fonseca regresa tras un año de ausencia al ciclo sanferminero. Lo hace por la Puerta Grande y su afición por la Plaza Navarra es mutua. Quiero que Pamplona sea mi plaza. Quiero un idilio con Fonseca, con San Fermín. Quiero un idilio de Fonseca con San Fermín, declaró, ha declarado en más de una ocasión. Y así el público respondió cada vez que el mexicano pisa el albero. Albero es esa arena amarilla que tienen las plazas en España. El albero de la misericordia, la plaza se convierte en un verdadero volcán de aplausos y de Olés. Pues un mexicano que junto con Isaac del Toro está triunfando en lo que hace, a lo que se dedica.

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2: Gracias, Per. Seguimos con información deportiva para platicarles que los Pericos de Puebla cayeron este fin de semana en su visita al estadio Nelson Barrera, donde fueron barridos por el equipo de los Piratas de Campeche en la serie de 3 partidos. El día sábado, en la doble cartelera, Piratas se impuso 7-5 y 4-3, mientras que ayer, en lo que fue el tercer partido y último de la serie, el equipo de Campeche repitió la dosis y ganó 6-4. De esta manera, los Pericos de Puebla culminaron una serie de 3 visitas de manera consecutiva, primero ante el equipo de los Guerreros de Oaxaca, que también perdieron la serie 2-1, después barrieron el equipo de los Bravos de León, y ahora les fueron ellos los barridos en esta serie frente al equipo de los Piratas de Campeche. Cabe mencionar que después de estas 3 series consecutivas fuera de casa, los Pericos de Puebla están en la posición número 4 del standing de la zona sur, a 9 juegos del equipo de los Diablos Rojos del México, con una marca de 37 victorias, 33 derrotas, todavía porcentaje de .529, pero están muy cerca de equipos como los Tigres de Quintana Roo, que también tienen están a 9 juegos de diferencia. Después está el equipo de Piratas de Campeche a 10, Bravos de León a 10, Guerreros de Oaxaca a 11 y un poco más atrás el Águila de Veracruz. Conspiradores está prácticamente fuera de combate con 16 juegos y los Leones de Yucatán a 19 juegos. Esto quiere decir que los Piratas de Campeche le pusieron un fuerte tropiezo a los Pericos de Puebla, que deberán levantar el vuelo esta semana cuando jueguen a media semana en casa. A partir de mañana estarán enfrentando al Águila de Veracruz en una serie crucial que se jugará martes, miércoles y jueves. Será la llamada serie retro, y para el próximo fin de semana estarán visitando al equipo de los Diablos Rojos del México allá en el estadio Alfredo Harpelú, en lo que se espera sea una serie también con invasión poblana, porque se está organizando que varios peloteros y también varios aficionados acudan a este escenario allá en la Ciudad de México. Por el momento es todo, Fer, más adelante más información deportiva.
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10: Bueno, son en Puebla las 9:06, es la hora Chevrolet Peregrina Centro. A ver, yo veo bastante solecito aquí en Peregrina. Ahora, dice que al rato se va a nublar y que podríamos tener 40% de lluvia de 10 a 12. No pinta para que llueva así en un ratitito, pero ya sabe usted que eso dicen los pronósticos. A lo mejor en otro lado. Luego, de una a cuatro vamos a tener otra vez posibilidad de lluvia hasta de 73%. Sol con nubes y lo que usted quiera ya el resto de la tarde. Pero son claramente dos periodos que están marcando aplicaciones del clima. De 10 a 12 y luego de 1 a 4 de la tarde. Y lo que sí pinta es muy fresco para mañana. La máxima 25, la mínima 9. Eso dice que, digo, para estar en junio, está bien que con la lluvia refresca, pero hasta 9, abajo de 10 grados. Eso está marcando. Ya si encuentro otra que lo desmienta, le aviso. Pero por el momento, así nos lo están poniendo.
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10: Mayagüez, estoy checando Meteorred y nos está dando sol hasta las 11, un periodo de lluvia de 11 de la mañana hasta más o menos pues las 5 de la tarde, bastante lluvia, riesgo de tormentas en las próximas horas, así lo marca, pero ahí sí cambia la temperatura, está marcando para hoy máxima 22 y mínima para mañana 13, pues es más creíble, ¿no? Primero más creíble y segundo más conveniente porque no es época de fríos, en fin, bueno. Vamos a ver qué nos dicen los calendarios y los personajes a lo largo de la historia, hoy 13 de julio. Bueno, primero es el Día Mundial del Rock porque hace años, en 1985, se conmemoró una ayuda Live Aid. De forma simultánea se presentaron a cantantes de primera en Londres, Filadelfia, Sydney y Moscú. Participaron las bandas de rock más grandes y emblemáticas, Led Zeppelin, The Who, Black Sabbath, Queen, Sting, Judas Priest, Duran Duran, U2, Scorpions, Paul McCartney, Eric Clapton, Phil Collins, bueno, un concierto asasazo. Y por eso ya se quedó como el Día del Rock. Un día como hoy, en el año 1793, muere Jean-Paul Marat. Cuando estalló la Revolución Francesa, intensificó la propaganda exaltadísima de los ideales de la Revolución. Esto lo granjeó amonestaciones, enemistades. Publicó un periódico, L'Ami du Peuple, el amigo del pueblo. Uy, ¿no será como el Gerardo de allá, de aquella época? Plataforma de sus ideas sobre la libertad de expresión y la condena del antiguo régimen. Esto lo llevó a prisión por primera vez. Fue miembro de los Cordeliers. Tomó parte en las matanzas de septiembre. Fue elegido miembro de la Convención y la Comuna de París. Durante la crisis de primavera de 1793, tiempos muy agitados por la Revolución Francesa, los girondinos consiguieron que la Convención le acusase de incitar al pueblo a la violencia. Fue declarado inocente. Pero la caída definitiva de los girondinos se produjo en junio y Marat, enfermo y exhausto tras años de lucha, abandonó la convención. Luego lo asesinó una girondina, Charlotte Corday. Así se la gastaba, ¿eh? 1924 nació Luis Espota, un hombre que preside la Comisión de Vox, periodista y demás, la Comisión de Vox de la Ciudad de México. Y muchas novelas, yo creo que muy, muy bien escritas. Recuerdo casi El Paraíso y La Pequeña Edad. La Pequeña Edad me encanta. Es una obra sobre la decena trágica y está hecha en 10 capítulos, los 10 de la decena trágica. Luego, años después, en 1940, nace uno de nuestros grandes escritores en lo que se llamó literatura de la onda, que fue Parménides García Saldaña, José Agustín. Este es Gustavo Sanz. Publicó una novela que se llama Gazapo, que gazapo significa al mismo tiempo la cría del conejo, o sea, el conejito chiquito, como los becerros, en los conejos se llaman gazapos. Pero gazapo también es un error lingüístico, un error de construcción gramatical, fue un gazapo, se dice. En 1942 nació Harrison Ford, que tiene cualquier cantidad de premios y denominaciones por una larga lista de películas. Indiana Jones, ¿para qué le digo, no? La Edad de Adalina, Star Wars, Morning Glory, bueno, La lista es enorme, enorme, enorme, desde 1966 hasta 2022. Hay cine de Harrison Ford. Luego, un día como hoy, en 1943, moría Lorenzo Barcelata. Había nacido en 1898 en Tlalixcoyan, Veracruz, en la zona de la Huasteca. Fue el hijo único de los señores Lorenzo Barcelata y Petrona Castro. Su niñez fue mucho más musical que académica. Su único maestro, que había en su población, reconoció su vocación. Escribió sus primeras canciones a los 14 años, pero se fue a Tampico. Esto es importante. Allí conoció gente, se unió a Ernesto Cortázar, Nicolás de Antonio García, Alberto Caballero, y el gobernador de Tamaulipas entonces lo respaldó. Luego el presidente de la República, Emilio Portes Gil, los apadrinó y les cambió el nombre a Trovadores Tamaulipecos. Los apoyó para que hicieran una gira por Yucatán y después por Cuba. El presidente le metía ahí a nuestros valores. ¿Qué pasó? Que a principios de los 30 se popularizó en la radio su canción María Elena, grabada mundialmente, la interpretaron muchos. Dos anécdotas de Barcelata. ¿Por qué los tríos hacen los requintos tan... ¿Se acuerdan los Panchos? Porque Lorenzo Barcelata aprendió en Tamaulipas a tocar el arpa. Y en el arpa, pues, jalas el dedo y le das a 10 cuerdas de un jalón. Pero hacerlo con guitarra, canijo, porque tienes que ir poniendo los dedos de la mano izquierda, si eres derecho, pues para dar las notas. Y de ahí viene de su hábito por eso. Y dos, un día en una cantina aquí en Puebla, donde estaba Mago, con los periódicos, ahí había una cantina, y resulta que ahí estaba Lorenzo Barcelata, y que llega bien copita, dicen que Carcho Peralta, Anacarsis Peralta, millonario, y que le dice, tú no sales de aquí, sacó la pistola y no sé qué, si no le compones un vals a mi esposa que se llama María Elena. No, maestro, cómo no, que se va el otro, una mesa que va al baño, que no sé qué. Y luego que llega y que le dice, ya la compuse, y que se avienta, tuyo es mi corazón, amor de mi querer. Dijo, ¿cómo? En 5 minutos, para que vea, maestro, para que vea. No es cierto, ya la había compuesto. Pero dijo, ¿cómo salgo de esta? No. Si usted nota, en toda la canción no se menciona a María Elena, pero se conoce como María Elena porque la esposa del mecenas que le encargó era María Elena, y compone a mi esposa María Elena, sí, cómo no. Y así fue, ¿eh? Así fue. Una gran mexicana queridísima en el mundo, en 1954 moría Frida Kahlo. Fíjese, había nacido en 1907. 54 menos 7, 40 y tantos años murió Frida Kahlo. 8 y 7, 15. No, pues ya. 47, 7 y 7, 14. 47 años tenía Frida Kahlo. Qué intensidad de vida en un periodo tan corto, ¿no? Tan corto, 47 años, puff. ¿Se imagina? Una mujer conocida y aplaudida. Luego, un día como hoy, en 1985, se dio este concierto, Lee Bate, y me da mucha pena porque un día como hoy moría Compay Segundo en 2003, integrante de aquel grupo que hizo Buenavista Social Club, que es la gloria de la música cubana. Todos son gloriosos, están todos los que son, no están. ¿Cómo es el dicho? Todos los que están ahí sí son gloria, pero no todos los gloriosos estuvieron ahí. Por ejemplo, no me acuerdo, creo que no estaba Amara Portuondo. Entonces, ¿qué hubo? Hace falta. Bueno, uno de los grandes músicos cubanos de todos los tiempos. Y finalmente, en 2014 muere Nadine Gordimer, es premio Nobel. Murió en Johannesburgo en 2014, narradora, ensayista sudafricana en lengua inglesa, la primera mujer africana que recibió un premio Nobel de literatura. Tiene obras como El último burgués, La suave voz de la serpiente, Seis pies de tierra, La huella del viernes, como le digo, premio Nobel de literatura. Y mire, mañana es el aniversario de la Revolución Francesa y también es el juego Francia-España. Para no sesgarnos, pensé, pues 14 de julio, la Revolución Francesa, las mejores canciones de Francia. Pero como juega con España, ¿cómo ve que vayamos combinando canciones muy populares a lo largo de los años en Francia y también en España? Y así, para que no digan que hubo que como le fuimos a este ganó, no. O como lo hicimos, le dimos mala suerte. Ya ve que Mick Jagger tiene fama que cuando va a ver jugar la selección inglesa, la selección pierde, excepto esta vez, porque ahí estaba en el palco, ¿eh? Ahí lo vi viendo el fútbol, y que gana Inglaterra, oiga. Bueno, minuto de música, la pausa, regresamos que todavía hay más.
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Esta vez el arranque es inmediato. En una función de lucha profesional, dos personajes, ni siquiera presentados todavía, están cautivos y amenazados a propósito de algo que no sabemos. Se trata de Daniel Kellner y de su novia Jane, quienes en apariencia tienen un dispositivo con información secreta, vital, que es lo que desean sus captores, agentes de una corporación llamada Wardex, que justo es de donde esa información fue robada. Milagrosamente, la pareja escapa teniendo aún en su poder el dispositivo. ¿Qué contiene el dispositivo? ¿Por qué todos lo quieren al grado de jugarse la vida por él rompiendo todas las reglas? Bueno, paralelamente y ubicada en otro sitio, se nos deja conocer a Margaret Fairchild, la interpreta Emily Blunt, una meteoróloga de cierta fama por sus reportes en televisión, quien sorprendiendo a todos, y claro, también a sí misma, pues de la nada empieza a hablar en idiomas extranjeros, así como a saber cosas personales, íntimas, recónditas, de las personas con quienes ella se cruza. Además, sin conocer a Daniel y a Jane, y sin saber por qué, Margaret percibe, digamos, a la distancia lo que está sucediéndoles a ambos, siendo presa de una incontrolable necesidad de buscar a Daniel en especial. Es a partir de esto, Fernando, que segmento a segmento va sugiriéndose que ambos, Margaret y Daniel, son eslabones centrales de algo que viene de muchas décadas antes. La presencia extraterrestre entre nosotros, enrarecida precisamente desde la corporación Wardex, que en distorsión de cualesquiera atribuciones éticas, pues no solo la mantuvo en secreto, sino que además resguarda todo lo relativo a los experimentos clandestinos ejercidos por la milicia sobre las nuevas y desconocidas formas de vida. Así pues, el espectador va atando los cabos. Lo que el argumento del día del descubrimiento desarrolla es la desesperada lucha de unos cuantos por revelar al mundo, finalmente, la certeza de la existencia alienígena, enfrentándose a esos otros muy poderosos empeñados en seguir ocultándola, aduciendo una humanidad impreparada para aceptarlo en buena medida por razones de fe. Y claro, lo que contiene el dispositivo que Wardex tan urgentemente quiere recuperar, pues son las miles de evidencias grabadas que muestran las abusivas intervenciones, digamos, sobre los llegados al planeta. Fernando, el día de la revelación es quizá una película más apasionante que redonda. Apasionante porque el foco y el oficio de Spielberg consiguen tal adjetivo siempre, casi en automático. No tan redonda porque en algunos momentos se complejiza demasiado, en aras, me parece, de no ser meramente espectáculo, sino también y al paso, un discurso serio sobre cuál debiera ser en cuanto a lo que nosotros podemos controlar, pues nuestra fotografía como raza frente a un otro diferente, frente a los otros desconocidos. ¿Queremos en verdad entender? ¿Queremos en verdad dialogar? Spielberg afirma que ellos, los alienígenas, sí, puesto que en un momento definitorio de la película abren la conversación diciéndonos, escuchen, viene pues a cuento lo escrito por Alex Harrison para Screen Rant, lo voy a citar. Él dijo, el día de la revelación está hecha para un mundo que pasa la mayoría del tiempo mirando hacia abajo, metafóricamente absortos en nuestro trabajo y nuestras luchas, literalmente succionados por los teléfonos que han invadido nuestras vidas, como si mirar al cielo fuera una exigencia demasiado grande en este contexto. Spielberg utiliza su poder como director para animarnos a que nos miremos los unos a los otros. El resultado, otra gran película en una carrera repleta de ellas, siendo que está estructurada como un thriller de ritmo trepidante, incluso digno de Indiana Jones. El día de la revelación es un intento de afrontar este momento cínico y dividido, tratándolo con empatía y con una buena dosis de entretenimiento clásico.

0: como te digo, Fernando, esta fue la idea escrita por Alex Harrison para Screen Rant. Y por cierto, Fernando, el otro día de la revelación será este domingo 19 de julio, por ahí de las 3 de la tarde, porque sabremos quién gana la Copa del Mundo. Fernando, mi comentario esta mañana con el mundo, con el gusto de siempre.
1: La bronca es de aquí a 8 días la crudota que vamos a tener sin fútbol.
0: Bueno, pero siempre hay algún Pachuca, Xolos para el desempance, Fernando.
1: ¿No? Te mando un abrazo, Alfredo. Gracias. Oye, la semana pasada, después de que hablaste aquí brillantemente sobre Vivian Leigh y sus películas, Lo que el viento se llevó y un tranvía llamado Deseo, fue su cumpleaños, a los 2 o 3 días la volvimos a recordar.
0: Fíjate, qué bueno, Fernando, coincidió sin querer.
1: Pues sí, te mando abrazo, gracias, Alfredo. Son 9:30 de la mañana en Puntísimo, es la hora Chevrolet Peregrina Centro.

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1: Bueno, pues le decía, dejar pasar a Neruda, ayer fue su aniversario, entonces sentí feo dejarlo pasar. Hoy teníamos también a alguien importante, pero Nadine Gordimer es de Sudáfrica, escribe en inglés, y Neruda pues es más cercano a nosotros, ¿no? Bueno, ¿qué decía Neruda entre otras cosas? ¿Dónde está el niño que yo fui? ¿Sigue adentro de mí o se fue? ¿Sabe que no lo quise nunca y que tampoco me quería?

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3: Jimi Hendrix con Purple Haze, ¿cómo la ve? Bueno, en Puebla son las 9 de la mañana con 33 minutos, 9:33. Qué bueno se acordaron de Daniel Ortiz Caso. Varias llamadas recordándolo. Y yo me acordaba muy bien de Amado Naine. Qué bueno que me ayudaron, ¿eh? Bueno, vamos contigo, Violeta 934, ahora Chevrolet Peregrina Centro. Con obra comunitaria y maquinaria, gobierno del estado está interviniendo un deslave que hubo en el Parque Metropolitano. El gobernador recorrió la zona e instruyó que se emprendieran acciones inmediatas para su intervención. Dale, Viole.
4: Así es, Fernando, y es que para garantizar la seguridad de usuarios en el Parque Metropolitano y el paseo del río Atoyac, pues resulta que el gobernador Alejandro Armenta este fin de semana recorrió el tramo de la ciclopista que colapsó debido a las intensas lluvias, por lo que pidió que esta intervención se realice con el programa de obra comunitaria y módulos de maquinaria. Hay que resaltar que personal técnico del parque explicó que por la continua precipitación pluvial se produjo el desasolve y el rebase de la capacidad hidráulica de la alcantarilla en el acceso al andador, lo que generó el deslave de un tramo de 12 metros en la ciclopista con profundidad aproximada de 4 metros. Vamos a escuchar parte de lo que comentó en este sentido. Bueno, comentarte a ti y a todo el auditorio que el gobernador recorrió toda la zona acompañado del secretario de Infraestructura, José Manuel Contreras de los Santos, y también de la directora ejecutiva de Convenciones y Parques, Michelle Talavera, a quienes se les instruyó que se realice pues todos los trabajos a la brevedad. Es la información.
3: Ahí estamos, Violeta, gracias, pero quédate porque tenemos más contigo. Fíjense que, ¿se acuerda que había una página que presumía mucho López Obrador sobre el lugar en que ocupaba él como presidente, el Global Tracking Leader del mundo? Salían ahí los líderes y siempre estuvo cerca de Narendra Modi, este de la India. Desde abril no se ha publicado, tengo la de abril, se la comenté aquí, no se ha vuelto a publicar, no se ha actualizado, quiero decir. ¿Quién sabe qué habrá pasado? En cuanto la haya, platicamos. Violeta, familias de Pantepec recibieron apoyo. Bueno, tienen afectaciones por las lluvias para acabar pronto.
4: Sí, en sentido comentarte que con una inversión superior a los 11 millones de pesos para fortalecer la producción agrícola de la microrregión de Pantepec, el gobernador Alejandro Armenta encabezó la entrega de apoyos para el campo poblano, obra comunitaria y educativa, donde reafirmó que su administración trabaja en territorio para impulsar el desarrollo regional y combatir la pobreza alimentaria y generar bienestar para las familias serranas. Dijo que con el respaldo de la presidenta de México, Claudia Sheinbaum, pues se ha dado una intervención oportuna para atender la emergencia provocada por las lluvias y avanzar en la reconstrucción de esta región con obras estratégicas como la rehabilitación del acceso principal y el muro de contención. Es importante también comentarte a ti y a todo el auditorio que se realizaron trabajos de rehabilitación en varias escuelas que se vieron afectadas por las lluvias. No podemos escuchar el audio porque pareciera que hay algún problema en nuestra computadora, sin embargo, sí decirte que el gobernador dejó en claro que se trabaja de manera oportuna. Es la información, Fernando.
3: Muy bien, Violeta, espero que se corrija rápidamente este asunto con el audio, ¿no? Para que los últimos que nos quedan podamos tenerlos, porque todavía tienes dos notas tú. El sistema estatal DIF fortalece la seguridad alimentaria de familias de la capital poblana. Más de 7,464 personas, adultas mayores, personas con discapacidad, pacientes de cáncer y población con desnutrición reciben apoyo alimentario. Adelante, Viole.
4: Así es, Fernando, y es que con el propósito de fortalecer la nutrición y contribuir a la economía de las familias en situación prioritaria, el Sistema Estatal para el Desarrollo Integral de la Familia concluyó la entrega de 29.856 canastas del Programa de Atención Alimentaria a Personas en Situación de Vulnerabilidad en la capital del estado. Esto se ve traducido en beneficio directo que llegó a 7.464 poblanas y poblanos, quienes recibieron 4 apoyos alimentarios, cada uno para reforzar su seguridad alimentaria. Pues resulta que esta estrategia impulsada por la presidenta del patronato, Ceci Arellano, permitió acercar estos apoyos a personas adultas mayores, personas con discapacidad, pacientes oncológicos y, por supuesto, la población con desnutrición proeco-energética que habitan en colonias, en unidades habitacionales, en juntas auxiliares, en comunidades y quienes afortunadamente han recibido esta atención. Vamos a escuchar lo que se... en este no tenemos audio, sí comentarte que existe, bueno, pues un trabajo cercano por parte de las autoridades estatales.
0: Hasta aquí. Me da mucha alegría, felicidad, porque lo necesitamos, la verdad necesitamos una ayuda alimentaria más que nada. Y pues nos echa la mano grande y pues a mí me da mucho gusto, me siento feliz por lo mismo. Y le agradezco mucho por ayudarme realmente, gracias, le agradezco mucho. Si tenías 10 pesos para comprar, pues ya no compras despensa, compras mejor tortilla, por ejemplo, ¿no? Eso es un decir, si no comemos pues no somos felices. Presidenta Ceci, le agradezco la despensa que dé y que se fije en los pobres, porque realmente lo necesitamos y por eso hay mucha gente también. Pero por parte mía, le agradezco de todo corazón. Muchas gracias.
4: El reporte, Fernando.
3: Oye, Violeta, cerramos tu participación hoy. Todavía tenemos notas con Paola, pero con la casa, las casas, Carmen Cerdán. A ver, dice aquí que son 61. Empezaron con Armenta. Se han establecido 61 en 2 años. Todavía no 2 años, un año y cacho.
4: Así es, comentarte a ti y a toda la auditoría de Ultra 92.5 que en un recorrido realizado por las autoridades estatales este fin de semana en Jicotepec de Juárez, pues resulta que los centros Libre, Libertad, Igualdad, Bienestar, Redes y Emancipación, Casas Carmen Cerdán, pues se consolidan como un modelo integral para la protección, el fortalecimiento y la autonomía de las mujeres que está impulsando la presidenta de México, Claudia Sheinbaum, con el respaldo del gobernador Alejandro Armenta y en coordinación con los gobiernos municipales. En este sentido, la secretaria de las mujeres, Yadira Lira, resaltó que estos espacios no se limitan a la atención de casos de violencia, sino que también están abiertos para todas las mujeres que buscan fortalecer sus capacidades, construir redes de apoyo, generar comunidad y avanzar hacia una vida con mayor bienestar e igualdad. Es por ello que invitó a las personas, principalmente a las mujeres, a todo el sector vulnerable, que aprovechen los servicios gratuitos que ofrecen los Centros Libre Casas Carmen Cerdán, los cuales ya cuentan con 3 meses de operación. Y en este mismo sentido, decirte que la fiscal general del estado, Idamis Pastor, detalló que esta estrategia contribuye a una reducción del 66.6% de los feminicidios. Y bueno, pues afortunadamente ha ido bajando también las denuncias por violencia de género. Vamos a escuchar.
5: Mujeres que tardan en tomar la decisión de querer denunciar a su agresor, a su agresora. Y aquí, en estas casas, Carmen Cerdán, tienen ese lugar para empoderarse, para decidir denunciar a sus agresores. Porque no nada más los agresores es de hombre a mujer, también viene de hijos hacia las mujeres. También viene de mujeres hacia hombres, aunque es lo menos. Pero este concepto fue desarrollado para proteger a las mujeres, que se ha ido diversificando y que hemos decidido apoyar a todos los demás y que todos puedan presentar denuncias, porque no solamente es para que vengan y presenten denuncias las mujeres. Cualquier delito se debe de atender y se debe de atender de forma inmediata.
3: Muy bien, vámonos ahora con Paola Macuitl. Nos tiene 2 temas con el gobernador y el partido y el Congreso. Una, el gobernador se reunió ayer en Casa Puebla con el Consejo Estatal de Morena. para presentarles a ellos avances de su administración y coordinar una respuesta ante lo que calificaron como campañas de desprestigio, y además envió una reforma al Congreso para que la Universidad de la Salud también ofrezca educación media superior. Adelante, Paola.
6: Así es, Fer, muy buenos días nuevamente. Pues a este encuentro del gobernador con el Consejo Estatal de Morena asistieron regidoras, regidores, funcionarios públicos, diputadas y diputados locales y federales, así como la presidenta del Comité Ejecutivo Estatal, Olga Romero García Crespo. El presidente del Consejo Estatal, Andrés Villegas Mendoza, explicó que el mandatario expuso las acciones gubernamentales que ya se realizan y que serán difundidas por los comités seccionales y demás estructuras del partido. Romero García Crespo dijo que otro central fueron las asambleas en defensa de la transformación contra el gobierno federal. Los morenistas consideraron que existe un bombardeo mediático contra Sheinbaum y ayudaron a activar su estructura para contrarrestar lo que llaman una campaña de mentiras. Escuchamos lo que dijo la dirigente de Morena.
7: El tema de hoy, así como ya se ha llevado en otras ocasiones, es como parte de un ejercicio de rendición de cuentas que obviamente hacemos dentro de nuestro movimiento. Hablamos de estas asambleas que se están llevando a cabo para la defensa de nuestra soberanía, el apoyo a nuestra presidenta de la República, el apoyo también para nuestro gobernador del estado, porque el bombardeo es parejo, es a nivel federal, pero también está a nivel estatal.
6: Y como bien comentas, el gobernador Alejandro Armenta Mier envió una reforma al Congreso local para que la Universidad de la Salud también ofrezca educación media superior, es decir, bachillerato, esto a través de una modificación al decreto de creación de este organismo público descentralizado. La propuesta plantea que la UCEP ya no atienda únicamente la educación superior, sino también media superior, la cual contará con libertad de cátedra e investigación, y la universidad deberá diseñar y expedir, actualizar planes y programas de estudio, así como los métodos didácticos para impartir el bachillerato. Según los artículos transitorios, la modificación entrará en vigor al día siguiente de su publicación en el Periódico Oficial del Estado, y la Secretaría de Planeación, Finanzas y Administración deberá hacer las previsiones presupuestales para cumplir con el decreto, que incluyen la creación de un nuevo nivel educativo enfocado en la salud y un reglamento interior que tendrá que adecuarse dentro de los 90 días naturales siguientes a la entrada en vigor. Y comentarte que hace unos minutos, menos de 10 minutos, la Comisión de Gobernación y Puntos Constitucionales del Congreso Local ya avaló esta reforma, y después de avalarla, el siguiente paso es que la sometan a votación del Pleno, es decir, las y los 41 diputados. Es la información, Fernando.
3: Gracias, Paola, y estamos viendo aquí con Salvador que quizá, solo quizá, podría darse una final España-Inglaterra. La Armada Invencible, ¿se acuerda la Armada Invencible? La mandó Felipe II a derrotar a los ingleses, quería conquistar Inglaterra. Pero resulta que los ingleses mandaron una flota aparentemente más débil, pero más ágil. Y entonces los barcos españoles, pues de aquí a que se daban la vuelta, los otros ya los habían rodeado y les dieron, pero hasta por debajo de la lengua. Ahí se dio la batalla de Lepanto, en ese periodo, donde Cervantes perdió una mano. El gran escritor Cervantes, bueno, con una escribió maravillas, ¿no? ¿Para qué quería la otra si con esa escribía como escribía? Pero le decían el manco de Lepanto. Por eso mañana platicamos de eso, es interesante. Ahora también, no, España-Francia no puede ser. Es no,
8: el juego de mañana.
3: El juego de mañana recuerda cuando Napoleón invadió España y le encargó España a su hermano Pepe Botella, que era bien borracho. Y entonces le voy a decir una cosa, cuando Wellington derrota a Napoleón, se queda con cuadros del Museo del Prado que Pepe Botella se había robado. Y España le dice, no, te lo regalamos por habernos librado de este infeliz. 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
3: Gracias, mire, está listo Irra Valero, anda en Misión Deportiva, dejó grabada su colaboración, así que vamos a escucharlo, son las 9:49 en Puebla. ¿Hora qué?
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9: Gracias, Esther. Seguimos con información deportiva y bueno, para platicar algunos detalles del Mundial 2026 que está entrando en su recta final, ya que se dieron a conocer pues los equipos que van a estar disputando las semifinales. Se trata de 4 selecciones top que están precisamente en lo más alto de la clasificación de la Federación Internacional de Fútbol. Nos estamos refiriendo, por supuesto, a los protagonistas, que son Francia, también la selección de España, la selección de Inglaterra y Argentina. Estas 4 naciones ocupan lo más alto de la clasificación de la Federación Internacional de Fútbol. Esto después de los resultados que se dieron en los cuartos de final, donde Francia se convirtió en el primer invitado al vencer 2-0 a Marruecos, equipo que no logró dar la sorpresa, y por su parte España, que superó a Bélgica 2-1. Con sus triunfos, Francia y España avanzaron y se enfrentarán mañana martes a las 1:00 p.m. allá en Dallas. Mientras tanto, Inglaterra eliminó a Noruega ganando en tiempo extra 2-1 en un partido lleno de polémica, ya que se cuestionó el primer gol de los ingleses debido a que el balón tocó un cable que sostiene la cámara y el bote favoreció a los tres leones. Y aunque surgió la discusión, la FIFA se encargó de aclarar el tema, y aunque no convenció a todos. Y Argentina, que dio cuenta de Suiza también en tiempo extra en un partido donde la expulsión del jugador en bolo de Suiza por doble tarjeta amarilla pues fue el centro del debate y además abrió el camino al triunfo para los argentinos, que tenían un nombre de más y terminaron rematando a la selección de Suiza. Inglaterra y Argentina se verán las caras el próximo día miércoles a la 1:00 p.m. en Atlanta. Y hablando precisamente de las selecciones que están involucradas en estas semifinales, pues cabe mencionar que son las primeras semifinales de una Copa del Mundo integradas exclusivamente por campeones. Esto no sucedía desde Italia 90. Esto luego de eliminar a los 4 países que buscaban conquistar su primer título. Todos los equipos que permanecen en competencia ya levantaron al menos una vez el trofeo de la FIFA, por lo que no habrá un campeón inédito cuando se dispute la final del torneo el próximo domingo allá en Nueva York. Argentina, por ejemplo, tiene 3 Copas del Mundo y Francia tiene 2, mientras que Inglaterra y España cuentan con un título cada una, y entre las 4 selecciones acumulan 7 campeonatos mundiales. La última ocasión en que todos los equipos semifinalistas ya habían sido campeones fue en Italia 90, cuando avanzaron Alemania Federal, Argentina, Italia y Inglaterra. Y antes también lo habían hecho en México en 70 con Brasil, Italia, Alemania Federal y Uruguay. Estos se ocupaban los 4 mejores lugares. De esta manera que el Mundial 2026 será apenas la tercera edición con semifinales integradas exclusivamente por antiguos monarcas. Y cabe mencionar que Argentina buscará su 4ª Copa del Mundo, además de defender el título obtenido en Qatar 2022. Francia intentará recuperar el trofeo que levantó en Rusia 2018, mientras que Inglaterra y España perseguirán la segunda estrella en su historia. Y hablando también de historia, pues se da un suceso importante. Inglaterra y Argentina se vuelven a encontrar 24 años después, ahora en la etapa de semifinales, después de ganar sus respectivos partidos de cuartos de final en tiempo extra. Primero sonó Noruega y Suiza respectivamente. Esto mientras sucedía en el estadio de Miami. Inglaterra derrotaba a Noruega 2-1 con un doblete de Jude Bellingham y Argentina pasaba puros para vencer en el alargue a Suiza 3-1, esto en el estadio de Kansas City. Y con estos resultados, ambos lograron su pase a la segunda semifinal que se juega el próximo miércoles 15 de julio a la 1 de la tarde. Este será el sexto encuentro de la rivalidad histórica entre Inglaterra y Argentina, que se han enfrentado en 5 ocasiones previas. Esto sucedió en Chile 62, Inglaterra 66, México 86, Francia 98 y Corea-Japón 2002. Y de esos duelos, sin duda alguna, el más significativo fue el que hace 40 años se dio en México, concretamente en el Estadio Azteca, ya que habían pasado 4 años de la Guerra de las Malvinas y existía una gran tensión en el ambiente. El partido correspondió a los cuartos de final y Argentina se impuso 2-1 con los goles de Diego Armando Maradona en una actuación que resultó contrastante. Por un lado consiguió el gol del siglo, llevándose la mitad del equipo inglés desde el medio campo, y por otro lado, el que muchos consideran el gol de la mano de Dios. Y también hay que mencionar que se dio a conocer que por parte de la Federación Internacional de Fútbol que se hizo el recorte de árbitros que estarán en la parte final de este Mundial 2026, y resulta que César Arturo Ramos pues terminó su participación, ya no fue convocado para ninguno de estos encuentros que ya les mencionamos. Anoche se dio a conocer este recorte y dirigió solamente 2 partidos. El árbitro mexicano César Arturo Ramos concluyó su participación en la Copa del Mundo luego de ser considerado únicamente para 2 encuentros como silbante central. La participación de César Arturo Ramos en el Mundial 2026 llegó oficialmente a su fin y, de acuerdo con información que tienen algunos medios, pues el silbante mexicano regresará mañana a nuestro país luego de no ser considerado para la fase de eliminación directa de la Copa del Mundo. Y Ramos, que se perfilaba ser uno de los candidatos precisamente a dirigir alguno de los encuentros decisivos del torneo, pues se regresa a casa porque la FIFA optó por otros colegiados para la recta final de la Copa del Mundo, poniendo fin a su tercera experiencia mundialista. ¿Y cuál fue la actuación de Arturo Ramos? El originario de Culiacán, pues fue designado solamente central en 2 partidos. Su debut fue en el empate a 2 entre Irán y Nueva Zelanda, correspondiente a la fase de grupos, encuentro en el que se hizo historia al igualar el récord de Armando Archundia como el árbitro mexicano con más partidos dirigidos en Copas del Mundo. Y días después volvió a recibir una designación para el duelo entre Brasil y Escocia, el cual terminó siendo su última aparición como juez central en la justa mundialista. Y en el partido de la verde amarela anuló el gol que parecía válido, lo que generó muchas molestias por parte de los cariocas, quienes se quejaron por la actuación del mexicano, y a partir de ese partido ya no se volvió a considerar en esta Copa del Mundo. Es que César Arturo Ramos pues termina su participación en esta Copa del Mundo de 2026. Fer, es la información deportiva esta mañana. Muchas gracias.
3: Gracias mil, estamos muy pendientes. Ya nos vamos de Peregrina, a nombre del equipo, 1,000,000 de gracias. Ya sabe que tenemos redes sociales, página de internet puestas para usted, están ahí precisamente para eso, informando sin saturar, rescatando lo más importante, lo que más influye en nuestras vidas. Además, resúmenes 12, 1, 2, 3, 4, 5 y 7 en Ultra y 6 de la tarde en OP. Mañana 5:50 de la mañana tenemos pendiente al rector de la Anáhuac, la semana pasada, mañana lo reponemos, tenemos a René Valdivieso y tenemos noticiero completo también mañana, no se preocupe. 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Buenos días, gracias.

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0: Good morning, hey, ¿cómo están, amores míos, corazones de otros, equipo ganador? ¿Cómo está mi gente linda, mi gente bella, mi gente del mañanero, mi gente madrugada? Mentiras, no. A las 10 de la mañana no es gente madrugadora, a las 10 de la mañana ya se tuvo que haber ido, regresado, llevado a los niños a la escuela, se tuvieron que haber graduado, ya tuvo que haber pasado de todo, oiga, porque ya es muy tarde, ya son las 10 de la mañana. ¿Cómo están, pueblo? Buenos días, qué rico, qué gusto, qué emoción, qué bendición saludarlos. ¿Por qué empiezo con Queen? Le cuento, amores míos, hoy 13 de julio es el Día Mundial del Rock. Sí, señor, Día Mundial del Rock se celebra en honor al histórico concierto, el Live Aid. ¿Se acuerda usted de ese concierto? El Live Aid que se hizo en 1985, que se organizó para recaudar fondos contra la hambruna en Etiopía. Entonces, Queen fue una de las bandas que se presentó en ese concierto. Solo tuvo una duración de 20 minutos su presentación, pero hasta hoy, hasta la fecha, siguen diciendo que ha sido la mejor presentación de rock en vivo sobre un escenario. La de Queen en aquel 85 para el Live Aid. A ver, además de Queen, ¿quién estuvo? O sea, imagínense, hubo artistas de primer nivel. Queen, U2, Elton John, David Bowie, The Who, Paul McCartney, The Rolling Stones con Mick Jagger, Madonna, Black Sabbath, Phil Collins, Sting, Simple Minds, Bryan Adams, Neil Young, Santana, Joan Baez, Judas Priest. O sea, no, Judas Priest. La verdad es que fue un mega concierto. Evidentemente yo para esa época ni existía, vaya. Yo ni estaba en el pensamiento de mis papás. Mis papás ni sabían que iban a tener una ladycita eventualmente, pero todo el mundo recuerda esto que sucedió, porque años después, aquí en México también hubo uno muy parecido, el Cantaré, Cantaré, si no estoy mal. El Cantaré, Cantaré, creo que lo hizo con Televisa y demás también, de estos conciertos masivos para recaudar fondos. Ahora, como dato curioso, le voy a contar que en este concierto más de 1.500 millones de personas lo vieron a través de YouTube, que eso es sumamente importante, o sea, en más de 100 países, y eso fue una cifra impresionante en esa época, para el 85. O sea, más de 1.500 millones de personas en más de 100 países visto simultáneamente en los diferentes horarios de cada país, una cosa increíble. Con esta efeméride más importante, el Día Mundial del Rock, con The Queen, con el Live Aid, empezamos este programa de hoy. También le cuento que un día como hoy inventaron el cubo de Rubik. Yo nunca he podido armar un cubito de Rubik. Bueno, vaya, yo nunca pude armar nada. O sea, ni un Lego, ni un cubito de Rubik. O sea, con decirle que ni siquiera las sorpresas que salen en el huevo Kinder. O sea, no podía armar nada. ¿Qué desastrosa soy, va? O sea, no sirvo ni para eso. De hecho, el cubo de Rubik hoy por hoy sigue siendo el rompecabezas más vendido de la historia, porque sí, sigue siendo un rompecabezas, pero yo ni cubito Rubik, yo ni un rompecabezas normal, yo ni un Lego, yo ni la sorpresa del huevito Kinder, nada que tenga que usar paciencia y destreza, nada. Si tiene que ver con paciencia, no soy yo, no hay manera. Ahora, también le cuento, ¿se acuerdan que yo hace unos días le contaba que era el natalicio de Frida Kahlo? Bueno, pues hoy, un 13 de julio, o sea, yo creo que esta mujer cumplió años y a la semana se nos fue. Porque un 13 de julio, por ahí de 1954, fallece justamente Frida Kahlo. Frida Kahlo no necesita explicación ni presentación. Usted sabe perfectamente de quién le estoy hablando, una vaina impresionante. Ahora, ¿quién cumple años? Si es 13 de julio, ¿quién cumple años hoy? Lamine Yamal. Lamine Yamal, no sé, es Mbappé, ¿va? El de Francia es Mbappé. Lamine Yamal, ¿dónde juega él? En España, tío, ¿verdad? Oye, tío. Ah, pero se van a enfrentar España y Francia eventualmente. Lamine Yamal, ¿y cuántos creen que cumple? 19 añitos cumple Lamine Yamal. Millonario hasta decir no más. Fiestero. Y también con excesos. 19 añitos cumple Lamine Yamal hoy. Carmen Villalobos, esta actriz colombiana, también cumple 43 años. De los que nosotros recordemos, que lo tengamos presente. O sea, que usted diga, ah, bueno. Oiga, este concierto recaudó más de 125 millones de dólares para combatir la hambruna en Etiopía. Y aún así, no se combatió la hambruna. Aún con más de 125 millones de dólares, Etiopía sigue siendo uno de los países más pobres, con más hambre, con más atraso, con menos sistema de salud, educación, acceso a los medios de transporte. Qué pesado. Con esas efemérides, cumpleaños y datos curiosos del día de hoy, empieza este Mañanero Puebla. Buenos días por la mañana. Yo soy Lady Salazar. El Mañanero acaba de empezar.
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0: 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En Ultra son las
1: 10:26.
0: Alerta roja.
1: Precaución, hay carga vehicular en la avenida 31 Poniente, desde el Boulevard 5 de Mayo hasta la calle 5 Sur.
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0: Le voy a contar un chisme y usted se va a sorprender. Si usted quiere saber de qué le estoy hablando, puede irse a mis redes sociales, a Instagram, a Facebook, a TikTok, en todo lado. Ya le subí la historia para que usted vea de qué le estoy hablando exactamente. Búsqueme como arroba soy Lady Salazar. Así estoy en todas. Soy Lady Salazar. Lady se escribe L-E-I-Latina-D-Y. L-E-I-Latina-D-Y. Soy Lady Salazar. Así me encuentra en Facebook, así me encuentra en TikTok, así me encuentra en Instagram. Bueno, en Facebook estoy como Lady Salazar J. Imagínese que usted va caminando de noche y que un payaso lo está persiguiendo con un bate de béisbol. Usted así va por la calle normal. Esto no es acá de una película de terror. Es verdad lo que le estoy diciendo. Por eso le digo que le estoy subiendo las imágenes a mi Facebook, a mi Instagram, a mi TikTok como historias para que usted vaya y vea lo que le estaba hablando. Usted va caminando por la calle y detrás suyo va un payaso con su atuendo untado de sangre, con un bate en la mano. Y usted podría pensar que es una broma. Y no, no, es en serio. O sea, obviamente, usted podría pensar también que le están jugando una broma, que es un chistecito. Y lo más probable es que termine huyendo, termine corriendo. Bueno, pues esto no es sacado de una película de terror. Esto está ocurriendo de verdad en Morelia, Michoacán. Está pasando. De unos días para acá, alguien disfrazado del payaso Art, del payaso de la película Terrifier, que es justo la canción que tenemos de fondo, viene rondando por las calles, no importa la hora. Lo hace de día, lo hace de noche, lo hace en la madrugada, o sea, de verdad a plena luz del día. Las cámaras lo han captado, las cámaras de seguridad de las diferentes casas, locales, restaurantes, lo han captado y hasta cínicamente posa para la cámara y lleva un bate con el que golpea a casas y negocios. No hace daño como tal, pero sí está golpeando a casas y negocios, posa para las cámaras y obviamente ya ha generado terror dentro de los habitantes, de los transeúntes, pues como de la nada. Usted ve un payaso con un traje ensangrentado, con un bate en la mano, en la noche, en la madrugada, mediodía, lo persigue, no le hace nada, pero está detrás suyo. Y además que en un país como este, y además en Morelia, vaya, que esté pasando esto, uno dice, no, esto es una entidad maligna, o esto es un ladrón, o este me va a hacer algo. Bueno, o sea, de verdad, un delincuente disfrazado de payaso, es increíble. O sea, de verdad es increíble pensarlo. Vaya a mi Instagram, o vaya a mi TikTok, o soy Lady Salazar, así estoy, soy Lady Salazar, o vaya a mi Facebook, que estoy como Lady Salazar J, para que vea las imágenes de lo que le estoy hablando, las imágenes captadas de cámaras de seguridad. Y entonces, obviamente, el tema ya llegó a la policía municipal, y le pidió a la policía municipal, a la gente, que por favor evite confrontaciones con el payaso y que en cuanto lo vean reporten al 911. Pues si usted aquí en Puebla marca el 911, no le contestan nunca, mi amor, nunca. O sea, eso es más fácil que a usted le llegue aquí el servicio de Uber Eats que le llegue el 911. Una vaina impresionante, pero allá en Michoacán la policía municipal dijeron que marquen el 911 en cuanto vean al payaso y reportaran cualquier anomalía. Pero ¿quién está detrás de ese payaso? O sea, ¿quién está haciendo eso? Yo le tengo el chisme, yo le tengo la solución, ya. De verdad, parecía una película de terror y no. O sea, esto sí tiene una solución, sí tiene una explicación que yo no entiendo por qué ese hombre se le ocurrió hacer eso. Puso en alerta, pues, a toda la ciudad. ¿Le cuento ya o le cuento en un ratico? Le cuento en un ratico para que se quede aquí conmigo y yo le cuento de quién se trata, el que está detrás de ese payaso, que después de poner alerta a toda la ciudad, la policía municipal y todo, ya lograron detener al payaso. Es sorprendente. Vaya a mi Instagram para ver si lo vio. Y de paso, a todos los que me escriban, les mando saludos al aire. Pico, chao, soy Lady Salazar, esto es Chismofilia en el Mañanero.
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2: 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En Ultra son las
0: 11:14.
2: Alerta roja.
0: hay carga vehicular en la avenida 15 de Mayo entre la Gran Avenida y el Boulevard Norte.
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1: Y sigo con mi terrible historia de Terrifier. ¿Cuántas personas ya fueron a ver la imagen? A ver, escriban al WhatsApp de cabina. ¿Cuántos ya fueron en este momento a mi Instagram o a mi TikTok o a mi Facebook a ver la imagen de este payaso Terrifier que está merodeando por Michoacán, Morelos, Michoacán? Bueno, y entonces la policía ya lo detuvo. Detuvo a este payaso que anda así merodeando por Michoacán, por Morelos, que anda asustando a la gente, que anda con un bate en la mano, que persigue a la gente y todo. ¿Y qué cree? Se trata de un chico de 15 años que dice que quiere ser actor. Que como quiere ser actor, pues nada, él estaba practicando casi que él quería llamar la atención, que querían ver, que quería demostrar pues su faceta en cuanto a personificar o a interpretar un personaje, más bien, en cuanto a interpretar un personaje. No cometió ningún acto delictivo, es una realidad. También le pidieron que fuera más cuidadoso el tema del vestuario y de la máscara. La mamá dijo que va a estar más pendiente de él y de los actos que cometa y las películas que está viendo y demás. Pero se trataba de un niño que quiere llegar al cine, quiere llegar a la pantalla grande, le gusta el terror y quiso demostrar sus habilidades a la hora de actuar. ¿Cómo la vio? Y puso en tensión a todo Michoacán. Descarado este yo.

0: No puedo creerlo, ¿no? Contrátemelo a alguien, por favor. Contrátemelo a alguien porque este hombre está urgido de un papel en la pantalla grande o chica. Oiga, cambiando radicalmente de tema, después de contarle cuántos fueron a mi Instagram, a mi Facebook o a mi TikTok a ver el video para que sepa de qué le estoy hablando. Para que usted qué dice. No encuentro fallas en su lógica de que de lo que hizo este hombre, la gente comente en el WhatsApp de cabina. Oiga, ¿por qué no me han comentado hoy en el WhatsApp de cabina? ¿Por qué no me han escrito? ¿Por qué no me han saludado? Si se ha dado cuenta, hoy me siento bastante, bastante, bastante indispuesta, me siento bastante mal, se lo juro que porque yo tengo un compromiso muy grande pues con mi radio escuchas y con el auditorio, porque se los juro que me quería ir de urgencias, me siento bastante, bastante mal, pero aquí estoy, al pie del cañón con ustedes sin abandonarlos, pero Ave María, canciones para enfermos más bien, lo voy a poner ahorita en mi programa. Qué dolor de cabeza, qué dolor de cuerpo, qué dolor de todo, pero el compromiso con el auditorio es primero.
1: Hola, hola, Lady. Buenos días. Saludos.
0: Ah, tan bello, ya una vez empiezan a saludar. Gracias, mis amores, tan lindos. Oiga, le tengo boletos para Pericos. Para Pericos, para que usted vaya a ver a Pericos versus Águilas del Veracruz el 16 de julio. Pericos versus Águilas del Veracruz. ¿Quién quiere boletos para Pericos versus Águilas del Veracruz? Los primeros tres que me lleguen con mensaje. Les voy a regalar boletos para Pericos, así de fácil. Hoy no se me antoja hacer dinámica, llamada, que no sé qué. No, hombre, ¿cómo me siento de mal? A ver, gracias, mis amores. Sí, ya me quiero mejorar yo también. No, yo espero ya mañana estar bien. Yo espero mañana estar bien, pero si no venía hoy, no vino Lalo, ¿cómo le hacemos? ¿Cómo sacamos este programa adelante? Con la ausencia de este par de mañaneros, con la L y la L. Pero si usted quiere boletos para Perico, agarre, reporte el WhatsApp de cabina que yo le voy a dar boletos. A ver qué dice el público.
1: Lady, yo quiero boletos.
0: Ahí sí, luego, luego, ¿verdad? Ahí sí aparecen.
2: Sí, Lady, te puedes poner el boleto, gracias.
0: Pero eso es ahorita, mi amor, a las 12. Apenas son 11:32, mi amor. Es ahorita a las 12. Bueno, y una vez váyanse reportándolo si quieren boletos al WhatsApp de cabina. Porque hoy estoy de buena gente y me siento muy enfermita hoy. Entonces usted hágale y yo aquí los voy anotando. Yo soy Lady Salazar, te estás en Ultra 92.5.
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22: Están listas las semifinales del Mundial 2026 con la presencia de los cuatro equipos que ocupan lo más alto de la clasificación de la FIFA, algo que no se daba desde hace mucho tiempo: Francia, España, Argentina e Inglaterra. Francia fue el primer equipo invitado a las semifinales al vencer 2-0 a Marruecos, equipo que no logró dar la sorpresa, y por su parte España superó a Bélgica 2-1. Con sus triunfos, Francia y España avanzaron y se enfrentarán el martes 14 de julio a la 1 de la tarde en Dallas. Por su parte, Inglaterra eliminó a Noruega ganando en tiempo extra 2-1 en medio de un partido lleno de polémica, ya que se cuestionó el primer gol de los ingleses debido a que el balón tocó un cable que en la cámara aérea y el bote favoreció a los tres leones. Aunque surgió la discusión, la FIFA se encargó de aclarar el tema y no convenció a todo. Mientras Argentina dio cuenta de Suiza también en tiempo extra en un partido donde la expulsión del jugador en vuelo de Suiza fue el centro del debate y además abrió el camino al triunfo para los argentinos. Inglaterra y Argentina avanzaron a la semifinal que se jugará el miércoles 15 de julio a la 1 de la tarde en Atlanta.
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Oigan, les aviso que hay una fuerte movilización policiaca en la Avenida Nacional entre las calles México y Chichimecas en la colonia popular Coatepec, acá en Puebla. De forma preliminar, se sabe que un hombre y una mujer fueron asesinados dentro de un domicilio y otra persona resultó lesionada. Por eso, la zona permanece acordonada por las autoridades para que usted evite la zona y sepa que el tráfico se va a intensificar. Recuerde, en la Avenida Nacional, entre las calles México y Chichimecas, en la colonia popular Coatepec, hay fuerte movilización policiaca, zona acordonada, mejor evite la zona. 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

0: Hoy es el Día Mundial del Rock. Por si usted se lo preguntaba, ¿por qué tenemos rock en este programa? Ah, en el próximo programa vamos a poner rock, sí señor. Oiga, Día Mundial del Rock. Se acabó se acabó el mañanero. Ahora sigue Hazlo Sonar con Lady Salazar. Hoy, ¿qué vamos a hacer sonar? Vamos a hacer sonar canciones de rock, porque es el Día Mundial del Rock. Gracias, Paula, por acompañarme. Yo soy Lady Salazar. En un ratico nos escuchamos, en 10 minuticos exactamente, nos escuchamos con Hazlo Sonar con Lady Salazar. Pico, chao, gracias, Jimmy. 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
3: Debido a la temporada de lluvias y para evitar encharcamientos por desechos, el Ayuntamiento de Puebla reportó intervención en más de 16 millones de metros cuadrados de camellones en distintos puntos de la capital del estado. La Universidad Popular Autónoma del Estado de Puebla obtuvo la acreditación internacional Western Association of School and College, lo que la convierte en una de las 6 instituciones de México que cuentan con este distintivo, que la pone a nivel Stanford, UCLA y UC Berkeley. En información nacional, la presidenta de México deslindó este lunes al gobierno de la Cuarta Transformación de nexos con el crimen organizado en el marco de los señalamientos de Estados Unidos contra políticos en el país. La Fiscalía General de la República obtuvo este domingo la sentencia condenatoria de Rogelio N., alias El Gato, integrante del Cártel del Pacífico, facción Los Chapitos, quien estará 9 años, 5 meses y 28 días en prisión. En información internacional, el presidente de El Salvador, Nayib Bukele, ganó de forma unánime la candidatura presidencial del gobernante partido Nuevas Ideas para buscar un tercer mandato en las elecciones generales de febrero próximo, indicó el domingo el conglomerado. 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

0: Nadie se dio cuenta, nadie se dio cuenta. Estamos, lo mejor de este programa es cuando llega Homerito y yo, Homerito, es el día mundial del rock, me tienes que poner rock. Ah, lo cambiamos en este momento. Homerito se salió muy mal. Nadie se dio cuenta, Lady, tú tranquila, tranquila. O sea, ¿qué tan grave fue pasar como de Dana Paola, creo, a Miguel Mateus? ¿Qué tan grave fue eso? O sea, fue una transición así, mira, como medio inmediata. Porque hoy es el Día Mundial del Rock. Hazlo sonar con Lady Salazar. ¿Cuál es tu mood? Hoy tu mood, el mío y el de todos, ha de ser rockero. O bueno, yo ya te pregunto, ¿cuál es tu mood? Homerito, ¿cuál es tu mood? Pregúntale al público, ¿y cuál es tu mood? Homerito, lo que quiero decir es que le pongas a la gente, ¿cuál es tu mood? No te estoy preguntando cuál es tu mood. Tu mood no me importa, me importa el del público. Homerito, ¿puedes o no?
1: Y hoy, ¿cuál es tu mood? En Ultra

0: mejor. Échale ganas, cuídate mucho, tómate un tecito de manzanilla o algo que te mantenga calientita, Lady. Sabes que te queremos mucho, es un apapacho tu voz para nosotros y a veces no nos sentimos tan bien y te escuchamos a ti y el mundo nos cambia. Cuídate mucho, Lady. Sabes que desde aquí, híjole, te queremos un millón, uno. Saludos, Lady.
1: Ay, mi reina hermosa, tan bella. Muchas gracias, mi amor.
2: Mi mood sería de enfermos, como tunas verdes. Entonces, la bilirrubina.
1: Dan es rockera de corazón, tal vez en sus letras o canciones, pero en su corazón sí. La bilirrubina, hoy día el rock es que la bilirrubina, esta gente sí es loca. ¿Cómo va a poner la bilirrubina si eso es como salsa y es el día mundial del rock? La gente sí es loca, ¿ustedes por qué? ¿Por qué es porque estoy enferma? Pero no, yo estoy de buenas, solo estoy enferma pero de buenas. Me duele cada centímetro de mi cuerpo, o sea, miren, me tocó una uña y me duele, me tocó las piernas y me duele, ¿qué es? O sea, me tocó el cuello y me duele, me tocó la colita y me duele, qué pichada, todo me duele, qué pichada.
3: Hola Lady, buenos días, esperemos que sigas mejor. Y pues con este mood de enfermos, llamado de emergencia, ¿verdad, Yankee?
1: Bueno, va a tocar entonces.
4: Hola, Lady Salazar. Deja de ser tan arrogante y regrésate a tu país, por favor.
1: Bueno, está bien, pero cómpreme el vuelo porque no me alcanza. Pero cómpreme el vuelo, por favor. Pero en Avianca, además, porque no me alcanza. A ver, otro.
5: Lady, mi mod sería como el pobre soñador del Tri. Una buena canción, digo yo.
1: Bueno, al fin, ¿qué? La bilirrubina, pobre soñador del Tri, o ¿cómo es el otro que dijeron? O llamado de emergencia. Pónganse de rock, es el día mundial del rock, o sea. El Tri, bueno, hágale, vamos a hacerle caso al Tri, el que me ha comprado un vuelo, por favor, en lo posible este fin de semana. Aprovechar que en Colombia es festivo y comparto con mi familia. Oigan, yo soy Lady Salazar, esto empieza, acaba de empezar, se llama Hazlo Sonar con Lady Salazar. Canciones de rock, porque es el Día Mundial del Rock. También es el Día Mundial en el que yo me siento enfermita, que picha, consiéntame, que picha, estoy enfermita, que picha. Homerito en los controles, Lady Salazar en los micrófonos, tengo boletos para los pericos.

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1: Escucha el monitor vial Ultra. 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En Ultra son las
2: 12:17.
1: Alerta roja.
2: Hay carga vehicular en la avenida 11 Sur, de la calle 95 Poniente a la calle 111 Poniente.
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23: Hola, Lady. Buen día. Aquí estamos ya presentes, escuchándote. ¿Puedes poner la canción de Nirvana, por favor? Una de Nirvana se antoja ahorita para esta tardecita. Saludos, buen día.
2: Mi amor, claro, si usted lo pide, yo se lo pongo. Si usted lo quiere, yo se lo tengo. Si usted lo busca, yo se la consigo. Háganme audios al WhatsApp de cabina. Audios al WhatsApp de cabina de canciones. Del mood de hoy, el mood de hoy es rockero porque es el Día Mundial del Rock. Entonces usted pida en inglés, en español, en portugués, en francés, en alemán, en noruego, en suizo, en lo que sea. En inglés porque hoy todos somos ingleses, todos. Bueno, mañana todos somos, mañana la semifinal de Inglaterra, Argentina. Entonces mañana, ¿quién es? ¿España, Francia? No, mañana es España, no. ¿Cómo crees si Francia, España va a ser la final? No, mañana, Homerito, usted no la sabe. ¿Mañana Francia-España? Pero... díganme ustedes que Homerito no le creo nada. ¿Cómo va a ser la semifinal de mañana y del miércoles? ¿Cómo va a ser? No importa quién llegue, lo importante es quién elimine a Argentina. Entonces, lo importante es quién elimine a Argentina. Y como Argentina se enfrenta contra Inglaterra, entonces todos somos ingleses. Mande canciones. Vamos a poner música rock en inglés. Pero no importa quién contra quién, importa es quién elimine a Argentina.

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3: España, Francia, Inglaterra y Argentina protagonizarán las primeras semifinales de una Copa del Mundo integradas exclusivamente por selecciones campeonas desde Italia 1990, luego de eliminar a cuatro equipos que buscaban conquistar su primer título. Todos los equipos que permanecen en competencia ya levantaron al menos una vez el trofeo de la FIFA, por lo que no habrá un campeón inédito cuando se dispute la final del torneo. Argentina conquistó tres Copas del Mundo, Francia obtuvo dos, mientras que Inglaterra y España cuentan con un título cada una. Entre las cuatro selecciones se acumulan siete campeonatos mundiales. La última ocasión en la que todos los semifinalistas ya habían sido campeones se presentó en Italia 90, cuando avanzaron Alemania Federal, Argentina, Italia e Inglaterra. Antes también había sucedido en México 70 con Brasil, Italia, Alemania Federal y Uruguay, y entre los cuatro mejores. De esta manera, el Mundial 2026 apenas será la tercera edición con semifinales integradas exclusivamente por antiguos monarcas. Argentina buscará conquistar su cuarta Copa del Mundo y defender el título obtenido en Qatar 2022. Francia intentará recuperar el trofeo que levantó en Rusia 2018, mientras que Inglaterra y España perseguirán la segunda estrella en su historia.
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0: Homero, ¿qué es eso? Homero, no inventes. Homero, ¿qué pusiste? Homero, ya también tú no inventes. Ponte serio, chico.
1: Música clásica.
0: Música clásica, pero es el día del rock, Homero. Ya también tú no.
1: Ahora entiendo tantas cosas.
0: No, Homero, ya, o sea, ya también tú no molestas, chico. O sea, ya, Homero, ponte algo bien. A ver, Puebla, sugieren algo a este Homerito que está bien soroco y de rock, no sabe nada. Ponte, no sé, una de los Beatles, vaya. Los Beatles, que también es rock.
1: Californication
0: está mal, Homero. Homero, no inventes, tú ya también no.

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7: Lady, lady, que te pongas mejor. Y hazla sonar con Bring Me to Life de Evanescence.
8: Gracias, amor mío. Gracias, mi corazón. Ya me para mañana estoy mejor. Les prometo que hoy salgo de aquí, me voy a dormir para descansar y ya para mañana estoy aquí, lista para ustedes, para echar despapalle. Oiga, regresando a esta canción, les voy a regalar boletos para Pericos. ¿Están listos?

0: Yo no sé por qué cada que escucho eso siento como... ¡Tan, tan, tan! ¡Poder de Rugrats! ¿Ustedes se acuerdan de eso? ¿Tú te lo viste? Como a los Rugrats crecidos. No sé por qué siempre pienso en ellos. ¡Poder de Rugrats! Y que estaban Angélica, estaba Caditos y estaba creo que Nicolás o algo así. No me acuerdo quién más. Solo me acuerdo de Caditos, de Angélica, que era la antipática fastidiosa esa. Tommy, creo. Había un Tommy... Tommy, el que era un niño rico. Ah, bueno, el que era un niño rico. Angélica era antipática. Cadito es el que era medio atolondrado. Aquí no, órale, Carlitos, despierte usted, chingado contigo. Pero bueno, ya a ver. Oigan, Puebla, tengo boletos en este momento para ir al estadio a ver a los Pericos. Primer audio que me llegue con la respuesta correcta. ¿Contra quién es el partido? ¿Listo? ¿Contra quién es el partido? 12:59. Ya, el primer audio que me llegue con la respuesta correcta se lleva boleto doble para ir a ver los Pericos. 3, 2, 1. 22-26, 53-56, 15. 22-26, 53-56, 15. Si usted manda un audio rápido y es el primero que yo pongo al aire, se lleva boleto doble. A ver. No aparece. Ay, yo me parezco a Caditos. No, porque yo no tengo gripa. Yo no tengo gripa. Y por eso yo no estoy hablando así como Caditos. Yo me siento es como... Omarito, si digo amagullada, ¿se entiende el término?
1: Amagullada, ¿no?
0: Amagullada, como... Como cuando te duele todo el cuerpo y así. Como que vas a... Como si fuera embarada, pero no es embarada. No sé qué término se usa para decir como amagullada. Apachurrada, como ajetreada, como yo no sé, como que me duele todo el cuerpo horrible. Me tocó el brazo, me tocó el cuello, me tocó las piernas, me tocó las pompis, me tocó los pies, me tocó las pestañas. A ver, ¿quién es el primero?
2: Hola, Lady. Son Pericos contra las Águilas de Veracruz.
0: Perfecto, listo. Siguiente pregunta, así de fácil. ¿Cuándo juegan y a qué hora? ¿Cuándo juegan y a qué hora los Pericos? Ya está, el primer audio con la respuesta correcta. Aquí ya la primera contestó. En cuanto les voy respondiendo, en cuanto van ganando, les voy contestando nombre completo. Y me contestas con el nombre completo, no me participen más. Listo, a ver. ¿Cuándo juegan y a qué hora? Que la gente aquí me va a contestar luego, luego. ¿Listo? Audio, WhatsApp de cabina, 2226-535615. 2226-535615. Es que como tenemos delay, se tarda un poquito en que usted llegue, en que usted le llegue el mensaje. Y luego a mí me... ¡Au, au! Me dan hasta como... ¡Chiso, va, mi merito!
3: 14 de julio a las 19 horas. 14 de julio a las 19 horas.
0: No, señor, está mal. Otro.
4: Hola, Lady, es el 14 a las 7 de la noche, el 14 de julio.
0: Bueno, entonces, otra fecha diferente al 14, porque igual y sí, porque juegan como 3 días, ¿verdad? Entonces, igual y sí, pero otra fecha que no sea el 14, porque acá yo tengo la otra fecha. Entonces, seguramente, a ver, siguiente audio, a ver quién le da, porque ya no confío ni en ChatGPT, ni en esta carpeta, ni en la agenda, ni nada, a ver.
4: Es que juegan del 14 al 16, sería las 7 de la noche.
0: Listo, ya, este hombre ganó. Nombre completo, perfecto. Ahora, siguiente pregunta. ¿Cómo se llama? ¿Starter? ¿Cómo se llama? ¿Como la tabla? La tabla donde están las posiciones de... Pizarrón, oigan a este. No, ¿cómo se llama la tabla en donde están las posiciones de los equipos? ¿Cómo se llama la tabla? Porque quiero saber, según yo se llama como starter, algo es con T, yo sé que es con T, pero ¿cómo se llama la tabla?
1: T de Tito,
0: T de Tumba. A ver, te iba a decir otra cosa, pero mejor me obstuve. A ver, ¿cómo se llama la tabla donde están las posiciones de los equipos de béisbol? Y una vez quien me diga cómo se llama la tabla, la siguiente pregunta es ¿en qué tabla, en qué posición están los Pericos de Puebla? ¿Listo? Ahí están las dos preguntas para que la tengan clara. A ver.
5: Hola, Lady. Se llaman standings.
0: Ah, sí, señor. Standings. Es verdad. Te dije que era algo con... Te dije que era algo con T. ¿Y en qué posición están los Pericos, Puebla? ¿En qué posición van? A ver si ya me llegó. Porque no les ha ido muy bien, ¿eh? Pero aún así, o sea, no les ha ido muy bien. Como siempre van perdiendo. Qué pecado. Mis Pericos hermosos son como... en la tercera posición. No, no van a la tercera posición. ¿A poco sí? No, que la tercera van a ser. No, no, no van en la tercera posición porque yo en la mañana lo estaba escuchando en Imagen Noticias Puebla con Alejandro Bullegoiri y él decía que iban más abajo. No, que en la tercera posición van a estar yendo. A ver, ¿en qué posición van los Pericos de Puebla? A ver, acá me están mandando el standing. Es que va... ¡Ah, sí! Ya entendí. Lo que tiene de puntos... Ok, sí. No, tienes razón. Van a tercera posición. Lo que pasa es que tienen son 37 puntos ganados y 33 perdidos. ¿Tú crees que con 37 puntos ganados y 33 perdidos van a la tercera posición?
1: ¡Sí!
0: ¡Qué vergüenza!
1: Tercer lugar es lo mejor que hay.
0: El tercer lugar es lo mejor que hay. Bueno, yo creo que ya di muchos boletos. Creo que ya di muchos boletos, no me acuerdo qué otro. No, voy a ver con esto, a ver si tengo otro boleto y te lo regalaré un ratico. Oigan, Puebla, canciones de rock, canciones de rock. Mándame audio al WhatsApp de cabina con canciones de rock que tú quieras pedir, porque hoy es el Día Internacional del Rock, gracias a Live Aid, que fue en 1985. Ya sabes que se recuperaron, bueno, se recaudaron muchísimos millones de dólares para combatir la hambruna en Etiopía. Por eso hoy es el Día Mundial del Rock. Así que, Homerito, te pone rock. Tú pídeme tu audio, el WhatsApp de cabina. ¿Qué canción de rock quieres escuchar? Y yo te la pongo.

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1: Debido a la temporada de lluvias y para evitar encharcamientos por desechos, el Ayuntamiento de Puebla reportó intervención en más de 16 millones de metros cuadrados de camellones en distintos puntos de la capital del estado. La Universidad Popular Autónoma del Estado de Puebla obtuvo la acreditación internacional Western Association of School and College, lo que la convierte en una de las 6 instituciones de México que cuentan con este distintivo, que la pone a nivel Stanford, UCLA y UC Berkeley. En información nacional, la presidenta de México deslindó este lunes al gobierno de la Cuarta Transformación de nexos con el crimen organizado en el marco de los señalamientos de Estados Unidos contra políticos en el país. La Fiscalía General de la República obtuvo este domingo la sentencia condenatoria de Rogelio N., alias El Gato, integrante del Cártel del Pacífico, facción Los Chapitos, quien estará 9 años, 5 meses y 28 días en prisión. En información internacional, el presidente de El Salvador, Nayib Bukele, ganó de forma unánime la candidatura presidencial del gobernante partido Nuevas Ideas para buscar un tercer mandato en las elecciones generales de febrero próximo, indicó el domingo el conglomerado. 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
1: A ver, tengo otro boleto para los pericos. Otro boleto para los pericos. Hace poco hice el primer lanzamiento de la bola en los pericos. El primer lanzamiento. ¿Contra quién fue? ¿Contra quién jugó los pericos? Que yo hice el primer lanzamiento. ¿Tú te acuerdas? ¿Contra quién? ¿Contra quién jugué? Oigan, a esta jugué. Cálmate, Lady, como si hubieras jugado tú. ¿Contra quién jugaban los pericos cuando yo hice el primer lanzamiento de la bola y fui a hacerlo? A ver, audio al WhatsApp de cabina. La primera respuesta correcta se lleva el último boleto para los pericos que tengo hoy. ¿Contra quién hice? ¿Contra quién jugaba los pericos cuando se hizo el primer lanzamiento?
2: ¡Guarda el video!
1: ¿Guardaste el video? Yo te lo mando, mi corazón. A ver qué dice aquí el público.
3: ¿Contra quién jugaban los
4: pericos? Hola, Lady. Buenas tardes. Lady Salazar al aire.
1: Buenas tardes, mi amor. Pero, ajá, ¿y la respuesta? Lady Salazar al aire. Pero a ver, ¿contra quién hice el primer lanzamiento? ¿Contra quién jugaba los pericos cuando yo hice el primer lanzamiento? Respuesta correcta. Vámonos a música y el primer audio que llegue se lleva boletos.

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7: Listo, ya le atinaron a la pregunta anterior. Última pregunta, última pregunta. Ayer, ¿contra quién jugaron los Pericos? ¿Contra quién jugaron los Pericos ayer? Y regalo el último boleto para que vayas a ver a los Pericos este 16 de julio. En el Nido Verde, la última pregunta es eso. Ayer, ¿contra quién jugaron los Pericos? Punto. El primer audio con la respuesta correcta se lleva boleto doble para ir este 16 de julio al Nido Verde a apoyar a los Pericos, a nuestros Pericos de Puebla, al Nido Verde. Primera respuesta correcta, WhatsApp de cabina, audio. Ya está, pico, chao. Ahora sí. Oh, oh.
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3: Argentina e Inglaterra se volverán a encontrar 24 años después, ahora en la etapa de semifinales, después de ganar sus respectivos partidos de cuartos de final en tiempos extras sobre Noruega y Suiza respectivamente. Mientras en el estadio de Miami, Inglaterra derrotaba a Noruega 2-1 con un doblete de Jude Bellingham, Argentina pasaba apuros para vencer en la larga a Suiza 3-1 en Kansas City, y con estos resultados ambos lograron su pase a la segunda semifinal, que se jugará el miércoles 15 de julio a la 1 de la tarde en Atlanta. Este será el sexto encuentro en una rivalidad histórica, ya que Inglaterra y Argentina se han enfrentado en 5 ocasiones previas: Chile 62, Inglaterra 61, México 86, Francia 98 y Corea-Japón 2002. De esos duelos, sin duda el más significativo fue el de hace 40 años en México, concretamente en el Estadio Azteca, ya que habían pasado 4 años de la Guerra de las Malvinas y existía una gran tensión en el ambiente. El partido correspondió a los cuartos de final y Argentina se impuso 2-1 con 2 goles de Diego Armando Maradona en una actuación que fue de contrastes. Por un lado, consiguió el gol del siglo llevándose a la mitad del equipo inglés desde medio campo, y por otro, el que muchos consideran el gol de la mano de Dios.
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Este es de YouTube, que también estuvo en Live Aid hace muchísimos años, en el 85, cuando estábamos yo bien metida en el barco, recogiendo dinero en contra de la hambruna en Etiopía, en Ultra, la 1:41. Yo soy Lady Salazar, y tú estás en Hazlo Sonar con Lady Salazar.

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0: A veces la vida nos pone frente a decisiones que nos sacuden el alma, decisiones que duelen, que dan miedo, que nos hacen pensar una y otra vez qué camino tomar. Y justo es en esos momentos cuando el corazón quiere correr y la emoción del instante parece tener la última palabra. Es cuando más necesitamos detenerlos y entregarle todo a Dios. Dios ve lo que nosotros no vemos. Escucha conversaciones que nosotros no escuchamos. Está presente en lugares que nosotros no estamos. Él conoce no solo lo que es bueno para hoy, sino también lo que será bueno para mañana. Nosotros solo vemos el momento. Él ve el futuro completo. No permitas que una emoción pasajera te lleve a tomar una decisión permanente de la que después tengas que cargar con las consecuencias. Hay sentimientos que duran minutos, horas o días, pero las decisiones pueden acompañarnos toda la vida. Respira, ora, guarda silencio, guarda un momento y recuerda que no siempre lo que se siente urgente es lo que realmente conviene. No siempre lo urgente es lo importante. Cuando una decisión es difícil, quizá la mayor muestra de fe sea no actuar impulsivamente, sino confiar en que Dios abrirá el camino correcto en el momento indicado. Porque lo que nace de la paz de Dios rara vez trae arrepentimiento. No tomes una decisión definitiva por una emoción momentánea. Entrégasela a Dios porque Él sabe lo que tu corazón necesita hoy y lo que tu vida agradecerá mañana. Yo soy Lady Salazar, gracias por escucharme, gracias por ponerle el 92.5, gracias Homerito, regreso mañana esperando que me sienta un poco mejor. A ti también gracias mi corazón por cuidarme y llevarme calditos de pollo. Te quiero, los quiero Puebla, pico chao.
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1: La Comisión de Gobernación y Puntos Constitucionales del Congreso de Puebla aprobó una reforma enviada por el gobernador el pasado jueves 9 de julio para que la Universidad de la Salud del Estado de Puebla también imparta educación media superior. Como resultados de la semana, la Secretaría de Seguridad Ciudadana Municipal reportó 2 personas detenidas, 6 armas de fuego y casi 1 kilo de drogas aseguradas y 6 vehículos con reporte de robo recuperados. En información nacional, la noche del domingo, 8 integrantes de una familia fueron víctimas de un ataque armado. 4 de ellas murieron a causa de las heridas en el municipio de Pénjamo. Este lunes fue difundido un nuevo audio de la gobernadora de Baja California, Marina del Pilar Ávila, en el que se evidencia su intención de colaborar con el FBI ante las acusaciones en su contra, y ella se dice dispuesta a combatir información con Estados Unidos, incluso de las mesas de seguridad. En información internacional, un tribunal surcoreano condenó este lunes al destituido presidente Yoon Suk-yeol a 2 años de prisión por recibir ilegalmente y de forma gratuita sondeos de opinión manipulados de un intermediario, lo que potencialmente lo ayudó a asegurar la candidatura presidencial de su partido en 2022 a cambio de favores políticos. 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
1: Eso, 2:08 p.m, iniciamos muy bien la zona más pop friendly de la radio. Nos vamos con el primer temazo en una versión deep house que está buenísima. Not So Bad con In A Fire, aquí en Ultra 92.5, prende tu radio, iniciamos.

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1: ¡Qué buena manera de iniciar esta semana! ¿Cómo estás? Espero que te encuentres muy bien. Yo soy Carla Chantrés y voy a estar contigo hasta las 5 de la tarde a través de Ultra 92.5. ¡Prende tu radio! Nuestro WhatsApp de cabina para que te sumes a esta conversación, 2226-535615. 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Nos sintonizas y también nos puedes ver a través de puebla.ultralaradio.mx. Esa es nuestra página web. 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Y también la última opción, si tú tienes bocina inteligente Alexa, con que le digas Alexa, reproduce Ultra 92.5 Puebla, bienvenido a la marea verde más rosa de Ultra 92.5. Y bueno, en este lunes de ¿qué crees? Día y sección donde vamos a desmenuzar las noticias más relevantes de tus artistas favoritos. También ya llega la hora de dar lata y un excelente amarranavajas. Vámonos con más música. Ahora es el turno de la reina del pop, literalmente. Madonna con su nueva colaboración con Faith para su nuevo álbum de estudio, Read My Lips. Y de regreso continuamos con más. Yo soy Carla Chantrés y estás aquí en la zona más pop friendly de la radio, aquí en Ultra 92.5. Volvemos.

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1: En Ultra son las
3: 2:15.
1: Alerta roja.
3: Atención, pruebe tus tiempos y vas hacia el Boulevard Atlixco, porque presenta carga vehicular desde el Boulevard Municipio Libre y hasta la altura del Boulevard del Niño Poblano. Maneja con precaución.
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12: Dos de la tarde con 21 minutos. 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Nos vamos con Ina, Dream Out Loud. Y de regreso, la primera parte de La Hora de Dar Lata. Estás aquí en Pop Friendly a través de Ultra 92.5. Prende tu radio. 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
1: 2:26 PM, estamos en esta primera parte de La Hora de Dar Lata. Un día como hoy, 13 de julio, pero del año 2018, hace 8 años, veíamos esta buenísima película animada. El conde Drácula, bla, bla, bla, bla, bla, necesita vacaciones y su hija organiza un crucero de lujo para monstruos, donde el vampiro se enamora perdidamente de la capitana del barco. Lo que él no sospecha es que ella... Sí, la capitana es en realidad la descendiente de su mayor enemigo. Ahora, toda la pandilla de monstruos deberá sortear situaciones alocadas y peligrosas en alta mar para salvar sus vacaciones y sus vidas de un plan secreto que busca acabar con todos los monstruos en esas vacaciones.

0: El Nevado de Toluca. A mí me invitaron a conocer el Nevado de Toluca y ahí me ves. Bueno, empiezo a llegar y se siente la diferencia de altitud y demás. No, miren, me dio el llamado mal de montaña. Gomité, me puse blanca, amarilla, me sentí pésimo, es más, hasta sentía como el pecho se me oprimía por la altura y el frío, un frío que te calaba. Y además, no vi nada de nieve en el Nevado de Toluca. Si alguien me pregunta, Chantres, ¿le volverías a dar una segunda oportunidad? No. 22, 26, 53, 56, 15, así como Drácula en Hotel Transilvania 3, ¿a ti en qué lugar fueron tus vacaciones de terror o qué viaje fue tu viaje de terror? También empiezo a recibir audios al 22, 26, 53, 56, 15 de niño o niña que me esté sintonizando en este momento con un Chantres. Yo quiero dar lata, yo soy bastante latosa. ¿Por qué estamos escuchando la Macarena de los del Río? Porque bueno, en una escena icónica de Hotel Transilvania 13, para derribar a un monstruo que es el Kraken, le tienen que poner pues un temazo que te aloque, un temazo que te ponga a bailar y pues evidentemente la Macarena de los del Río. Y en la jura de bandera del muchacho. 2 de la tarde con 29 minutos, vámonos con el siguiente temazo. Es el turno de la nueva generación de Jeans Crush. Y de regreso te voy a dar datos curiosos de la película Hotel Transilvania 3 a 8 años de su estreno. ¿Cómo estás, Rom?
1: Hola, Charlita, soy Rodrigo.
0: ¿Qué onda, Rom?
1: Fui a la playa con mi abuelita y mi mamá. Ajá. Y mi papá. Ajá. Uh-huh.
0: ¿Y qué pasó?
1: Y nos tocó el huracán y nos quedamos encerrados en el hotel.
0: ¡No, Ro! Eso definitivamente... No, eso sí está muy peligroso. Eso sí está... ¿Cuál fue? ¿El Otis? ¿El Otis allá en Acapulco? ¡Ay, no! Chico, Ro, ahora sí, te pasó él.
2: Ojalá me lleve el diablo.
0: Es más, es solo por eso porque tuviste, no, definitivamente esas sí fueron unas vacaciones de terror peor que las de Drácula de Hotel Transilvania. Acompáñame rapidísimo a dar lata. Yo digo, Ultra 92.5, ¿estás ahí? Ultra 92.5, ¿estás ahí?
3: Vacaciones de terror, las de Drácula.
1: ¡Hola!
0: ¿Qué onda, Ro? ¿Cómo andas?
1: Bien, Charlita.
0: Eso es todo, Ro. Oye, hablando de vacaciones, como el Conde Drácula que en Hotel Transilvania se va de vacaciones, ¿tú en este verano no te vas a ir de vacaciones?
1: Sí.
0: ¿A dónde?
1: A la playa con mi primo Mati.
0: Ah, muy bien. Oye, ¿ya qué playa? ¿Acapulco? ¿Veracruz? ¿Cancún? ¿O no sabes?
1: ¡Cancún!
0: ¡Ay, no! ¡Qué envidia! ¡Qué envidia, Ro! Pues ahí nos traes arena, ¿no? ¿De Cancún?
1: Ahí en Cancún fue cuando pasó eso que te acabo de decir.
0: Ah, el huracán, pero allá en Cancún. No, sí estuvo muy peligroso, Ro. Oye, pero cuando regreses, ahí nos traes arena al Puerco Terco y a mí, ¿no? De Cancún. Órale, pues. Oye, ¿me acompañas a presentar el siguiente temazo? Mira, la agrupación son unas niñas que se llaman Jeans con Crush. Así se llama la agrupación, Jeans.
1: Órale. Con Crush.
0: Eso. 2 de la tarde con 31 minutos. Para esta primera parte de la hora de dar lata, nos vamos con la nueva generación de este grupo de pop latino. Ya son las chicas de...
1: Jeans con Crush.
0: Eso, y las escuchamos a través de...
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0: ¡Vámonos!

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15: Después de la eliminación de Noruega a manos de Inglaterra, el delantero Erling Haaland habló con orgullo de la participación que tuvieron los vikingos en el Mundial 2016, destacando que pusieron el nombre de su país en el radar y eso fue un aliciente para el jugador del Manchester City. Creo que ha sido increíble, sinceramente. El rendimiento es una cosa y vencer a Brasil es otra, pero creo que la forma en que ha estado Noruega, cómo pusimos a Noruega en el mapa, es quizá lo que más me conmueve, destacó. En cuanto al desempeño frente a Inglaterra, el delantero fue autocrítico y mencionó que le dieron una buena batalla, pero con algunas decisiones diferentes podría haber sido distinto.
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20: dance. 2:40 p.m. y ya sabes que en Ultra 92.5 estamos de fiesta, porque cumplimos 54 años al aire gracias a ti. 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Vamos a cerrar esta segunda parte de La Hora de Dar Lata.
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20: Pues ya te lo decía, hoy se cumplen 8 años del estreno de esta buenísima película animada Hotel Transilvania. El conde Drácula necesita unas buenas vacaciones, así que su hija organiza un crucero de lujo para monstruos, donde pues el Drácula, bla, bla, bla, bla, bla, se enamora perdidamente de la capitana del barco. Lo que él no sospecha es que ella es en realidad la descendiente de su mayor enemigo, y ahora lo que se supone eran unas vacaciones para desestresarse se convierten en unas vacaciones de terror. Te sigo preguntando al 2226-535615. ¿A ti? ¿En qué lugar, qué viaje fueron tus vacaciones de terror? Que se supone era un viaje, unas vacaciones para desestresarte, disfrutar, y todo lo contrario, te fue muy mal y nunca lo vas a olvidar. Porque mientras empiezo a recibir más audios y saludos al buen Alex Frozen, terminación 5031, también a Ro, y aquí tenemos a Mariana. Ahí te van unos datos curiosos de la película Hotel Transilvania 3. A 8 años de su lanzamiento, un 13 de julio, pero del año 2018, tal cual en las vacaciones de verano de esa época.
21: Macarena.
20: Fue obvio un éxito en taquilla. Hotel Transilvania 3 fue un gran éxito comercial. Recaudó más de 528 millones de dólares a nivel mundial, convirtiéndose, ¿qué crees?, en la película más taquillera de toda la franquicia de Hotel Transilvania. O sea, esta tercera parte fue más exitosa que la primera y la segunda. Ay, lástima, puerco terco. Porque yo la neta de las tres me quedo con la primera, obviamente. ¿Cuáles fueron las películas rivales a vencer el de Hotel Transilvania 3? Bueno, durante su estreno en ese verano del año 2018, compitió fuertemente contra grandes producciones como Ant-Man y la Avispa y también Misión Imposible, Repercusión, y venció a las dos. Venció a las dos películas Hotel Transilvania 3. Y bueno, a pesar de su éxito en audiencia, lamentablemente la película no ganó ni obtuvo ninguna nominación en los premios Oscar, siguiendo entonces la película, digamos que la tendencia de que les importa más ser éxito en taquilla que tener nominaciones o premios de la Academia. También Hotel Transilvania 3, dato curioso, es la primera película de la saga donde pues Conde Drácula abandona el icónico hotel para llevar a los monstruos a un crucero. O sea, ya se salen por completo del Hotel Transilvania para tener toda la escenografía en un barco o en un crucero, y de esta manera pues ya los productores buscaban refrescar la dinámica de los personajes principales. A ver, además del Conde Drácula, ¿cuáles son otros personajes principales o cuáles son los monstruos principales de Hotel Transilvania? Está facilísimo. Y por último, dato curioso, el director creativo Gendy, bueno, el creador de esta saga, confesó que la historia nació de su propia experiencia personal tras sufrir unas vacaciones de terror familiares muy estresantes y horribles. Saludos a terminación 2879, pásame tu nombre, chico, y terminación 4059. Esta fue la segunda parte de La Hora de Dar Lata, aquí en Ultra 92.5, prende tu radio, bla, bla, bla, bla, bla.
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20: 2:51 PM, definitivamente este es un ejemplo de cómo a veces una canción que se hace meme tiene más éxito el meme o la sátira que la canción original. ¿Qué crees? Un día como hoy, 13 de julio, pero del año 2021, tenemos nuestra primera efeméride pop. Hace 5 años, esta cantante compositora de las nuevas generaciones, Billie Eilish, lanzaba como parte de la película live action de Barbie, What Was I Made For? Esta canción explora una crisis existencial sobre el propósito de la vida y la búsqueda de identidad. Fue compuesta para la película de Barbie Live Action, específicamente en la escena donde tiene, pues, Barbie este despertar emocional al enfrentar la realidad, ya no como una muñeca, sino como una mujer de verdad. Y bueno, la versión con estos michis con maullidos es una creación viral de internet donde los fans editan la pista original, reemplazando la voz de Billie Eilish con sonidos de gatitos para darle un tono más cómico, tierno o absurdo, convirtiéndose rápidamente en un fenómeno de redes sociales. Incluso hace 2 años la misma Billie Eilish en uno de sus conciertos cantó su tema, pero versión gatitos maullados. Así que nos vamos con esta primera efeméride pop. 5 años ya del temazo de Billie Eilish como parte de la película live action de Barbie. La escuchas aquí en Ultra 92.5. Prende tu radio.
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1: La Comisión de Gobernación y Puntos Constitucionales del Congreso de Puebla aprobó una reforma enviada por el gobernador el pasado jueves 9 de julio para que la Universidad de la Salud del Estado de Puebla también imparta educación media superior. Como resultados de la semana, la Secretaría de Seguridad Ciudadana Municipal reportó 2 personas detenidas, 6 armas de fuego y casi 1 kilo de drogas aseguradas y 6 vehículos con reporte de robo recuperados. En información nacional, la noche del domingo, 8 integrantes de una familia fueron víctimas de un ataque armado. 4 de ellas murieron a causa de las heridas en el municipio de Pénjamo. Este lunes fue difundido un nuevo audio de la gobernadora de Baja California, Marina del Pilar Ávila, en el que se evidencia su intención de colaborar con el FBI ante las acusaciones en su contra, y ella se dice dispuesta a combatir información con Estados Unidos, incluso de las mesas de seguridad. En información internacional, un tribunal surcoreano condenó este lunes al destituido presidente Yoon Suk-yeol a 2 años de prisión por recibir ilegalmente y de forma gratuita sondeos de opinión manipulados de un intermediario, lo que potencialmente lo ayudó a asegurar la candidatura presidencial de su partido en 2022 a cambio de favores políticos. 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
1: De la tarde con 5 minutos y nos vamos ahora con este capítulo de lunes de ¿qué crees? Joven y salvaje. Esta canción, ¿qué será? Interesante, diferente, irreverente, es del productor discográfico estadounidense, el mismísimo Benny Blanco. Benjamin Joseph Levine, mejor conocido como Benny Blanco, es este productor discográfico estadounidense. Para que tú lo conozcas mejor, es el afortunado esposo de Selena Gómez. Así es, actualmente Benny Blanco tiene 38 años de edad y este DJ y productor, pues ya, es actual esposo de nuestra icónica Selena Gómez. Y bueno, para que tú ubiques a Selena, bueno, a Selena Gómez todo mundo la ubica y a veces algunos por este increíble meme audio.
2: Mi marido, mi lecojuela.
1: Y bueno, a Benny Blanco, híjole, ¿cómo podríamos describir físicamente a Benny Blanco? Es un chico que definitivamente no se preocupa por su aspecto físico. Además, híjole, por coterco, es que lo tengo que decir, es de estas personalidades que se ve que no se bañan, desde hace días, que se ve que fuma mucho de aquella plantita verde, muy disruptivo, muy diferente, y bueno, él no forma parte de esta belleza hegemónica. O sea, por así decirlo, él no es guapetón, él no es guapo, ¿ok? Y el mismo Benny Blanco lo sabe. Tanto así que, ¿qué crees? Bueno, pues Benny Blanco anuncia su nuevo álbum de estudio titulado Hermoso. ¿Sí? El mismo Benny Blanco sabe que es objeto de críticas por su apariencia física descuidada, así que dijo, órale pues, lo voy a usar como mercadotecnia y les anuncio mi próximo álbum de estudio Hermoso, disponible el próximo 14 de agosto. Y mira que se me hace muy interesante y una buena estrategia de mercadotecnia y publicidad, ¿eh? Porque Benny Blanco, al autodenominarse hermoso, bajo esta imagen absurda y poco estética, bueno, Benny Blanco juega con la vanidad de la industria pop, burlándose de los estándares de belleza y del ego de los artistas, reafirmando que su nuevo proyecto busca ser, ante todo, una declaración provocadora y juguetona. Así que ya veremos qué tan bueno estará el nuevo álbum de Benny Blanco, Hermoso. Porque de hermoso, mira, igual y se hubiera titulado Curioso o Curiosito. Es como si aquí en México el buen Abelito lanzara un álbum de estudio titulado Altísimo. Que mira, para que tú te des una idea de con quién ha participado Benny Blanco o a qué grandes artistas ha compuesto música, mira, fíjate, le ha compuesto música a Katy Perry, al mismísimo Justin Bieber, obvio a Selena Gómez, a J Balvin y muchos artistas más. Así que vamos a escuchar lo más conocido y exitoso de Benny Blanco. Te presento I Can't Get Enough de Selena Gómez, J Balvin y Benny Blanco, aquí en Ultra 92.5. Prende tu radio con este hermoso curiosito.

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1: Escucha el monitor vial Ultra. 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En Ultra son las
2: 3:15.
1: Alerta roja.
2: Atención, prevé tus tiempos y vas hacia el Boulevard Atlixco porque presenta ligera carga vehicular desde el Boulevard Municipio Libre y hasta la altura del Boulevard del Niño Poblano. Maneja con precaución.
1: Este fue el monitor vial de Ultra. 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
5: Tres de la tarde con 21 minutos. Y yo te quiero contar algo rapidísimo. 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Vincula ya tu línea y sigue conectado con Ultracell. 3 de la tarde con 22 minutos, vámonos con más música. Ahora es el turno del K-pop con las chicas de Blackpink. Y de regreso continuamos en este lunes de ¿Qué crees? En la zona más pop friendly de la radio, con tu locutora Carla Chantres, aquí en Ultra 92.5. ¡Volvemos!
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1: Qué buena manera de dar el siguiente capítulo en este lunes de ¿Qué crees? Pero antes le quiero mandar un saludo muy especial a una pequeña que ya tenemos el gusto de conocerla, Puercoterco. Es una niña muy linda, muy aplicada, está disfrutando sus vacaciones y vino a visitarnos aquí, Puercoterco. Le mandamos un saludo, un besote y un abrazote muy especial a Naya, la pequeña Naya de 7 años de edad que está disfrutando sus vacaciones, pero que ya próximamente entra a tercero de primaria. ¡Eso es todo, Naya! También saludos a tu papi, al buen José Ismael, que nos están sintonizando. ¡Qué buena onda, de verdad! Nosotros agradecemos muchísimo Puercoterco aquí en la zona más pop friendly de la radio. Cuando papá o mamá acerca a los pequeños a la radio, siguen pues motivando, invitando a que los pequeños conozcan este medio de comunicación tan increíble, tan mágico y tan bonito como es la radio. Así que tú que me estás sintonizando, mamá, papá, y que a cada rato le dices a tu pequeño, a tu pequeña, hay que sintonizar a la Chantres en Ultra 92.5, gracias. Así que gracias a ti, Naya, a ti y a tu papi José Ismael por venir hasta acá, conocer al Puercoterco y conocer cómo se hace la magia de la radio. Y ahora sí, en este lunes de ¿Qué crees? También saludos al buen papá de Tocineta, la novia del Puercoterco. No puedo creer que mejor un Puercoterco tenga mejor vida amorosa que varios de nosotros. Pues bueno, estamos escuchando a...

Creación de Dua Lipa, porque en esa misma escuela donde estudió música, también estudió y se graduó la icónica Amy Winehouse. Que por cierto, yo te pregunto, ya que estamos en la recta final de esta fiesta futbolera, ¿tú, al igual que Dua Lipa, apoyas a Inglaterra para ganar esta copa? Yo sí. Es más, todos menos Argentina, Puerto Terco, lo tengo que decir fuerte y claro. Todos menos Argentina. Yo puedo apoyar a Inglaterra y a cualquier otro país menos Argentina para ganar esta fiesta futbolista. 3 de la tarde con 20 minutos, con 29 minutos. Saludos aquí a Kika. ¿Cómo estás, Kika? Terminación 3279 para ti. ¿Cuál es ahora tu equipo favorito para ganar esta fiesta futbolista? 3.29, justo por eso mejor nos vamos con Dua Lipa con Levitating y de regreso continuamos con más. ¿Estás aquí? Con Carla Chantres, la locutora verde más rosa de Ultra 92.5.

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1: Gracias, Carla Chantrés. Te mando saludos. Espero que una vez o otra vez nos volvamos a ver. Saludos.
2: Bien, saludos, gracias.
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1: El Mundial 2016 estableció una nueva marca de asistencia en la historia de este tipo de competencias. El torneo organizado por México, Estados Unidos y Canadá superó los 6.5 millones de aficionados en las tribunas, una cifra que dejó atrás la suma de seguidores registrados en las ediciones de Rusia 2018 y Qatar 2022. Los expertos señalan aspectos importantes del récord de asistencia 2016, como por ejemplo, el debut del nuevo formato de 48 selecciones nacionales que amplió significativamente el calendario, el total de compromisos y abrió las puertas a mercados nunca antes vistos. Sedes emblemáticas en territorio mexicano, estadounidenses y canadienses han reportado niveles de ocupación prácticamente del 100% desde la fase de grupos y el flujo migratorio, y la llegada masiva de aficionados de todos los continentes convirtieron la ciudad de sede en un verdadero carnaval multicolor.
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1: 3 de la tarde con 42 minutos y en este lunes de ¿qué crees? Un día como hoy, 13 de julio, pero del año 2001, hace 25 años, tenemos esta buenísima efeméride pop en el mundo del cine. Se estrenaba esta película que trata de una joven optimista y amante de la moda, rubia, despampanante, bonita, pero que todos creían que era el típico cliché de la rubia bonita. Bueno, pues su vida perfecta de esta rubia bonita se ve desmoronarse cuando su novio la abandona por no ser lo suficientemente seria e inteligente. Decidida a recuperar a su novio, logra entrar a una prestigiosa facultad de derecho usando solo su carisma y tenacidad. Ahí, esta rubia deberá demostrar que ser fiel a sí misma y llevar un estilo impecable es perfectamente compatible con triunfar en un mundo lleno de prejuicios y reglas estrictas, más en el mundo de los abogados y las abogadas. ¿De qué película estamos hablando? Y mira qué coincidencia, porque este fin de semana fue el Día del Abogado y Abogada aquí en México. ¿De qué película estamos hablando que hoy se cumplen ya 25 años de su estreno? Escucho la respuesta al 22-26-53-56-15. Saludos al buen Aldair Cruz, terminación 71-39. También tenemos aquí a Huicho y terminación 32-79. ¿De qué película estamos hablando? Una rubia despampanante que usa muchísimo el rosa y que tiene que demostrar que ella vaya que es inteligente e igual de valiosa y que puede en la carrera de derecho. A ver, ¿qué onda, Raz?
2: Es la que tiene el chihuahua, ¿no?
1: Sí.
2: Creo que es la de legalmente tonta o no.
1: Legalmente rubia, chico. Ya ven cómo el prejuicio está muy potente. A ver acá.
3: Estamos hablando de la película de Legalmente Rubia. Y no me hagas zapato con tus zapatos finos. Que diga, no hagas ruido con esos zapatos finos.
1: Exactamente, chica. Terminación 2879. 25 años de la película Legalmente Rubia. Saludos a Pau Coquet. Y bueno, ahí te van unos datos curiosos. Obvio, esta película fue un éxito rotundo. Fue un fenómeno en taquilla. Nadie esperaba que fuera tal el éxito porque recaudó más de 140 millones de dólares a nivel mundial frente a un presupuesto de solo 18 millones. Ahora bien, ¿cuáles fueron las películas y rivales a vencer en taquilla de Legalmente Rubia? Bueno, durante su estreno en julio del año 2001, Legalmente Rubia tuvo que competir ferozmente contra grandes éxitos de la época como Parque Jurásico 3 y El Planeta de los Simios. ¿Sabes a quién sí venció? Al Planeta de los Simios. Y hay un legado. Actualmente, una plataforma de streaming está desarrollando una serie precuela que explora la vida de la protagonista durante su etapa de la preparatoria antes de conocer al novio que le conocimos en la primera película. Es decir, después de 25 años tendremos una serie precuela de él cuando era todavía una chavita, una joven, un adolescente, antes de convertirse en la él que nosotros conocemos. Y bueno, ya que estamos hablando de esta rubia que siempre utilizaba rosa, no sé a quién se parece, ¿verdad? Bueno, el rosa no solo definía el estilo del personaje. ¿Sabías que en la vida real la actriz que la interpreta ama el rosa? Tanto así que tuvo que negociar con la producción mediante un contrato para que se quedara con todo el guardarropa que utilizaba su personaje después de la película icónica. ¿Y sabías que esta historia tiene una inspiración real? Así es, la historia de Legalmente Rubia está basada en la novela homónima de Amanda Brown, quien se inspiró en sus propias experiencias reales mientras estudiaba en la Universidad de Stanford. Me encanta el mensaje de la película, porque definitivamente, ¿cuál es el mensaje? Dejar de estereotipar a las chicas blancas, lindas, guapas, rubias y bonitas como chicas tontas.
4: Debes mojarlo por lo menos 24 horas después de aplicarlo o corres el riesgo de reactivar el químico que existe en él. ¿Sí? ¿Y cómo alguien que dijo que lo ha practicado 30 veces no está bien consciente de esta regla?
5: Yo...
4: Porque de hecho no estabas lavándote el cabello como sospecho porque tus rizos están intactos. ¿Por qué no escuchaste el disparo? De hecho, si lo hubieras escuchado, Brute Windham no hubiera tenido tiempo de esconder el arma antes de que bajaras.
1: Amamos. 3:47 para celebrar los 25 años de la película Legalmente Rubia. Pues nos vamos con una rubia igual de bella, talentosa, despampanante y muy inteligente. Ella es Sabrina Carpenter con House Tour, el temazo favorito de Alex Nolasco. Y la escuchas aquí en Ultra 92.5. ¡Prende tu radio, él!

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14: Tres de la tarde con 55 minutos. ¿Y qué crees? Hoy se cumplen 8 años del lanzamiento de este temazo de Ariana Grande, God is a Woman, porque esta canción es una forma poderosa de decir que las mujeres somos tan fuertes, sabias y capaces que podríamos ser comparadas con una divinidad. Así que nos vamos con la diosa Ariana Grande, God is a Woman, aquí en Ultra 92.5, prende tu radio.

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0: El gobernador de Puebla, en conferencia de prensa, anunció la llegada de María Fernanda Cruz a la dirección de museos y a Aurelio Mirón como director de la Universidad de las Bellas Artes en el Museo Barroco. Pipas del Bienestar se abastecen de pozo de la BUAP para evitar conflictos en Cholula, señaló la secretaria de Bienestar, Laura Artemisa. En información nacional, la presidenta de México se deslindó este lunes de la recomendación emitida por la Comisión Nacional de los Derechos Humanos, en la que exonera al ejército del caso Ayotzinapa y acusa al grupo interdisciplinario de expertos independientes de crear una antiverdad histórica. El ayuntamiento de Villa Hidalgo, Yalalaj, Oaxaca, emitió este domingo un pronunciamiento para exigir justicia por la muerte de Sabdiel Primo Bollo, un joven estudiante de 24 años de edad. En información internacional, una mujer y su hijo de 6 años fueron liberados por la policía talibán tras permanecer cautivos durante años en condiciones infrahumanas en una remota aldea del noroeste de Afganistán, presuntamente retenidos por el esposo de la víctima y su segunda mujer, informaron este lunes las autoridades. 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
1: 4:08 PM y obviamente si aquí en Pop Friendly todo tipo de género es bienvenido. Obvio, en este Día Mundial del Rock también aquí le damos la bienvenida al género del rock. Ya sabemos que cada 13 de julio es Día Mundial del Rock para conmemorar el histórico macro concierto Live Aid de 1985. O sea, wow, hace 41 años teníamos el festival que reunió a las bandas más grandes de la historia del rock para recaudar fondos contra, pues, diferentes causas, sobre todo la hambruna allá en Etiopía, convirtiéndose en el símbolo máximo de la capacidad del rock para unir al mundo por una buena causa. Y yo sé que aquí en la zona más pop friendly de la radio me escuchan varios, varias que son amantes de tan importante género musical. Por ejemplo, el buen Alex Nolasco, que es ultra fan del rock. Bueno, pues, ¿qué crees? Muchas divas del pop han explorado este género del rock para mostrar una faceta más rebelde o intensa. Ahí tenemos a Miley Cyrus, quien ha adoptado el rock, con éxitos, híjole, en discos recientes, más porque sí, considero que la voz de Miley Cyrus, esa voz tan rasgada, como tan icónica, se presta muy bien para el género del rock e incluso ha colaborado con leyendas como Billy Idol. También Demi Lovato, ¿eh? Demi Lovato es otra diva del pop que dio un giro radical hace aproximadamente 3 años, transformando sus éxitos pop en versiones de pop punk o incluso rock alternativo con una energía explosiva y se escuchan muy bien. Incluso también íconos como Pink han integrado elementos de hard rock y también guitarras eléctricas en casi toda su discografía, consolidándose como una de las artistas pop que mejor domina este estilo en vivo. Y obvio, en este Día Mundial del Rock no nos podemos olvidar de nuestra chica Avril Lavigne. Avril Lavigne fue clave para popularizar el pop rock a principios de los años 2000, demostrando que no hay barreras entre los géneros cuando se trata de actitud sobre el escenario. Y ya que estamos hablando de grandes divas del pop que también nos han dado tremendos temazos del rock, nos vamos entonces con Hilary Duff, con esta canción de Reach Out. Si a ti te suena parecida esta canción de Reach Out de Hilary Duff, bueno, si bien no es un cover directo y una sola canción, es un temazo porque ella se samplea con el icónico éxito de Depeche Mode, Personal Jesus. Así que vamos a escuchar a la diva del pop, Hilary Duff, ahora en su faceta como rockera. Aquí en Ultra 92.5, prende tu radio.
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1: 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En Ultra son las
2: 4:14.
1: Alerta roja.
2: Atención, pruebe tus tiempos y vas hacia la calle 35 Norte porque presenta asentamientos entre el bulevar de La Pedrera y hasta la altura de la calle Jesús Reyes Heroles. Maneja con precaución.
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2: 4 de la tarde con 21 minutos. Nos vamos con la belleza y el talento de María León Culpable. Y de regreso, la primera etapa de La Marra Navajas. 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
23: ¿Cómo se declara?
24: Culpable.

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3: 4:24. Puercoterco, estamos listos para presentar los temazos por cual tú puedes votar en este Amarra Navajas. Pero antes le quiero mandar un saludo muy especial a Anita. Ay, Anita, te mandamos un besote y un abrazote aquí al Puercoterco y yo. Porque qué chulada es tenerte como amiga y compañera, Anita. Así que, Anita, ve preparando tu voto, ¿eh? Al 22-26-53-56-15, Dios mío, estos temas no. Y más en este lunes que está nublado. No, miren, ya con esto la vamos a conectar, ya iniciando la semana. ¿Por qué? Ahí te va. Efeméride pop, opción número uno de este lado del ring. Un día como hoy, 13 de julio, pero del año 2011. Hace 15 años, las chicas Hash lanzaban Te Dejo en Libertad, segundo sencillo de su cuarto álbum de estudio, A Tiempo. 15 años de Te Dejo en Libertad.

0: Estos temazos, no, por favor.
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0: 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Hace 15 años teníamos a las chicas de Hash con el temazo Te Dejo en Libertad, canción que habla sobre soltar a esa persona porque la única que se enamoró en serio y se ilusionó fuiste tú y la otra nadota. No había reciprocidad, así que no hay de otra más que dejar en libertad al ser amado que a ti no te quiere.

0: Pero, ¿qué crees? Del otro lado del ring, si ya vamos a hablar de tremendos temazos que hablan sobre soltar a esa persona porque no nos amaba, no nos quería, híjole, opción número 2, haciéndole frente a las chicas de Hash, tenemos a la icónica, a mi gusto, es la actual reina del regional mexicano, pero también lanzaba tremendos temazos pop y baladas. Opción número 2, tenemos a la icónica Yuridia, haciéndole frente a las chicas de Hash con tremendo temazo que también hablan sobre soltar a ese cobarde que no nos quiso nunca en serio. Opción número 2, tenemos a Yuridia con el temazo de Cobarde.
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0: Así que para conectarla de una vez en este lunes, en algunas zonas de la ciudad, entre que sale el sol o se pone nublado, pues de una vez nos ponemos bien nostálgicos. Opción número 2, haciéndole frente, rivalidad en esta marranavajas a las chicas de Hash, tenemos a la icónica Yuridia con Cobarde.

0: cosas, ¿no, puerco terco? Dios mío, qué grandes íconos del pop latino tenemos aquí en México, ¿eh? Grítalo, Yuridia, ¿de quién te enamoraste?
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0: Empezamos a recibir votos al 2226-535615. ¿Qué temazo? Sobre soltar a esa persona que nunca te amó, va a ganar. Opción número uno, tenemos a Hash.

Con Paty Cantú, el accidente ideal, y de regreso escuchamos tus votos para conocer el temazo ganador en este Amarranavajas. Yo soy Carla Chantrés, la locutora verde más rosa de Ultra 92.5. Volvemos.

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5: La selección de Inglaterra vivió un momento de alta carga emotiva en su campamento de entrenamiento en territorio estadounidense previo al duelo de cuartos de final en el que vencieron 2-1 a la selección de Noruega. El delantero y capitán Harry Kane entregó a David Beckham la denominada gorra del legado, una condecoración oficial otorgada por la Federación Inglesa. El reconocimiento conmemora de forma exacta el número de debut del histórico mediocampista en el registro histórico del representativo de los Tres Leones. La ceremonia de entrega se realizó en las canchas de Florida Blue Training Center, complejo deportivo perteneciente al club Inter de Miami, cuyo propietario es David Beckham. Beckham, agradecido por el detalle, emitió un discurso enfocado en mantener la unión de grupo de cara al cierre de la Copa del Mundo, en el que Inglaterra buscará acabar con una sequía de 60 años sin título y sin haber jugado siquiera una final.
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15: Llegó el momento, 4:38 PM, vamos a conocer en este Amarranavajas el temazo ganador. Canciones que hablan sobre soltar a esa persona porque la única que se enamoró en esa relación fuiste tú y la otra no. De este lado del ring, opción número 1, nuestra efeméride pop, un día como hoy, 13 de julio, pero del año 2011. Hace 15 años, las chicas de Hash lanzaban el segundo sencillo de su cuarto álbum de estudio a tiempo, es decir, opción número 1, Hash con Te Dejo en Libertad.

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1: Ahí está. Opción número uno, tenemos a Hash, que se cumplen 15 años de su lanzamiento del sencillo Te Dejo en Libertad.
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1: Ah, pero si hablamos de temazo sobre soltar a esa persona, opción número dos, cantante compositora mexicana haciéndole frente a las chicas de Hash, te traigo a Yuridia con Cobarde.

0: Dios mío, tenemos un enfrentamiento de voces muy poderosas y dignas representantes del talento mexicano. Ya tenemos suficientes votos, te escucho al 2226-535615. Ya está aquí el interventor legal Puerco Terco. Vamos a conocer qué temazo es el ganador en este Amarranavajas. Híjole, apenas estamos iniciando la semana y andamos bien dolidos, dolidas. Iniciamos contigo, chica.
1: Carlita, vamos a votar por la señora de la señora.
0: Con eso me dijiste. Con eso me dijiste todo.
1: Pero la rola.
0: No, la rola. Mejor con yo sé, chica. Es llegadora, primer voto para Yuridia. Tenemos aquí Pau Coquet.
2: Hola, hola, Carlita. Uy, no.
0: Híjole.
2: Yo definitivamente con Hash.
0: Ay, chicas.
2: Son buenas en el karaoke.
0: Temazo,
2: en ese
0: sí.
2: Tiempo era cuando hacían buenas canciones. Raspando muebles.
0: Raspando muebles, hermosa.
2: Opción número uno.
0: Ahí está. Primer voto para las chicas de Hash. Saludos, Pau Coquet. Woody.
3: Hola, hola, Carlita. Woody le da el voto a la opción número uno. Saludos a Puerco Terco. Gracias, Iván.
0: Ahí te manda abrazos el Puerco Terco. Segundo voto para Hash. Acá.
4: Carlita, buenas tardes. Una disculpa porque me he perdido últimamente en mis programas favoritos con ustedes.
0: No te preocupes, chico, aquí,
4: pero aquí
0: te esperamos,
4: sigo,
0: siempre.
4: Aquí
0: eso,
4: sigo.
0: Eso.
4: Y ahorita vamos por Hash.
0: Ay, tercer
4: vamos
0: voto, Dios mío.
4: De Hash.
0: Tercer saludos, voto para las chicas de Hash. Yuridia va perdiendo ahora.
5: Pues a mí no me gusta, Carlita.
0: Ay, tú cállate, Rosita.
6: Pues a mí me gusta. Tú cállate, Rosita.
0: A ver, acá tenemos a... Hola.
7: Carlita, votamos por la opción 1, Hash.
0: Ay, no lo puedo creer. Cuarto voto llevan las chicas de Hash. Dios mío, por primera vez, Yuridia. La icónica Yuridia, actual reina del regional mexicano, pero también diosa del pop y de la balada, va perdiendo.
8: Hello, hello, mi querida Carlita, Chantres, ¿cómo estás? Oye, esas sí duelen, esas sí pegan.
0: Llegadoras.
8: Yo creo que vamos a votar por... Híjole, esta vez nos vamos por Yuridia. Vámonos, suerte a todos, bye.
0: Ahí está, segundo voto apenas para Yuridia, porque las chicas de Hash están arrasando con 4 votos. Otro.
9: Hola, Carlita, hola, hermano Puerco Terco. No, no, no, ya, ninguna. Porque ya a las tres ya las apoyan, las apodan como las dejadas. Mejor que hagan lo de María José, que canten como la otra.
0: ¿Pero quién, por quién votas?
9: A la adversidad.
0: ¿Por quién votas, chico? A ver, vámonos entonces con el siguiente. A ver, otro acá.
10: Carlita, Carlita, buenas tardes. Qué bárbara, qué elección de Amarranavajas haces.
0: A ver, chicos.
10: Pues yo voy con Hash.
0: No manches, vas con Hash. Eso quiere decir que les das el quinto voto a Hash. Híjole, Yuridia va perdiendo. Saludos, chico. A ver, acá tenemos a... Hola.
11: Esas no.
0: ¡Ay,
11: órale,
0: chico!
11: Carlita, cocazo.
0: Órale, cocazo,
11: pásenme
0: chico.
11: Pásenme un fuchi escarchado con tamarindo.
0: Órale, cocazo.
11: Carlita, vámonos por la patrona. La patrona Yuridia, por favor.
0: La patrona Yuridia. Lo has dicho todo, tercer voto apenas para Yuridia, pero tenemos aquí a...
12: Mandamos un fuerte abrazo de parte de Marisol y Mari Carmen.
0: Saludos, chicas. Acá tenemos a Raz.
13: Pues mira, de las tres no se hacen una.
0: Ah, ya vas a empezar. Les digo que les presento oficialmente a Raziel Calamardo. Y
13: pero
0: no
13: bueno,
0: guapo, precisamente.
13: La menos.
0: Calamardo amargado.
13: Peor, opción dos.
0: Ahí está.
13: Al mejor, el licenciado Puerco Terco.
0: El cuarto voto para la chica Yuridia. Te manda tus besotes el Puerco Terco. A ver, aquí otro. Hola. Está cargando ya. Stop a los votos, stop a los audios. Ya tenemos suficientes porque hasta el WhatsApp de cabina nos está aquí. Ay, carga, carga rapidísimo WhatsApp de cabina. ¿Por qué temazo te quedas? Tenemos opción número uno, las chicas de Hash, te dejo en libertad. ¿O tú prefieres a Yuridia con Cobarde? Saludos a Are Calderón, que ya nos está sintonizando. También tenemos aquí a Rana René. Tenemos a Darío, terminación 7107. Y también a Goga. Saludos, Goga. Híjole, no, ya no nos responde el WhatsApp. ¿Qué hacemos, Dios mío? Cuarto, 4 votos lleva la chica Yuridia, 5 votos llevan las Hash.
14: Hola, Charlie, yo voto por Yuridia, ah, obviamente
0: chica,
14: Yuridia.
0: Ya lo siempre. Acabas de empatar. Eso es todo, guapetona mía, mi Areli Calderón. 5 votos lo acabas de empatar, pero ya llega el desempate y es para.
15: Hola, hola, Carlita, buenas tardes.
0: ¿Qué onda, chico?
15: No, esas no, Carlita, es muy temprano.
0: Ya sé, chico.
15: Y lunes.
0: Ya sé, chico.
15: Pero bueno, vámonos por la patrona.
0: Ya con eso
15: la
0: me
15: mera,
0: todo.
15: Mera.
0: Ya les dio Yuridia. La vuelta, ya le dio la vuelta Yuridia a las chicas de Hash.
16: Hola, Carlita, buenas tardes.
0: ¿Cómo estás?
16: Voy mi voto para Yuridia.
0: Yuri, no manches, 7º voto lleva Yuridia. Cuando las Hash iban ganando, ya le dieron la vuelta.
15: ¡Yuridia!
0: ¡Ah, Saludos, Darío. Eso quiere decir que octavo voto para Yuridia y ya, hasta ahí. ¡Wow! No lo puedo creer. Híjole, ya les dio la vuelta de último minuto. Chicas de Hash, serán unas increíbles cantantes compositoras mexicanas. Un día como hoy, hace 15 años, habrán lanzado Te Dejo en Libertad. Pero ¿qué creen? Han sido vencidas de último minuto. Son la rival más débil. ¡Adiós!

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1: Hasta ya salieron volando las chicas de Hash. 4:45 PM. Para iniciar, híjole, bien dolidos, despechados, despechadas, nos vamos con la diosa icónica de Yuridia. Ella es Yuridia con Cobarde y la escuchas aquí en Ultra 92.5. Prende tu radio.
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9: Cuatro de la tarde con 55 minutos y para este Ponte Pilas, pues dije, ya que en el Amarranavajas tuvimos grandes canciones pop, canciones que hablan sobre soltar a esa persona, porque la única que se enamoró en esa relación fuiste tú, se ilusionó y no hubo reciprocidad, bueno, sí o no, a veces sientes esa punzada de vergüenza al darte cuenta de que tú entregaste el corazón por completo y la otra persona no estuvo en la misma sintonía. ¿Sientes que fuiste muy tonto o muy tonta por ilusionarte de más? Pero tranquilo, tranquila. Detente un momento y yo te invito a que cambies esa perspectiva. Yo te quiero decir que no hay nada de malo en haber sido intenso o intensa al querer a alguien. Haber amado con intensidad, con ganas y sin filtros, no es una debilidad. Es la prueba de que tienes un alma vibrante, que no sabes esconderte ni protegerte con juegos. Tú no eres una persona tibia y eso, créeme, es de admirarse y es un gran regalo, no un defecto. En un mundo donde muchos prefieren querer a medias tintas por miedo a salir lastimados, tú elegiste arriesgarte y ser auténtico, auténtica. Siéntete orgulloso, orgullosa de esa capacidad que tienes de sentirlo absolutamente todo, porque tu intensidad es lo que te hace humano y real. No te arrepientas nunca de tu forma de querer. La vida siempre premia a quienes tienen el coraje y la valentía de entregar su verdad y su amor sin reservas. Así que no te preocupes. A seguir queriendo de la forma intensa que lo haces y a ponerte pilas.

0: 4:57. Llega el momento de despedirme por ahora, porque yo regreso en punto de las 8 de la noche con Michel Cepeda, el maestro sensei de la radio, con tu par nocturno favorito y Los Solucionistas. No te podemos decir mucho, pero se viene una nueva temporada de Los Solucionistas buenísima, ¿eh? Yo soy Carla Chantrés y me despido recordándote que en esta vida hay que tener más ganas que miedo. Te quedas en Ultra 92.5, prende tu radio.
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1: El gobernador de Puebla, en conferencia de prensa, anunció la llegada de María Fernanda Cruz a la dirección de museos y a Aurelio Mirón como director de la Universidad de las Bellas Artes en el Museo Barroco. Pipas del Bienestar se abastecen de Pozo de la BUAP para evitar conflictos en Cholula, señaló la secretaria de Bienestar, Laura Artemisa. En información nacional, la presidenta de México se deslindó este lunes de la recomendación emitida por la Comisión Nacional de los Derechos Humanos, en la que exonera al ejército del caso Ayotzinapa y acusa al grupo interdisciplinario de expertos independientes de crear una antiverdad histórica. El ayuntamiento de Villa Hidalgo, Yalalaj, Oaxaca, emitió este domingo un pronunciamiento para exigir justicia por la muerte de Sabdiel Primo Bollo, un joven estudiante de 24 años de edad. En información internacional, una mujer y su hijo de 6 años fueron liberados por la policía talibán tras permanecer cautivos durante años en condiciones infrahumanas en una remota aldea del noroeste de Afganistán, presuntamente retenidos por el esposo de la víctima y su segunda mujer, informaron este lunes las autoridades. 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
6: Están listas las semifinales del Mundial 2026 con la presencia de los 4 equipos que ocupan lo más alto de la clasificación de la FIFA, algo que no se daba desde hace mucho tiempo: Francia, España, Argentina e Inglaterra. Francia fue el primer equipo invitado a las semifinales al vencer 2-0 a Marruecos, equipo que no logró dar la sorpresa, y por su parte España superó a Bélgica 2-1. Con sus triunfos, Francia y España avanzaron y se enfrentarán el martes 14 de julio a la 1:00 p.m. en Dallas. Por su parte, Inglaterra eliminó a Noruega ganando en tiempo extra 2-1 en medio de un partido lleno de polémica, ya que se cuestionó el primer gol de los ingleses debido a que el balón tocó un cable que tiene la cámara aérea y el bote favoreció a los tres leones. Aunque surgió la discusión, la FIFA se encargó de aclarar el tema y no convenció a todo. Mientras Argentina dio cuenta de Suiza también en tiempo extra en un partido donde la expulsión del jugador en vuelo de Suiza fue el centro del debate y además abrió el camino al triunfo para los argentinos. Inglaterra y Argentina avanzaron a la semifinal que se jugará el miércoles 15 de julio a la 1:00 p.m. en Atlanta.
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